0: ¿no? Se les ofreció por la cuestión de que ya estaban muy cansados, ya más de 30 horas. Se les dijo, y si quieren repartimos el premio, ya es decisión de ustedes. Y pues los cinco fueron muy inteligentes y dijeron que sí. Y pues aquí con GPM, como somos bien buena onda, dijimos, en vez de que se lleven 20,800 por cada uno, que es lo que les correspondía, 104, a ver, gordo, 104 entre 5,000.
1: 20,800,
0: ¿verdad? Pero en lugar de los 20,800 se les dieron 25,000 pesos a cada uno. O sea, 4,200 pesos más. El premio subió de 104,000 a 125,000. ¡Qué bárbara, jefa Yaneli! ¡Eres mi ídola, jefa, eh! ¡Qué chilo! Le subió el premio la jefa.
2: ¡Cállate, chachalaca!
0: Gracias, jefa, que uno que le subiste al premio. Qué bueno que le subiste el premio. Tendría dos utilidades mejor.

¿Qué pasó, gordo? Pareces novato, gordo. ¿Qué pasó, gordo? Qué bárbaro, gordo, la neta, loco.

0: pollo de la radio. Y aquí está mi amigo Regalo Caro. ¿Cuándo? Ahorita que estamos sufriendo con la carátula.
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0: ¿Está lloviendo a causa de la carátula? Tenga precaución si va por la calle porque se acaba de abrir un sobacón.
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0: ¡Qué bárbaro! Es inmortal el pollo, ¿no? Las frases del pollo. Un sobacón.
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0: O sea, un socavón, pues.
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0: En vez de decir canícula, dice carátula.
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0: Un día presentó una rola, le dije, pollo, presenta la que sigue. Claro que sí, amigos, aquí está Regalo Caro. Oh, perdón, Regulo Caro. Ay, Diosito, me va a castigar Dios por reírme de un viejito.
2: Ay, Dios.
0: Qué chiste animal, moviste aquí, güey. Hijo de para todos los venados que lo están escuchando, que conozco varios. Dice, Memín Gringo, ponte las pilas, Chucho. Cállate tú, hindú, indocumentado que andas allá. Síguele, te voy a echar a los de Lice, güey. Síguele, te voy a echar a los de Lice. Te voy a echar a los de Lice.
3: Que yo soy un venado. Hola, buenas tardes. Acabo de enterarme que repartieron el premio a 5 personas. 25 mil pesos para cada uno. Está muy bien que hayan tomado esa decisión, porque la toma de decisiones influye en un montón de cosas: el cuerpo, la mente, el
0: cansancio,
3: los salud. Semejantes. Pero sí, el esfuerzo de cada persona era por los 104 mil pesos, ¿no?
0: Sí, claro.
3: Pero qué bueno, qué bueno. Ojalá ojalá pudieran hacer una reunión o algo. Andaban prometiendo muchas cosas, pero ya no va a alcanzar para eso.
0: ¿Cómo no? ¿Se alcanza?
3: Una reunión así, aunque sea con sabritas y refresco.
0: Sí, está bien.
3: O el café ese con las empanadas que llevaba la señora.
0: Ajá.
3: Estaría interesante eso. Pero bueno, eso ya es otra cuestión.
0: Si mal no recuerdo, Virginia Zazueta es la primera que salió del evento. ¿Es usted, verdad, Virginia? Mándeme otro audio.
3: Pues gracias por escucharme y me da mucho gusto la convivencia pacífica y que ese es un espacio blanco el que hicieron ustedes, y pues lo que sucede alrededor pues son otras cuestiones, aunque no estamos ignorando las cuestiones de la violencia y todo eso, ¿no? Pero esto es la paz, el asunto de bailar y todo, o sea, es pacificador, es regocijante y es

0: ¿Qué dice Toño Pérez? ¿Qué dice Toñito Pérez?
1: Chucho, buenas tardes, Chucho, buenas tardes. Felicidades, felicidades por ese gran evento que se llevó a cabo, Chucho.
0: Gracias.
1: Estoy con ustedes, Chucho, estoy con ustedes, soy el del Didi. Ponme cualquier canción, la que quiera, Chucho, porque estoy bien contento con ustedes.
0: Gracias.
1: Se les fue el rating para arriba, Chucho, se les fue el rating.
0: Le voy a ser bien honesto. Yo tengo 27 años trabajando en la empresa y todos los ganantes, los bailando, me ha tocado estar presente en todos. Porque el Gigante Bailando tiene apenas 20 años. No, miento, tiene como 24, 25 años el Gigante Bailando. Y la verdad, el Gigante, a pesar de que fue el que menos tiempo me ha tocado estar, porque ya no alcancé a ir ahora cuando me doy cuenta que ya se había terminado, me gustó mucho este Gigante Bailando, comparado con lo de los años anteriores. Los años anteriores, pura controversia, puras mentiras, gente a través de las redes sociales opinando, diciendo que... Yo creo que ahorita todos salieron bien contentos, hasta que los que perdieron. Este es el caso de la señora Virginia, que yo creo, si mal no recuerdo, fue de las primeras que salió. Todo el mundo bien contento. Pues es una competencia, y sabes tú que cuando vas a competir o ganas o pierdes, pero no te debes de enojar. Y la verdad, bien contento todo el mundo, la neta. Yo la verdad, yo ayer fui, estuve 4 o 5 horas. Hoy ya iba de camino cuando me voy entrando, pero es el Gigante de Bailando que más me ha gustado de todos, de toda la historia. La neta, en 27 años que tengo trabajando en esta empresa. Felicidades a mi compadre Jorge Ramos, felicidades al equipo de redes sociales que encabeza César y Yair, que la neta se la rifaron, machine. Montón de gente viendo el like del TikTok. Yo anoche, como eso a las 12 de la noche, estoy viendo, ¿qué? ¿Cuánta gente? Miles de gentes en una sola transmisión. Estuvo bien, bien perro, la neta, ¿eh? A los grupos, se la rifaron también los grupos que fueron. Y por supuesto, esto fue posible pues por una organización de GPM Grupo Promomedios, pero también no se pudo haber hecho si no hubiéramos tenido el apoyo, por ejemplo, de proveedora de filtros Jaime 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Pues si Dios nos lo permite y si no hay política de por medio, como decía Antonio Naranjo, política guanga, el Teatro del Pueblo. Sí, porque pues, es la única manera en la que nos pueden quitar el Teatro del Pueblo, porque sabe la gente de Sinaloa que los que mejor organizan el Teatro del Pueblo son los de la mejor. Pero ya que se meten políticamente hablando y usan cartas de abajo, es cuando otras radios entran. Continuamos, se tenía que decir y se dijo.

0: 82. Son las 5 con 25 minutos. 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
3: Inga tu roña, gordo, por estar de pitotero se nos fue la presentación, gordo. Por estar grillando a las autoridades. Claro, qué vergüenza. Todavía no nos vamos, plebes, todavía no nos vamos. Es que estaba hablando con mi compadre Chuy de los Canelos de Durango. Mi compadre Chuy Canelo. ¿Oh? Perdón, compadre, no te enojes, compadre. Es que el gordo ya estábamos grillando y me marcó mi compadre Chuy. Perdóname, compadre, hombre, ya. Aquí estoy rectificando, no se ha acabado el programa Los Hijos de la Remangada. Compadre, te mando un beso, pero te lo mando en la boca, ¿no? En el cachete, en la boca te lo mando, desgraciado. Para que se te quite. Bueno, estoy comiendo. Estoy comiendo más música ya, pues, porque mi compadre luego se enoja. Luego se enoja mi compadre, no, está pesado. Vamos a recordar a Iván Sebastián, se llama Hoy Tengo Miedo.

0: qué rollo, Chucho, qué rollo.
1: ¡Almorranas!
0: No dijeron nada, por aquí estamos al 100.
1: ¿Quién no dijo nada?
0: Aquí nomás, 104.1, con todas las pilas. Saludos desde Navolato. Ánimo.
1: ¿Qué quiere Gabino, hombre? ¡Saludos, Gabino! ¿Qué quiere Gabino?
2: Vamos a ver.
1: ¿Eh? ¿Qué quieres, Gabino? Espérame, Gabino, espérame, Gabino. Me está hablando Gabino, estoy al aire, Gabino. Qué imprudente eres, Gabino, la neta, loco. Vámonos con una canción, algo diferente a la programación, para decirnos a mi compadre Jorge, se va a enojar, pero... ¡Ay, ni modo!

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2: Hola, ¿qué tal? Muy buenas tardes. Gracias, gracias, muchas gracias por estar con nosotros la tarde de este ya miércoles 2 de septiembre de 2026 aquí en la Revuelta y Media. Es un gusto saludar a todas y a todos en una jornada para nosotros, los que estamos en este grupo radiofónico GPM, muy interesante. Después de este, uno de los grandes eventos de los ya que eventos emblemáticos, hace rato escuchaba a mi querido Chucho Espinosa, que él hacía la referencia que él tiene 27 años en la empresa, y de esos al menos 24, 25 se ha hecho el Gratela bailando. Y bueno, este evento salió con muchísimo éxito en lo que es hoy la radio en el mundo, en el país, y por supuesto el mejor ejemplo de eso en Sinaloa se llama Grupo GPM. Y bueno, el concurso que llegó a más de 29 horas bailando, donde así platicado se escucha bien, pero échesela 3 horas, échesela 5, échesela las 10, pero échesela las 29 no es un asunto fácil. Terminó por desarrollarse un ejercicio de que los mismos concursantes pensaron. Había rangos de edad muy distintos, muy diferentes, y esos rangos de edad, pues en algún momento dijeron, no, pues vamos a estar tomando agua, vamos a estar comiendo poco, porque no, una de las reglas inicialmente establecidas era no ir al baño. Pues bueno, acordaron dividirse el monto del premio, y bueno, este evento que fue muy exitoso en la audiencia de radio y también en lo que es las personas que siguieron a través de las redes sociales este gran evento, pues se logró, y se logró satisfactoriamente y positivamente para todos los que participaron. Y bueno, felicitar a Jesús Trinidad Carrasco Herrera, Osvaldo Alán Cancino Bobadilla, Rafael Ponce Imperial, Ariel Ulises Ibarra Castañeda y Alma Leticia Astorga Ramírez, que al final fueron los que concluyeron el proceso, y en un acuerdo que ellos estuvieron acordando, valga la redundancia, se determinó que se estarían dividiendo estos 104,000 pesos para el efecto de dar por concluido el evento. Fue un evento muy animado ahí en la Plazuela Obregón. Agradecerle a Cruz Roja, agradecerle a las autoridades de Protección Civil que en el municipio de Culiacán estuvieron auxiliando en todo momento, y por supuesto el equipo de locutores de la 104.1 La Mejor, que estuvieron muy muy atentos y muy pendientes, el equipo de redes sociales que César López estuvo ahí encabezando junto con Yair y con Ana María, también en algunos momentos nuestras compañeras Carla y Lupita Pasco estuvieron ahí auxiliando. Y bueno, toda esta conjunción de esfuerzos fue exitosa y terminaron por decidir de esta forma. Obviamente la gerencia de operaciones de nuestro estimado compañero Jorge Ramos fue fundamental para los efectos de pues llevar todo esto, que es una logística muy complicada, Y bueno, el ánimo de la gente, aquí nuestras amigas y amigos de YouTube y de Facebook lo están observando, y se los describimos a nuestras amigas y amigos que están ahí en las redes sociales de nuestra empresa, visualizando viva la noticia, y se observa pues el ánimo que se le puso a todo esto durante estas horas, más de 29 horas en el baile, en la diversión y en el goce. Ahí está pues este evento que concluye, y concluye exitosamente. Felicidades a todas y a todos. Jorge Ramos Castelo también estuvo, terminaba la viva la noticia y se arrancaba para allá en cualquiera de sus dos emisiones, inclusive anoche en la revuelta también se arrancó para allá después de la revuelta. Y bueno, apoyando pues al equipo de producción de la mejor de GPM, y ahí pues este es uno de los personajes que es muy particular, porque durante todo el evento, más de 29 horas con sus huaraches de baqueta, estuvo bailando, bailando y bailando. Y bueno, así pues esto que nos da mucho goce, nos da mucho gusto, y obviamente a las personas que tuvieron la oportunidad de participar y de asistir también lo hicieron. Inclusive nuestra compañera Zulma Martínez, desde Elota, tomó sus vacaciones para venir a participar. Ella es una compañera que trabaja en Elota, pero es que es su base histórica en este grupo, es GPM Culiacán, la mejor. Y bueno, por ahí andaba también, allá están los chavos del CONALEP también, que también son un elemento muy fundamental que hacen aquí su servicio social, pero en varios eventos, ya al menos de lo que yo sé, les tocó el carnaval de Navolato, les tocó ahora el Gánatela Bailando, y bueno, también le echan muchas ganas, son muchachos con mucha responsabilidad y mucha pasión por lo que hacen, y siempre será bueno esta experiencia que están teniendo en estas etapas, de sus vidas. Así pues, este evento, y gracias a todas y a todos, felicidades a todas y a todos. Vamos a saludar a mi compañero de la mesa, y saludo con gusto a mi estimada amiga, la licenciada Amira Aguilar, que se declara fan del Gánatelo Baila.
3: Pues buenas tardes, Enrique, buenas tardes, doctor, un gusto estar aquí y felicitar a los ganadores. Yo tenía dos gallos y los dos ganaron, ¿no? Pero don Rafa se ganó el corazón de todas las redes sociales. Es impresionante, de verdad, mi admiración para las personas de bailar 29 horas sin ir al baño, estar hidratándose, sin dormir. O sea, realmente es una tarea difícil. Yo pido un lugar el próximo año. Yo quiero ir a ver qué tantas horas aguanto. Estoy dispuesta a dividir el premio, ¿no? Pero a ver qué tantas horas aguanto. Hay gente que me tiene muy poca fe y dice que dos horas, pero no, le aseguro que aguanto más. Pero no, muchas gracias a GPM por este tipo de eventos, porque creo que en Sinaloa estos son los eventos que necesitamos, sí, ¿no? Porque sí, al final del día, hasta los trabajadores de las tiendas de conveniencia cercana salían a ver, a echar porras, sin conocer a la gente, dar ánimos. Creo que esa es la parte bonita que necesitamos, de esa parte de humanidad y de tejido social, y gracias a GPM por hacer este tipo de cosas,
2: ¿no? Efectivamente, y bueno, Chucho lo decía hace un rato antes de terminar los hijos de la remangada, y decía que el siguiente evento tendrá que ser, y con un es GPM, en casi todos sus eventos tiene mucho éxito. Este es uno de ellos, el de Gánatela Bailando. Pero uno de los proyectos que ya tiene años haciéndose es el Teatro del Pueblo, y en teoría el que vendría sería el Teatro del Pueblo, que también todos los años que GPM los ha hecho han sido muy exitosos, con muy buen elenco, pero también con una gran participación. Ojalá y estemos ahí, y que lo que dijo el Chucho, no se interpongan cosas que de pronto le quiten el sentido a eventos de esa naturaleza, y que ya verá que si nos toca hacerlo en GPM se va a poner muy bueno. Saludo también con muchísimo gusto a mi estimado amigo, el doctor Gilberto Plata. Doctor, qué gusto saludarte, muy buenas tardes.
4: Muy buenas tardes, Enrique, te saludo con el gusto de siempre, igual que mi compañera, amiga y paisana, Licea Mira Aguilar, que ya está listándose para el próximo año.
2: Muchas felicidades a los ganadores.
3: Y que sepan que tengo porrista oficial. La señora claro Mari de Gil sí. Me acaba de decir que me aviente.
2: Muy bien. ¿Ves? No te dijo de dónde es la que no es cierto. Perdón. Sí, me sale el código postal, hombre, Chihuahua. Pero bueno, tú sabes de eso. Igualmente, saludo con muchísimo gusto a Jorge Ramos en los controles, César López en la producción. Saludándolos y a que hace posible el enlace estatal en WhatsApp de Mochis Mazatlán. Pues sobre todo usted, nuestra amable audiencia que nos regala su atención como cada tarde. Y una disculpa, amiga, ya sabes, pero bueno, uno puede salir de Naulato, pero Naulato no sale de uno. Me afloja el código postal. Muy buenas tardes, Sinaloa.
4: Efectivamente, es parte pues de la dinámica. Y bueno, pues ya estaremos en 12 meses testificando la veracidad de esa propuesta de nuestra estimada amiga, que parece entonces ya podrá estar porque ya terminó eso que la tiene en
3: tú por eso no te preocupes, eso lo arreglamos, pero de que voy a bailar, nomás que Jorge Ramos me guarde un lugar, o sea, que me anoten en la lista.
4: No, es cosa que no hay muchos requisitos, es cosa que te anotes.
2: Que te presentes ese día nada más, lo demás.
4: Hay que inscribirse, entonces, como quiera, aquí vemos el trámite con nuestro estimado.
3: Y ahí voy a ver a los de la revuelta echándome porras.
2: Claro que sí.
4: Ahí vamos a hacer las mesas más, cuando se haya que hacer. Antes de cualquier cosa, y ya regresando un poquito a la seriedad, nuestro querido amigo Gregorio García Vázquez, y como dice el doctor Plata, conocido en el bajo mundo como Goyo 310, tuvo una intervención, aparentemente por fin es el tema de la piedra. La verdad es que no he querido preguntar para no ser imprudente, pero sí se vio malo el fin de semana, estuvo recuperándose hasta que la tarde de ayer lo internaron, no lo internaron ayer, sino desde antes de ayer, pero la tarde de ayer fue sujeto a una operación donde afortunadamente todo salió bien. Nos da mucho gusto, he tenido contacto con Yola. Y bueno, aquí la clave es que de aquí a la próxima semana el Goyo esté en reposo. Eso será el reto. Yo le digo a la Yola que lo amarre de la cama para que se recupere bien. Y la semana que entra, que ya tiene que ir con el doctor, pues ya le den la alta. Ya está en su casa recuperándose. La clave va a ser que esté en realidad teniendo reposo. Porque Goyo en menos de un año ha tenido 2 intervenciones quirúrgicas de nivel relevante y estas cosas no se pueden tomar a la ligera. Tú sabes, mi querido Goyo, que me da muchísimo gusto. Tú sabes, querido amigo, que hay mucho que hacer, pero por lo pronto esta semana tienes que descansar. Saludos, Goyo, saludos, Yola, y saludos a toda la familia de mi querido Goyo hasta allá, hasta Aguascalientes. Y bueno, vamos ya a entrarle en la materia. Una de las cosas de la falta de visión política que tiene el representante de Morena en Sinaloa es que la semana anterior, justo el día que se estaba tramitando la licencia del gobernador, hoy con licencia, Rubén Rocha Moya, y el relevo de la hoy gobernadora Graciela Domínguez Nava, el partido de Movimiento Ciudadano, su presidente y la diputada Montoya fueron a presentar ante la oficialidad de partes del Congreso del Estado la solicitud de ocupar, en este caso, el curul de Sergio Torres. Usted recordará que Sergio Torres fue víctima junto con la diputada Montoya de un atentado y el saldo, afortunadamente, la diputada pues se ha logrado recuperar, ya está trabajando como legisladora y en su partido, por supuesto, y en sus actividades del día, pero Sergio ha tardado más su recuperación. Y en esas prisas, que no dejan nada, finalmente son una minoría y con otro voto pues no van a hacer gran cosa, pero alguien cilindrió al dirigente en este momento responsable del partido Movimiento Ciudadano. Y el señor fue y presentó esa carta solicitando la curul. El procedimiento es un procedimiento poco común. Yo solamente recuerdo el caso de la diputada, que en paz descansa, Judith del Rincón, que tuvo un problema complicado. Eso fue un problema no de seguridad, fue un problema de salud. Sin embargo, la bancada del PAN en ese tiempo, el Partido de Acción Nacional y el cuerpo de dirección del Congreso del Estado no se detuvo a ver cómo le quitaban la curul. Al contrario, la apoyaron mucho, penosamente, pues en muchos sentidos ella terminó su proceso como legisladora y después
2: falleció, pero ella conservó esa posición. En una situación de esas naturalezas, más que la posición o el voto a favor o en contra de algo, tiene mucho que ver que el estado de cosas de una persona que se convierte en un problema de salud, algo que no tenías previsto. Pero en el caso de Sergio es todavía peor, porque pues fue víctima de la violencia. Y que en esa incapacidad del señor dirigente de Morena y de la señora diputada estén con esos afanes de quitarlo. Quitarlo, pues, así platicado, suena así como malo, pero más malo el hecho de que esto representaría una situación que le retiraría el ingreso que tiene Sergio y su familia. Esto obviamente la familia no está de acuerdo, y afortunadamente el presidente de la mesa directiva, que es el representante de la los temas legales en el Congreso del Estado, decidió hacer un proceso no de fast track, sino de, a ver, vamos viendo, vamos platicando con la familia, vamos platicando. Pero el problema es que cuando tienes una persona que se anima a hacer eso, pues a ver cuánto le dura, señor. Y yo creo que debería usted de regresarse a sus negocios, porque aquí no es estar navegando jornaleros y hacer lo que usted quiera. Aquí es un tema más allá, pero sobre todo de una persona que en la política ha tenido una trayectoria, y es una persona que en la sociedad y en la política tiene bastantes afectos, e inclusive en los medios de comunicación. Es una de esas cosas, bueno, innecesarias, pero que penosamente vemos actores de la política que llegan a la política improvisados y no terminan por sentarse y acomodarse para estar un día así y el otro también haciendo cosas. Que el término correcto no se lo voy a decir porque me regaña la señora María Gil, pero hay como cosa suya, son unas pendejadas. Mi querido doctor, tu punto de vista.
5: Bueno, primero que nada, antes de que se me olvide, también le mando un fuerte abrazo a mi canal Gregorio García Vázquez, mejor conocido, el cada vez más bajo, infame mundo de la farándula, pues, de como de 310. Hay una historia en eso, ¿no? Formalmente hablando, fue una operación de corazón y hoy de la vesícula. Lo que usted no sabe son los implantes. No, no es cierto. Qué bueno que estás bien, carnal. Ya sabes que aquí vives y no pagas renta, y es un gusto y un privilegio contar con tu amistad. Te mando un fuerte abrazo.
2: Pero doctor.
5: No.
2: Porque has de saber.
5: Tuvo más entretenimiento a la gente que la casa de los famosos, bueno, la casa de los mañosos,
2: exactamente.
5: Con los videos que subí y demás.
2: Eso tuvieron que sacar al Aldo Rolandón para que no los apacaran.
5: Sí. Y están del tipo, amigo, ¿no? En la condición y la pigmentación. Y pigmentados muy parecidamente en la piel.
3: Ay, no.
5: Pero bueno, oye, yo le comí payasito, iba a decir la gente. No, una disculpa. Ves que uno tiene la proclividad que sale el código postal. Fíjense que en el caso de la FAIR, que entretiene actualmente, que tiene la intención de devolver el uso de una curul. Recordemos, el Congreso de Estado señaló.

tienen como diputado en activo y no tienen licencia, y al no asistir entonces son faltas. Entonces, por el número de faltas sabemos que se puede incluso, formalmente hablando, privar de un cargo. Creo que no es la figura ni la manera en que podríamos plantear el asunto. Y antes de hablar, que esto se generó en ese proceso tan bizarro que se vivió hace 2 semanas aquí en Sinaloa con el respecto de la del regreso y después posterior nueva licencia del gobernador que fue electo para este ejercicio, Rubén Rocha Moya, y bueno, que trajo como consecuencia el nombramiento, por lo menos para esta semana, hasta esta semana, de Graciela Domínguez Nava, porque lo dijimos ese día, y no es falta el respeto a Graciela Domínguez, es de que, oye, es un error que no hayan tomado la decisión de decir, oye, pues es que no puede estar yendo y viniendo más con las condiciones que tienen, declarar la ausencia definitiva y entonces sí, nombrar ya como gobernadora sustituta. Esa es mi opinión. Pero bueno, aquí el punto es que Movimiento Ciudadano dice, oye, es que yo tengo 2 diputados, uno no lo puede ejercer, llamen al suplente. Obviamente esto tiene aristas porque es el ingreso, pero también la posibilidad de los medios para sufragar un costo que es muy considerable, como es tener atender las secuelas médicamente hablando que padece después de su atentado Sergio Torres Félix. Pero ¿saben cuál es el nudo jordano de todo esto? Que en esta pretendida, y que sabemos que es más falsa que un billete de 3 pesos, austeridad republicana, se quitaron una serie de gastos que porque eran onerosos, fifís, etcétera, etcétera, entre ellos los seguros de gastos médicos, los seguros de prevención, que no han servido para maldita sea la cosa, esos ahorros o economías, porque no lo hemos visto reflejados en nada en beneficio real de la sociedad. Y recordemos, quien hoy ocupa la titularidad del Ejecutivo, pues se aventó la construcción de un anexo ahí en el Congreso que nunca transparentaron cómo se hizo, etcétera, etcétera, de esas economías. Lo han administrado para ellos y como ellos han quedado como caja discrecional. Sin embargo, aquí hay una consecuencia. ¿Por qué Sergio Torres Félix no se puede dar estatus como lo tuvo en su momento Judith del Rincón? Porque no hay la previsión presupuestal para darle la suficiencia para que, sin obstruir el funcionamiento normal de nuestro Congreso, se pueda atender de manera no solamente solidaria, sino con la mínima decencia y respeto que se le debe dar a un legislador, como lo es Sergio Torres, el trato y la consideración por la situación que está pasando. Este es el gran problema. Que en esta mal llevada austeridad, o franciscana como la han llamado, es en el puro discurso. El gran problema es que todas esas previsiones tenían una razón de ser como estas, y que ya se habían vivido anteriormente. Quien no conoce su historia está condenado a repetirla, y es una frase de Napoleón, no es del patrón del mal, es de Napoleón. Y esto nos lleva a que si hay cuestiones que pueden suceder, porque ya han pasado, hay que preverlas. Es como los seguros de gastos médicos, como seguros de los vehículos. No lo adquieres pensando en que sucedan, sino que en el extremo de que se llegue a dar, haya la posibilidad de hacerlo frente. Es lo lamentable de tener este tipo de visiones tan cortoplacistas, tan populistas, y que sobre todo es nada más bandera discursiva. Es para el balcón de vanidades de un discurso, pero que genera otras consecuencias. Bajo esta tesitura, déjenme decirles que Movimiento Ciudadano tiene razón. Oye, pues es que el diputado no está, tiene que ocuparse el lugar por el suplente. Tiene razón formalmente hablando. Tiene razón la familia de Sergio Torres. Oye, espérame, pues es que lo que pasó, y que además él venía a una reunión del Congreso, en términos de la ley del trabajo, recordemos que los accidentes de trabajo son incluso cuando vas a tu trabajo, cuando regresas de él el trayecto a tu casa. En términos de analogía, que no aplica para el caso de los funcionarios públicos la ley del trabajo, pues se puede hacer de que, oye, estaba dentro de su ámbito o su esfera de inherente al cargo. Pero aquí hay un quid de la cuestión: los diputados no tienen sueldo, son dietas, son apoyos, pues de alguna manera, y sin embargo les dan talón de cheque, hay retenciones y demás. Y es donde hace falta una visión más a fondo, de orden. Porque esto no solamente como diputados, ¿cuántos trabajadores no hay por contratos? Que recordemos en la pandemia, la mayoría del personal de salud que falleció, eran gente por contrato, que no tenía derecho a indemnización, su familia, no tuvo derecho a pensión, ellos no tenían vacaciones, aguinaldo, etcétera. Y año con año tenía un problema. El mayor evasor de impuestos hoy en día en México es el propio gobierno.
porque así

0: indigna cuestiones, y aquí está el reflejo de una de ellas, y a lo mejor lo elevo a este punto para que no partamos nada más de la condición de Sergio Torres, por respeto a él y a su persona, no lo quiero particularizar en un debate, si hay que quitarle o no a Sergio Torres, algo que para muchos puede ser un privilegio, otros que es un gasto y otro que es un derecho, no, creo que un Congreso que debería en los hechos hacer gala de la H que le ponen de honorable, tendría que ser honorable en su conducción, en el trato a sus legisladores, máxime en aquellos que pertenecen a la oposición. Yo encuentro totalmente reprobable la tibieza, la falta de ideas, no solamente quien preside la Junta de Coordinación Política, quien preside la mesa directiva. Es lamentable que toda esa infraestructura de asesores, secretarios generales, jurídicos y demás, no les den una solución jurídica formal que les permita darle dignidad a un diputado que está atravesando por una condición crítica y a su familia, hacer el funcionamiento correcto del Congreso y sobre todo que las cosas funcionen de acuerdo a cómo fue el origen de la creación de este Congreso de 40 legisladores. Aquí no hay buenos y malos. Me parece una torpeza de parte del PIB, es que es la manera en cómo lo planteó y cómo se está viendo que es por hambre política esto, porque un diputado que en un grupo parlamentario de dos, a ver, nadie te está quitando las prerrogativas del grupo parlamentario. Es más, se ve mal el Movimiento Ciudadano, pero para mí se ve peor aún el Congreso con esta timorata actitud, con esta falta de ideas, pero sobre todo de capacidad para una solución real que le dé el funcionamiento orgánico que corresponde en términos constitucionales y legales al Congreso, que le dé el respeto a la dignidad de un legislador y a su familia que están pasando por un momento muy difícil, y que también preserve las cláusulas de inclusión política que están previstas para las fracciones parlamentarias. Creo que el gran perdedor siempre será la sociedad, porque eso es lo que nos representa en algo tan delicado como es la función legislativa. Esa es mi opinión.
1: Muchas gracias, doctor. Tu punto de vista, mire, Aguilar.
2: Pues para mí MC abrió un debate que no era necesario, ¿no?, hacerlo de esta manera. Creo que sí tienen todo el derecho del mundo a defender esta parte del interés político, el querer tener un voto más, sobre todo en estos tiempos con los cambios políticos que se han generado en la administración pública del Estado, que creo yo que el tema va por ese lado, ¿no?, por el tema de tener uno más. Pero se les olvida o se les fue de la cabeza que en abril ellos habían hecho un acuerdo con la JUCOPO de no pedir esa silla, de dejar que siguiera siendo de Sergio. ¿Por qué? Porque siempre lo hemos comentado aquí, lo que sucedió con Sergio Torres fue un golpe fuerte, y estamos hablando de un ser humano que al final del día, como tú lo comentaste en su momento, Enrique, es un tema no igual, pero una situación parecida a lo que vivió cuando la señora Judith de Rincón fue diputada. Entonces creo que el timing para hacer las cosas no era en este momento, y lógicamente la familia, de cierta manera, con esta dieta que recibe por la curul de Sergio, pues a lo mejor sustentan algunos gastos que no pueden sostener de la otra manera, ¿no? Ya sean médicos o de escuelas de las hijas, etcétera. Entonces, aquí la pregunta sería, ¿por qué de abril a la fecha MC toma esta decisión sin realmente generar un consenso o consultar? Yo creo que debieron de haberse sentado con la familia de Sergio para de cierta manera explicar el porqué de la situación y por qué se tiene que hacer, y no que se enteraran de la forma en la que se enteraron. Por eso para mí se abre un debate en estos tiempos cuando no debería de abrirse de esta manera, cuando en teoría MC está trabajando para un proceso electoral, y creo que esto de cierta manera genera un ruido. Y como yo lo he comentado, hay mucha estructura en MC de Sergio que de cierta manera va a herir susceptibilidades. Entonces, una mala decisión. La diputada conoce perfectamente bien al diputado Sergio Torres, siempre han sido amigos, siempre han sido cercanos, por eso hasta raro se me hace que ella esté como participando en esta situación, cuando debería de haber existido ese consenso, ¿no? Pero últimamente vemos una toma de decisiones arrebatada o por querer ganar espacios o por querer sentir que la participación va a ser menor, pero pues al final del día las cosas siguen siendo de la mayoría que todos conocemos, las negociaciones siguen siendo iguales y los cambios no son ni rápidos ni evidentes, ¿no? Entonces, creo que esto le va a generar una factura a Movimiento Ciudadano y ya lo decía Enrique, yo creo que hay que fijarse muy bien cómo te manejas en tu empresa y cómo te tienes que manejar en el sistema político, sobre todo dirigiendo un partido político o coordinando un partido político, que es la figura que tiene Pío Esquer en Movimiento Ciudadano, ¿no?
1: Representante, porque la delegada es la licenciada Fernanda Rivera de Blos, pero bueno, finalmente esas pifias de Pío Esquer ya no son raras. Hay que recordar cómo se quedaron muchos empresarios que iban a una reunión invitados para participar y hablar con Maynes, y Maynes salió con su bate de babas, y pues todos los empresarios que, si usted quiere, de buena fe asistieron, pues se vieron traicionados por esa situación. Ahorita le voy a pasar la foto de cómo lo andaban presumiendo. Ahorita vamos a ir primero a una pausa comercial y al regreso de la pausa le estaremos presentando esa foto donde están ahora sí que los dos no presuntos responsables, los responsables de haber presentado ante oficialía de partes del Congreso esa carta que le estoy refiriendo, que boletinaron y etcétera, subieron a redes sociales de a lo mejor dos o tres despistados que les ofrecieron alguna regiduría, pero bueno, así las cosas, así las situaciones. Voy a hablar con el mega asesor a ver qué me dice. Vamos a la pausa a lo mejor y regresamos.
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1: Ya regresamos a la Revuelta y Media. Y bueno, uno de los temas que se está complicando en Sinaloa es que el gusano de barrador, que durante la crisis principal del gusano barrenador en el sur del país no habría representado alguna situación, sí se está presentando, y las ganaderas locales en Ahome, en Culiacán, han observado que el crecimiento está lejano, el crecimiento del trabajo para batirlo, porque estas famosas moscas estériles, la producción que se hizo es muy menor y apenas alcanza para la gran crisis de gusano barrenador que hay en algunos estados del sureste de la República, que además son estados preferentes, porque uno de ellos es Tabasco, donde la crisis es muy grande, y el otro es Veracruz. Y bueno, en muchos sentidos, esa zona está muy interconectada y hay ciertos esfuerzos institucionales de darles prioridad. El gran tema es que estamos a unos cuántos kilómetros relativamente de la garita de ingreso de becerros y de ganado, que ya se posibilitó, la única abierta hasta el momento, pero con esta condición del gusano barrenador, el sector ganadero, que podría haberse abierto una ventana y llenar todos los requisitos para en algún momento buscar un lote de ganado para exportarlo, pues con esto se está complicando. El gran tema es que esto es un esfuerzo que están haciendo los ganaderos, y los dirigentes ganaderos, al menos el de la ganadería de Culiacán, te lo reconoce. Ahorita nosotros tenemos que hacer nuestro esfuerzo, porque pensar en el esfuerzo institucional, no existen las moscas suficientes como para abordar desde ese programa el gusano barrenador de Sinaloa. Y volvemos a las ausencias que tiene Sinaloa en estas transiciones que, si usted quiere, llevan una semana, pero que en términos muy concretos, por 112 días hubo un interinato que tuvo algunas cosas que no terminan de solucionarse, y uno de esos temas es el gusano barrenador. Tu punto de vista, Mira Aguilar.
0: Pues, Enrique, otro problema que se suma a la lista económica de Sinaloa, ¿no? Creo que a pesar de estar tan cerca de la garita y de Sonora, Sonora se puso las pilas y tiene un programa grande de prevención y de revisiones, y están trabajando en ello. Por lo mismo están reactivándose y están mandando el ganado a Estados Unidos. Y aquí en Sinaloa pareciera ser que la situación se agrava y pareciera ser que el gobierno se va a esperar a la presión de Estados Unidos, yo creo, para reaccionar, porque no vemos que se haga nada con respecto a esto. Al contrario, vemos cada día más detenida la situación, y los ganaderos al final del día hacen lo que pueden con lo que tienen, pero pues necesitan también la ayuda del gobierno, sobre todo los programas preventivos, que es lo que llama la atención, que pareciera ser que son inexistentes, cuando sabemos que aquí el problema del gusano se ha marcado mucho, que de hecho ya hasta en seres humanos hay contagio, ya hay problema también. Entonces, es increíble cómo nos tengamos que esperar a que Estados Unidos nos marque la pauta para poder reaccionar, en lugar de tener la reacción antes, no durante o después, porque por lo mismo se tardan más en otorgarnos el visto bueno para que la comercialización se empiece a dar. A ver si la gobernadora tiene dentro de su lista de prioridades este tema y se busca la manera de generar soluciones. ¿Por qué? Porque sabemos que hay muy buen ganado aquí, que los ganaderos tienen mucho rato económicamente perdiendo dinero. ¿Por qué? Porque el primer caso fue el cierre completo de la frontera, después fue los permisos de apertura por partes, ya está la apertura por partes, pero ahora tenemos encima este problema, y pareciera ser que el gobierno este tema lo ha hecho de lado y sin estrategia, sin solución. Ojalá también el secretario de Agricultura y Ganadería esté haciendo lo propio y esté buscando las formas de ayudar a los ganaderos, a los empresarios ganaderos, a generar estos programas de prevención. No solamente a manejar esta narrativa de sí lo estoy viendo, pero con los hechos nos demuestran lo contrario, ¿no?
1: Efectivamente. Tu punto de vista, doctor Gilberto Plata.
2: Bueno, primero que nada, ¿cómo comenzó este problema del gusano barrenador ganado? Primero que nada, hay que reconocer que esta es una de las plagas susceptibles en la cría de ganado desde hace muchísimos años. Gracias a la toma de conciencia de que se puede transmitir a los seres humanos, desde los años 60 se tomó los primeros estudios y se detectaron muchas enfermedades que pasaban del ganado bovino y caprino y del cerdo al ser humano. Entonces se empezaron a implementar diversas acciones y fue cuando se dio origen a los programas de fitosanitarios. Uno de los más exitosos en los últimos años en México, hasta llegó al punto de que se erradicó, fue el gusano barrenador del ganado. No existía en México. Y esto era porque había diversas instalaciones de la Secretaría de Hacienda y Recursos Hidráulicos en aquellos momentos, en los cuales se daba la crianza de una mosca blanca. La mosca blanca, paradójicamente, es un organismo que por sus condiciones genera el combate real y efectivo en contra de esta plaga en el ganado. En base a estos esquemas de calidad, de estandarización y demás que se han potencializado en nuestro país a partir de la firma del Tratado de Libre Comercio en el año 1989, que inició su vigencia en el 93, pues se dieron estas formas, esta regulación, además de que conforme han ido avanzando, pues se van elevando los niveles de calidad, de trazabilidad y demás, de ganado, fruta, verdura, etcétera, etcétera. ¿Cómo llegamos a este punto de volver a tener una plaga que ya no se tenía? A desbaratar, incluso a abandonar la infraestructura que generaba la mosca blanca para combatirlo, Fue a partir de noviembre del 2019 cuando el gobierno del entonces presidente Andrés Manuel López Obrador tomó la determinación de suprimir las medidas fitosanitarias en el país a través de unos lineamientos para la importación de ganado de Centroamérica a México, en los cuales se sustituyó el arete amarillo, que es un arete que se le pone a las vacas cuando tienen vacunas, cumplen con los elementos fitosanitarios y demás, por un arete azul que está supervisado por un organismo centroamericano. Hágame usted el favor. Entonces, pues los ganaderos centroamericanos, aprovechando lo que China también hizo con muchos productos, con lo que hizo Brasil con el aluminio y demás, pues muchos ganaderos centroamericanos exportaban su ganado a México, pero para hacer puerta de entrada a la exportación a los Estados Unidos, aprovechando el Tratado de Libre Comercio. El tema está en que los ganaderos centroamericanos por puños pueden tener aretes, o sea, era lo de menos conseguirlo. Entonces se perdió en esos estándares de cuidado, de protección y cumplimiento, y volvimos a generar condiciones y se desató esta plaga. ¿Qué les quiero decir? Esto no es de ahorita ni del año pasado cuando revienta el problema. Se vino gestando por una serie de omisiones. Por un lado, dejar el cumplimiento de las medidas fitosanitarias ya instrumentadas de manera exitosa. La desarticulación y desaparición de infraestructura y provisión presupuestaria para esta y otras muchas más medidas para garantizar la inocuidad, las condiciones fitosanitarias y demás de productos agrícolas, de crianza y demás. Entonces llegamos al momento en que 2025 revienta el problema. Si estamos hablando que desde 2019 se da esta importación, vamos poniendo 2020, para no exagerar, porque fue en noviembre del 2019 cuando se dieron a conocer esta posibilidad legal. Del 2020 al 2025 se gestó esta crisis. Es muy difícil que en un año este gobierno holístico, ¿y por qué es un gobierno holístico? Porque hay que creer en la buena vibra, en los buenos deseos, en decretarlo. Porque no hay otra manera en que sea exitoso de la noche a la mañana cambiar algo de una crisis que se gestó en 5 años de omisiones, en 5 años de desprecio a lo que se venía haciendo bien y sobre todo 5 años de desarmar la parte técnica, operativa y científica de un gobierno que ya tenía el manual, ya tenía las formas que habían funcionado, como esto en muchos aspectos más. Por eso le digo un gobierno holístico. Porque hoy en día hay que creer, hay que decretar, hay que tener fe en el discurso, porque en las acciones van a tardar muchísimo. Estos son temas de Estado, porque no son de fácil solución. Y recordemos, que los problemas complejos no pueden tener soluciones sencillas. Entonces, no es decretar de que se va a acabar, y es muy difícil que este o cualquier otro gobierno pueda decir, mira, en unos meses va a acabar el problema, porque hay una ventana de entrada de Estados Unidos en Sonora. Porque en esta región se ha cuidado ese aspecto. ¿Por qué? Porque aquí es gente que ha tenido esta industria. Se los pongo así, amigos y amigas. A pesar del desconocimiento técnico, a pesar de la omisión del gobierno, ¿cuántos agricultores en Sinaloa siguen observando las normas de vigentes de Estados Unidos? Porque es su mercado natural, es cuidar a donde quieren, al mercado que quieren llegar, aunque el gobierno no les exija. Ellos van a cumplir con esa normativa, ¿por qué? Porque si no, no entran sus productos allá. Es un tema de autoconservación. Quienes lo han podido hacer son los que hoy, ya verificado su zona, las condiciones y demás, dice, oye, el ganado de esta zona sí pasa, pero no por el gobierno, no por el éxito en esta solución buscada a esta plaga que se está dando por esta omisión que empezó en 2019. Sino hay que reconocer que los mismos ganaderos han preservado las condiciones que hoy les permitan, en esta parte del país nada más, exportar carne a Estados Unidos. Entonces la solución, Enrique, Amir, amigos de auditorio, no es de corto plazo. Pero en la transversalidad de la administración pública hay que vertebrar múltiples esfuerzos presupuestales, de políticas públicas, de implementación, sobre todo de permitirles o recontratar, no sé, gente que sepa, gente que no vaya a ser grilla, gente que no le vas a pedir su número de afiliación o no, gente que sabe de los temas, el elemento técnico que cada vez es más exiguo en la administración pública, pero que urge su presencia y su operatividad, porque si no, como están surgiendo grandes problemas en el país.
1: Penosamente esa es una realidad. Hay que decir esto que dice el doctor Prat, es muy real. El tema de los jornaleros agrícolas en Sinaloa y en todos los lugares donde hay mano de obra, se modificó la mano de obra infantil porque los compradores o los compradores de gran nivel venían a Sinaloa y te supervisaban, y eso obligó a retirar la mano de obra infantil porque de pronto te caían sin avisar y te agarraban. Y bueno, esas comercializadores en mucho financiaron por varios años la actividad agrícola, los préstamos a tasas muy convenientes, y bueno, al productor le convenía. Esto es mucho lo que debe pasar en el tema del gusano barrenador. Pero otra cosa, así como para el orgullo, nos ganaron los de Sonora con el tema de la Comisión Federal de Electricidad. Ellos tienen más meses de tarifa preferente y nos la ganaron. Ahora con esto, pues nos la volvieron a ganar. Yo le diría a todos los equipos de Sinaloa que no jueguen contra Hermosillo, contra Obregón, porque les van a ganar, porque todo nos los está ganando Sonora, y eso es penosamente. Ahora sí que los dueños se van a tener que poner las pilas y que no dependan del gobierno para los efectos de estas cosas que están cediéndole terreno por una simple y sencilla razón: hacer lo que se tiene que hacer en el momento que se tiene que hacer. Habrá que ver, es un tema bastante delicado, y bueno, ojalá y que los productores saquen la casta y ellos mismos busquen sus mecanismos para salir adelante. Esta famosa ley Rocha, que pretende eliminar todos los elementos que tengan que ver con la rendición de cuentas, hoy en conferencia de prensa, algunos colectivos en contra de esa ley, entre ellas Recias y la presidenta de la Coparmex, pues expusieron lo complejo y lo delicado es que es seguir adelante, porque por lo que se conoce, esta ley pues estaría limitando el ya de por sí limitado control de acceso a la información que se tiene a partir de las ideas nuevas que ha puesto la transformación, y que si bien no lo dijo en su informe, es parte de lo que el gobierno de Claudio Sheinbaum Pardo ha dilapidado: desaparecer todos los mecanismos de supervisión y rendición de cuentas. Y no conformes con eso, pues aquí en Sinaloa se presentó esa famosa ley Rocha, que no es otra cosa más que tratar de cubrir esas cosas. Y bueno, obviamente, si bien son manifestaciones que poco caso les hacen nuestros diputados, pues son al menos manifestaciones que dejan el precedente de que nosotros se los comentamos. Tu punto de vista, doctor Gilberto Plata.
2: Bueno, primero que nada, la ley Rocha no es otra cosa que una iniciativa presentada por el ejecutivo de aquel entonces, Rubén Rocha Moya, que no sabemos si va a estar en un futuro, ya saben cómo somos de bizarros aquí en Sinaloa, en el cual se plantea el Congreso y definitivamente traían toda la intención de darle fast track, y que ha generado polémica. Muy fácilmente, el tema de la transparencia y rendición de cuentas en México, pues obviamente se han ido deteriorando. También hay que decirlo, los organismos garantes, la IMAS, los mismos encargados de operar, fueron parte de esta, en una genuflexión al poder, en una forma en que se viera pues como un gasto inútil. Tan es así que, pues de un plumazo los borraron al INAI, a la Comisión de Acceso a la Información, etcétera. ¿Y qué es lo que se generó? Que el gobierno prácticamente tiene el control de lo que se transparenta o no. ¿Qué pretende esta iniciativa de ley en términos prácticos? Que darle mayores facultades al Ejecutivo Estatal para declarar la reserva o la confidencialidad de cierta información. Déjenme decirles que de acuerdo a la ley, por lo menos, toda información se debe regir bajo el principio de la máxima publicidad, y solamente en aquellos casos en que comprometa religión, datos personales, temas de seguridad nacional, seguridad pública o interés social, se pueden reservar. ¿Qué quiere decir? Que no se pueda compartir. Esto ha sido muy socorrido por las autoridades en los últimos años para, bajo esta figura, decretar que es información reservada sin llevar a cabo la llamada prueba de riesgo, que es un tamiz o una verificación de ciertos pasos en los cuales se tiene que valorar qué implicaría o qué consecuencias habría en el dado caso de concederle al ciudadano dicha información. Además de que también pretende restringir el acceso no solamente a los contratos de obra pública, sino a los comprobantes fiscales, pagos y demás, aduciendo que también es una cuestión sensible, así como otras disposiciones. ¿Qué es lo que veo yo? Si se les antoja, mañana la sacan, porque no es un compromiso la transparencia de rendición de cuentas, porque no hay una discusión técnica. Aquí todo es discurso. Y se rigen bajo su máxima, que ya no es la de máxima publicidad, es, hey, es que nosotros somos los buenos y sabemos lo que el pueblo debe saber. Estamos llegando a un punto en que Morena, el gobierno federal, estatal y los municipales, parecía ser que su intención es decirnos qué es lo que debemos de saber y por qué no debemos de saber otras cosas por nuestro bienestar. Prácticamente nos lo manda a decir, somos unos menores o en estado de incapacidad para determinar lo que podemos, debemos o queremos conocer y expresar. Esa es la triste y terca realidad.
1: Muchas gracias, doctor. Tu punto de vista, mira qué tal.
0: Pues, Enrique, estamos ante una ley que va a proteger al gobierno por encima del ciudadano, ¿no? Creo que de cierta manera es un candado para cualquier tipo de información que el ciudadano quiera accesar. De hecho, ya ocurre, hay gente que mete solicitudes de información y postergan el término y entregan lo que quieren y a medias y demás. Y creo que en estos tiempos, que en este momento político de Sinaloa, sería muy delicado continuar con esto, ¿no? Con la aceptación de esta ley, pero ya lo decía el doctor Gilberto, si lo quieren sacar mañana, lo sacan mañana, porque al final la mayoría está ahí y es de ellos, ¿no? Entonces, también tendríamos que ver cómo esto limita a los ciudadanos para muchas cosas, es una limitante. Entonces, al final del día, la transparencia la pudiéramos declarar inexistente en el estado de Sinaloa, a pesar de que esta ley todavía no es votada, no es aceptada, pues ya padecemos de eso, ¿no? Ya padecemos de esta información vía la línea marcada por el exgobernador Rubén Rocha al desaparecer la CEAIP y mover todo a la Secretaría de Transparencia, ¿no? De Gobierno del Estado, que todavía están en ese inter, ¿no? Del sí. Acomodo y de saber qué va a pasar y si no. Entonces creo que esto, lejos de desarrollarnos como Estado, de nueva cuenta damos un paso hacia atrás, porque al final del día la transparencia y este acceso a la información de cierta manera nos ayudaba a conocer un poquito más de lo que se hacía tanto en los municipios como en los desconcentrados de gobierno, así como en las secretarías de gobierno, que si tú te metes ahora a las páginas de los municipios y demás, no hay información actualizada porque ya no hay un ente revisor de esta información, ¿no? Y antes se remarcaba mucho la actualización de las cosas. Entonces, es cuestión de esperar. Otro tema más en el cual los ciudadanos se vuelcan y buscan la forma de que las cosas sean diferentes, pero pareciera ser que aquí el ciudadano pasa a segundo término, ¿no?
1: Penosamente es una realidad. Hay grupos que con seriedad lo han abordado, pero penosamente estas cosas siguen sucediendo. El día de hoy la Junta de Agua Potable y Alcantarillado de Culiacán, que se ha empeñado en hacer obras que fastidien a la ciudadanía, continuó con esta reparación urgente de lo que es una condición que está inhabilitando la ruta del malecón desde el puente Teófilo Norris. Se abrió por razones de que así lo habría acordado la Junta. Sin embargo, hoy a las 8:30 de la noche se estarán cerrando los dos carriles del malecón Niños Héroes. O sea, no habrá paso por ahí desde las 8:30 y hasta las 6 de la mañana. En este sentido, los conductores pueden tomar la avenida Domingo Rubí, que es calle, no es avenida, la avenida Donato Guerra, que es calle, no es avenida, vamos guardando las proporciones, continuar con la Rafael Buelna, que es calle, al poniente, hasta llegar a Bravo y, si usted lo desea, reincorporarse al malecón Niños Héroes. Esa es una obra que lo que nos dicen de la JAPAC es necesaria y urgente. Pero bueno, así esto, váyase haciendo la idea que en la otra semana algo se les va a ocurrir a los de JAPAC. Lo que no se les ocurre es generar un gerente que tenga las capacidades que es claro que este gerente no tiene. Mi estimada Mira, muchas gracias, muy buenas tardes.
0: Muy buenas tardes, amigo, muchas gracias, un gusto compartir esta mesa contigo. Gracias, amigo, paisano, y que... comió payaso, esperemos mañana amanezca en otro mood. Ya, pero verás. Está bien, amigo, luego te digo de dónde me voy a tirar, luego te digo de dónde. Y gracias al auditorio que nos escucha.
1: A partir de mañana triple gimnasio para desde las 4 de la mañana. Y en una de esas hasta en la tarde va a componer el Jorgito los gimnasios. Mi querido doctor, gracias, muy buenas tardes.
2: Fíjese que hay algo que me llama la atención, nos estamos acostumbrando a la incompetencia y todos los días señalamos, y la Japagias y el Ayuntamiento de Culiacán son clientes recurrentes de críticas. Yo les pido, la verdad, una nada más, que nos den la oportunidad. Todas las obras que están haciendo, hay que ver qué pasa después, Enrique, con estas obras. Los hundimientos, por ejemplo, hay que ver nada más de la que está enfrente de la Conquista, cómo se les hundió todo un lado del camellón, y ahí están todavía. Creo que hay una cerrada competencia a ver qué organismo y qué funcionario es más incompetente.
1: Así es.
2: Y entre los tres niveles, está muy parejo.
1: Pero bueno, finalmente es el fáctico que los respalda mientras sigan recibiendo en sus cuentas, pues esto se dirá penosamente sí. Gracias, amigos, gracias a usted por el favor de su atención, gracias a mi estimado Jorge Ramos, a mi querido César López, que vienen de jornadas de trabajo bastante fuertes, y gracias a usted por el favor de su atención. A nombre de todo este equipo de profesionales de la comunicación, la radiodifusión, el periodismo y las redes sociales, Enrique Gil Vargas le agradece el favor de su atención, lo invita para que mañana a esta misma hora nos acompañe La Revuelta y Media, y por supuesto en punto de las 6 de la mañana nos acompañe en Viva la Noticia Matutino. Gracias. Que termine usted muy bien este día.
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Son las 7:06.

0: son las 7:22. 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

0: las 7 con 45 minutos. 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

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Son las 8:01.

0: Son las 8 con 20 minutos. 29 grados centígrados.
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Son las 8:39. 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

0: la mejor. 29 grados centígrados.
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Son las 9:05.

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0: Son las 9:23. 27 grados centígrados.
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0: Son las 9 con 42 minutos.
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0: 27 grados centígrados.
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4: 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Son las 10 con 23 minutos. 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

0: 26 grados centígrados. 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Son las 10 con 42 minutos. 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

0: son las 11 con 14 minutos. 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

0: las 11 con 29 minutos.
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0: 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Son las 11 con 40 minutos. 104.1, la mejor. 25 grados centígrados.
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Son las 11:53. 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

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Son las 11:56. 25 grados centígrados.

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Son las 12 con 12 minutos. 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

Son las 12 con 27 minutos. 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
0: 24 grados centígrados. 104.1, aquí nomás.

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0: son las 12:50.
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son las 12 con 56 minutos. 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

0: es la 1:17.
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0: Es la 1:31. 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
0: 25 grados centígrados. 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

0: es la 1:50.
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0: 25 grados centígrados.
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0: Son las 2 con 2 minutos.
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son las 2 con 19 minutos. 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

0: Son las 2 con 32 minutos. 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
0: 25 grados centígrados. 104.1. 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

0: Son las 2:49.
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0: 25 grados centígrados. 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

Son las 3:03. 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

0: Son las 3:23.
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0: 25 grados centígrados.

0: Son las 3 con 35 minutos. 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
0: 26 grados centígrados. 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

0: Son las 3:51. 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

Son las 4 con un minuto. 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

Son las 4 con 11 minutos. 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

son las 4:21. 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

0: Son las 4 con 33 minutos. 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
0: 25 grados centígrados. 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

Son las 4:50. 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

0: son las 5 con un minuto.
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0: Son las 5:24.
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0: 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Son las 5:46. 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
1: Hola, ¿qué tal? Muy buenos días. Gracias, gracias, muchas gracias por estar con nosotros la mañana de este ya jueves. Jueves que es 3 de septiembre de 2026 en Viva la Noticia. Es un gusto saludar a todas y a todos, esperando que se encuentren muy bien y que este día húmedo por las lluvias que se generaron en la noche de anoche le estén pues generando condiciones apropiadas para el desempeño de sus actividades de todos los días y que usted pues se prepare porque será un día húmedo el día de hoy y ya le estaremos dando con detalle este asunto de el clima con mi compañera Claudia Araujo. Decirle también que ya los trabajos en Culiacán de la reparación que está haciendo la Junta de Agua Potable y Alcantarillado de Culiacán, que a partir de las 8:30 de la noche y hasta las 6 de la mañana estuvo terminando esa obra, pues ya reporta la Junta que ya está concluido, y bueno, ya le estaremos dando detalles de la manera en que esto se desarrolló y se culminó. En esa circunstancia, bueno, pues ya lo que es el Paseo Niños Héroes, que estuvo cerrado noche y madrugada de hoy, usted ya lo puede circular con normalidad. Así pues, la saludo con gusto y lo saludo con gusto y saludo también con mucho gusto a mi estimada compañera Claudia Araujo. Claudia, qué gusto saludarte, muy buenos días.
2: Muy buenos días, Enrique, amigos de Viva la Noticia, a todo Sinaloa y a cada una de las personas que en estos momentos se están conectando con nosotros. Sean bienvenidos a una emisión más de Viva la Noticia matutino, listos y preparados para darle a conocer la información que usted se merece. Lo que ha estado aconteciendo, lo que ha estado pasando durante estas últimas horas, también todo lo que pues estuvo pasando el día de ayer, que vaya que fue un día bastante intenso, hablando desde cualquier sector, fue un día bastante intenso y nosotros aquí en Viva la Noticia les estaremos dando, pues vaya, el reporte que se merece. También todo lo que les estemos contando durante estas horas lo va a poder estar encontrando en nuestro portal vivalanoticia.mx, así como también a través de nuestras diversas redes sociales. Como bien comentas, Enrique, efectivamente pues estaremos con temperaturas todavía bastante entre cálidas, calurosas, bastante húmedas, así que lo ideal va a seguir teniendo las precauciones necesarias que ya pues los expertos han estado dando durante toda esta temporada. El día de ayer nos sorprendió, pues sí, en algunos puntos tanto del municipio como también de otros municipios, pues esta lluvia, vamos a llamarla así, porque no fue una lluvia bastante intensa. Bueno, en algunos sectores sí, en algunos sectores sí estaba bastante intensa la lluvia, que pues los pasos, como siempre o como cada vez que llueve en la ciudad de Culiacán, pues se limita, ¿no? Que muchas personas no pueden ya continuar su trayecto. En otras partes estaba bastante seco, en otras tantas partes estaba pues corriendo muchísimo aire. Eso nos tocó en el corazón de la ciudad, en el centro de la ciudad, por La Obregón, donde estábamos. De un momento a otro se puso una nube bastante negra, dijimos aquí nos va a agarrar el agua, empezó a correr bastante aire y también bastante, pues venía combinado allá con tierra. Y nosotros decíamos, pues bueno, ya aquí nos va a agarrar la lluvia, va a ser una lluvia bastante intensa. No fue así, estuvo bastante seco en el sector centro. Ya en otras partes también estuvo pues lloviznando. Lo que sí también me tocó fue que durante prácticamente toda la noche y parte de la madrugada también tuvimos bastante lluvia, una lluvia bastante ligera pero consistente. Y los pronósticos pues siguen siendo también los mismos, que durante este día se mantienen las precipitaciones durante la tarde-noche, como así ha estado sucediendo. Y pues las temperaturas desde los 35 grados centígrados hasta los 40 grados centígrados, y ni qué decir, la sensación térmica, que esa también va a estar bastante elevada y es la que pues más que nada nos ha estado afectando pues un poco durante esta temporada. Entonces, mi recomendación, como siempre les digo, pues mantenernos hidratados, sus 2 litros de agua al día, algún suero de su preferencia, y pues cuidarnos siempre para evitar las afectaciones.
1: Efectivamente, es muy relevante que usted tome en cuenta esta recomendación que le hace mi compañera Claudia Araujo, porque así podemos paliar esta combinación que a veces es muy fuerte de la humedad y el calor. Calor, eso es seguro, y humedad es también. Lluvias, se supone que estarán entre los 50 y los 75 milímetros. Esto está relacionado al monzón mexicano, más lo que se pueda acumular durante el día. También Sinaloa es de los estados del país que tiene las temperaturas más elevadas, de hasta 40 grados centígrados según el Servicio Meteorológico Nacional. Igual que otros estados del país, los fuertes calores están siendo parte de la narrativa diaria en todo el país. Así es que tenga cuidado, tenga precaución y camine usted con todas las precauciones necesarias. Para las personas que sus apellidos empiezan con letra C de casa, este jueves y mañana viernes estarán recibiendo sus depósitos en los distintos programas de bienestar que tiene el gobierno de la República. Y bueno, en esa condición, pues están ustedes en esa posibilidad, en esa condición de estar en esa posibilidad. Estoy marcando, ya sé cómo son estas cosas. A mi compañero Luis Taray, no es, se me marcó, mi querido Luis, y a la señora Mari también, se me marcó también. Pero bueno, aquí las cosas las ajustamos, y por lo pronto mando a mi compañera Claudia Araujo para que le dé, por lo pronto saludo a esta gran cadena radiofónica, en todo el estado de Sinaloa, en la sierra del estado de Durango, la sierra de Chihuahua, el norte de Nayarit y el sur de Sonora. Y mi compañera Claudia Araujo le saluda en cada uno de los municipios. Eres tan gentil, Claudia.
2: Claro que sí, y usted sabe que en Mazatlán estamos transmitiendo a través de la pionera de la radio, la Qué Buena 105.1. También nos va a poder estar encontrando en Concordia, Rosario y Escuinapa, así como en el norte de Nayarit. En la Cruz Elota, a través de Oscar 90.1, nos va a poder estar sintonizando, pero también nos va a poder estar escuchando en el municipio de San Ignacio y el Valle de Culiacán. Por la Mejor 104.1, usted sabe que nos escucha en los municipios de Navolato, Culiacán, Badiraguato, Mocorito, la Sierra de Durango y el histórico Tamazula en el estado de Durango. En Guasave, a través de la Qué Buena 88.9, nos va a poder estar escuchando, pero también en el municipio de Sinaloa y en los municipios del centro norte de Sinaloa. Y en Los Mochis, a través de la Qué Buena 90.1, usted nos va a poder estar sintonizando, también en el municipio del Fuerte Choich, así como la Sierra de Chihuahua y el sur de Sonora. Pues los saludamos a cada uno de ustedes, esperando que se estén levantando de la mejor manera posible este jueves ya. Viernes chiquito, como muchos dicen. No solamente a las personas que nos escuchan y nos ven en el estado y en los municipios, sino también un poco más allá, en Estados Unidos, en particular en Miami, Florida, en Chicago, Illinois, en el estado de California, en las ciudades de San José, Eureka, Delano, Los Ángeles, así como también en el estado de Arizona, en Phoenix, en Tucson, en Nogales, en el estado de Texas, en Galveston y en Houston. Un gran saludo también a cada uno de ustedes, pues agradeciéndoles que estén con nosotros un día más y que por supuesto nos permite estarle informando.
1: Efectivamente, un saludo para todas ustedes y para todos ustedes. que les vaya muy bien y que disfruten con alegría de este jueves. Y bueno, como bien comenta mi compañera Claudia Araujo, viernes chiquito. Vamos a felicitar a las personas que son celebrantes de su onomástico y a las que cumplen años con mi compañera Claudia Araujo. Por favor, Claudia.
2: Este jueves 3 de septiembre estamos celebrando a San Gregorio I Magno Papa, a San Aristeo Obispo, a San Aigulfo y compañeros, al Beato Wala de Astino, a Santa Febe de Corinto, a San Auzano de Milán, a Santa Basilisa de Nicomedia, a San Sandalio de Córdoba, a San Crodogango, a la Beata Brígida, a San Macanicio, a San Mansueto. También celebramos a San Marino de Titano, a San Rimagilo y a San Vitaliano. Muchísimas felicidades a cada una de las personas, si es que usted trae alguno de estos beatos, de estos santos y lo celebra. Muchísimas felicidades. Y qué decir a las personas que este 3 de septiembre están cumpliendo años. Muchísimas felicidades, esperando que tenga un día lleno de gozo, lleno de alegría, de bendiciones, y que cada uno de los deseos que usted pida se le hagan realidad. Déjese pues consentir, déjese pues recibir todo aquel amor que merece, y por supuesto que la pase muy bien, disfrute sus comidas y por supuesto también un rico pastel para pues completar estos grandes días de celebraciones.
1: Y efectivamente, pásale usted muy bien, una felicitación, un gran abrazo, y que disfrute con alegría este día de su cumpleaños o bien su onomástico. Un abrazo grande y fuerte. Ayer concluyó, después de 29 horas, el Gánatelo Bailando, este gran evento de la estación La Mejor del grupo GPM, que durante 29 horas fueron 5 a las personas que concluyeron el proceso, y en acuerdo que ellos propusieron a la organización, determinaron interrumpir para recibir un premio de 25,000 pesos cada uno, dividir pues estos recursos que se habían destinado para este evento. Y bueno, fue un evento muy lucido, con mucho acompañamiento musical de grupos que participaron, y por supuesto también de las personas que hicieron la dinámica del baile, los familiares de ellos que asistieron para echarles porras, y tantas cosas que ahí sucedieron con bastante alegría. Y bueno, una muy buena organización, así que todo el equipo de GPM estuvo muy atento, y bueno, afortunadamente las cosas salieron muy bien, y afortunadamente la gente se divirtió y ganó. Felicidades a todas y a todos, ya les estaremos dando esta información. La diputada con licencia, la doctora María Teresa Guerra Ochoa, informó que no regresará al Congreso del Estado, como lo habría adelantado en su proceso de aspiración a los comités, a coordinar el comité, los comités de la transformación en Sinaloa. Y bueno, aún no ha definido qué estará haciendo, si regresar a su actividad profesional, ella tiene un despacho, o bien en estas dualidades que por muchos años hizo, de la actividad profesional con la actividad de impulso de causas sociales. Eso es lo que ella adelantó. Explicó que aún no visualiza alguna posibilidad para aspirar a otro puesto de elección popular, pero bueno, por lo pronto el puesto de elección popular que recibió por la vía plurinominal del partido Morena, este quedará pues sin ser regresado. El Congreso del Estado analiza la solicitud formal que se presentó por el Movimiento Ciudadano para que se convoque y se le tome protesta a Carlos Alberto Sánchez Osuna, que es el suplente del diputado Sergio Torres Félix. El Partido Movimiento Ciudadano emite una carta por redes sociales donde se declinan esa propuesta, propuesta que tienen que declinar no en una carta de redes sociales, tienen que declinar en el lugar donde la presentaron, la solicitud, que es en la oficialidad de partes del Congreso, para que en este caso, si así procede, el Congreso determine cancelar esta posibilidad, que aparentemente el Congreso no se pues apresuró, sino lo reflexionó, pero por lo pronto esta fallida intención de la dirigencia del partido Movimiento Ciudadano y de la diputada Montoya, que no sé en qué cabeza les cupo estar pensando de quitarle esa diputación al diputado Sergio Torres. En el paso del Partido de Acción Nacional acusan a la Guardia Nacional por el influyentismo y corrupción institucional y exigen transparentar el amplio operativo de seguridad otorgado a la coordinadora de los comités de la transformación del partido Morena, Imelda Castro. Suman 17 casos de gusano barrenador registrados en la zona de El Fuerte en Sinaloa. Pues esto es complicado, se está desarrollando y los programas federales para la atención de este tema están muy lejos de llegar, porque simple y sencillamente se quisieron retirar y pues este retiro está ocasionando estas cosas. Comerciantes ambulantes reportan ventas del 50% por debajo de lo esperado en el mes de agosto, el mes de agosto que precedió el ingreso a clases, pero el pronóstico que esperaban no fue precisamente cumplido. Vamos a los avances de la inauguración de Mazatlán y el sur de Sinaloa con mi compañera Claudia Araujo. Claudia, sí, eres la madre.
2: El secretario del Ayuntamiento de Mazatlán pues informó que los funcionarios de Protección Civil están bien y fuera de peligro, esto tras el atentado que sufrieron el día de ayer miércoles. También comentarles que la presidenta municipal del PRI y regidora de Mazatlán, Maribel Cholet, pidió el cese inmediato del secretario de Seguridad Pública en Mazatlán, Jaime Otón Daniel Barrón Valdés, esto tras el atentado pues que sufrieron estos dos funcionarios de Protección Civil. Y el coordinador, comentarles que alrededor de 50 personas pues llegaron a Mazatlán luego de verse obligadas, esto a abandonar sus comunidades en el municipio de Concordia, pues debido a estas situaciones de violencia que se, pues que existe en la entidad. Y la secretaria general del PRI en el estado, Liliana Cárdenas, pues cuestionó el contenido del segundo informe de gobierno de la presidenta de México. Esto asegurando que han sido 8 años bajo el gobierno de Morena en los que pues Sinaloa ha permanecido en el olvido. Ya sabe que esta información y más la va a poder encontrar con nosotros en nuestro portal vivalanoticia.mx, así como también a través de nuestras diversas redes sociales.
1: Efectivamente, ahí estará usted. Bueno, también estaremos presentando, por supuesto, el comentario de Sergio Álvarez, como todos los martes y los jueves. También le estaremos presentando la información policiaca, la información de los deportes con Charlie Calderón, el chismecito Time con Claudia Araujo, y bueno, le invitamos a que nos acompañe en esta mañana de información, en esta mañana de noticias. Son las 6:19, vamos a ir a una pausa comercial, pero al regreso de la pausa, nuestra compañera Lupita Solís le estará entregando a usted el número WhatsApp de Viva la Noticia y por supuesto también el pensamiento del día. Una pausa y retornamos.
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2: Las 6:23 a.m. y es momento de pasar con nuestra compañera Lupita Solís para que nos dé el número de WhatsApp. Lupita, muy buenos días.
14: Hola Claudia, muy buenos días a ti y a todo el auditorio de Viva la Noticia. Un gusto saludarlos ya en esta mañana, mañana de jueves 3 de septiembre de 2026, arrancando en esta mañana llena de información, invitándolos para que se comuniquen con nosotros a través de WhatsApp en cabina. Si usted tiene alguna denuncia, algún comentario, algún saludo, alguna felicitación, lo puede hacer llegar con nosotros. Anote bien el número de WhatsApp, 6674-1842-82. Se lo repito, 6674-1842-82. Si usted tiene alguna denuncia, algún comentario, lo puede hacer llegar con nosotros. Y bien, saludos para toda la gente que está mandando sus mensajitos desde muy temprano, para doña Rosy Aragón, que nos dice, Dios los bendiga, Enrique, Lupita, Manuel el Grande, Ramirito, Sergio Álvarez, y a todos los de Ibora Noticias, saludos y bendiciones para todos. También para Luis Jacobo, que nos manda mensajito desde muy, pero muy temprano. También para Mari Soto, que manda, por supuesto, es un mensajito de buenos días. Para Javier Enrique García, buenos días Lupita y todo Viva la Noticia, saludos y que tengan excelente jueves. Muchas gracias, Javier, gracias también para ti también, bonito día, bonita mañana. Para otra señora Marta Soto, también nos dice por acá, saludos a don Enrique, a la señora Mari, a todos ahí, Dios los bendiga. Gracias por sus mensajitos, por acordarse de nosotros desde muy temprano y estar pendientes. Ahora bien, nos vamos con esta frase para iniciar y arrancar con todo en esta mañana. No tengas miedo de empezar de nuevo, quizás esta vez sea mejor que antes. Que tengan todos una excelente mañana.
1: Es el día a día, es el empezar de nuevo lo que hicimos, tratar de dejar lo que hicimos si nos pareció mal el día anterior y seguir el camino, eventualmente reponer lo que pensamos que no hicimos bien, y eso es una gran visualización de lo que tenemos que hacer todos los días. En estas condiciones ya estamos viviendo el noveno mes del año, el año está corriendo, ya hay algunos elementos que tienen que ver con lo que está pasando, que el pasado 1 de septiembre informó la presidenta, y de ahí cada quien y cada uno, sin soberbia, con humildad, debemos de ser el día a día, que eso es muy relevante, Claudia.
2: Así es, entonces, a tomar estos pensamientos que siempre nos están dando, que durante esta semana pues han estado potentes, pero sobre todo que nos han ayudado en hacer las cosas por nosotros mismos y nunca dejarnos pues derrotar por nadie. Entonces, a seguir el día con día, y hay que recordar que, como bien comenta nuestra compañera Lupita Solís, y parte de este pensamiento, que si durante este día no lograste hacer aquello que querías, no obtuviste algo, el día de mañana es una nueva oportunidad, o sea, son muchísimas horas para poder lograr todo aquello que pues nosotros queramos hacer y lograr. Y prácticamente tenemos también todos estos meses de nueva cuenta. Así que nada, muchísimas gracias, Lupita, por este pensamiento del día. Y ahora nos vamos al clima para que usted sepa un poco cómo nos va a estar tratando. Comentarles que para este jueves 3 de septiembre, pues Sinaloa espera una jornada de calor intenso y lluvias fuertes. Esto debido al monzón mexicano. Pues las lluvias, hay probabilidad de precipitaciones fuertes a muy fuertes, acompañadas de descargas eléctricas y rachas de viento. En cuanto a las temperaturas, el ambiente estará muy caluroso

0: de los 36 grados centígrados. Y en lo que es el sur, zona serrana, pues también tendrán temperaturas bastante altas, con una alta incidencia de tormentas eléctricas debido a la interacción de humedad con los límites de Durango y Chihuahua. Y por supuesto, las temperaturas también estarán desde los 36 grados centígrados hasta los 40 grados centígrados. Y como bien les comentamos, pues la humedad durante esta semana ha estado un poco intenso, no vamos a decir que más que algunas semanas. Sin embargo, es muy importante que también tomemos esto en cuenta, pues estarnos protegiendo bastante, porque todavía nos queda rato para que el calor se vaya de Sinaloa, si es que se va. Entonces, a tomar estas previsiones necesarias, estarnos hidratando siempre. No hay que confiarnos de que, bueno, es que salí y había mucha nubosidad, estaba nublado, pues no tengo la necesidad de a lo mejor utilizar algún paraguas, una cachucha, un sombrero o algún protector solar porque no me va a quemar. No, al contrario, el sol nunca descansa, los rayos del sol siempre están. Y también tomar en cuenta que desde las 11 de la mañana a las 4 de la tarde, pues no es tan recomendable estar a la intemperie, ya que los rayos del sol están en su máximo esplendor. Entonces, a cuidarnos todos.
1: Efectivamente, es muy importante que estemos visualizando esa posibilidad, porque como bien dice Claudia, el calor está ahí, estaremos teniendo temperaturas todavía lo que resta del mes de agosto, de seguramente septiembre. En el caso de septiembre, esta combinación de humedad que tenemos hoy es algo que seguiremos visualizando, seguiremos teniendo, y bueno, desde esa perspectiva es bien, bien relevante que estemos con la guardia arriba para que no se nos presente algún tipo de deshidratación, golpe de calor o un desvanecimiento consecuencia del calor o la falta de hidratación. Son las 6:29, vamos a ir a una pausa comercial. Al regreso de la pausa estaremos escuchando el comentario con Sergio Álvarez.
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3: Ya regresamos, son las 6:33 a.m. Sí, tenemos más para usted en Viva la Noticia y está con usted y con nosotros Sergio Álvarez con su comentario de este día. Querido Sergio, qué gusto saludarte, muy buenos días.
4: Qué gusto saludarte, Enrique, muy buenos días. Saludo con mucho afecto al auditorio que hace el favor de acompañarnos en esta emisión matutina de Viva la Noticia. En los días que han pasado, he estado reflexionando profundamente de la importancia de la empresa, entendiendo que hay empresas, microempresas, que son colaboradores, hasta 2 o 3 colaboradores. Hay pequeñas empresas, medianas empresas y grandes empresas. Claro, hay categorías de empresas muy grandes y en Sinaloa las tenemos. Hay algunas empresas muy, muy importantes a nivel nacional y que están en Sinaloa, lo cual habla bien del empresario sinaloense. Sin embargo, la cantidad de empresas en la industria, porque una empresa se puede dedicar a muchas actividades, a los servicios, a la parte primaria, a la parte comercial, a los terciarios, y está la industria de la transformación, la empresa que se dedica a hacer industria para transformar. Y aunque hay algunas industrias como la industria de la tortilla, realmente la transformación que genera valor son esas empresas de alta tecnología que se dedican a hacer transformaciones profundas. ¿Esto qué requiere? Pues requiere de una empresa. Una empresa es un conjunto de bienes, de personas, de capital, de business, de una actividad principal. El core business es a qué nos vamos a dedicar, independientemente que hagamos algunas otras actividades. El tema principal debe de estar claro, lo clarifique el SAT, pero quien de veras lo tiene que tener claro es quien lo organiza, quien tiene una empresa, porque tiene que saber a qué se dedica para que sus esfuerzos estén enfocados precisamente en empujar esa actividad. Bueno, pues estas actividades, estas empresas requieren una serie de procesos de estructuración y en ese crecimiento que van pasando de una etapa a otra hasta llegar a una etapa de madurez, requieren de una serie de normas de estructuración. Esta estructuración es la que les permite a estas empresas perdurar en el tiempo, tener procesos, tener sistemas, tener una serie de procedimientos que garanticen su operatividad, como por ejemplo cuidar el flujo, ver qué tantos recursos tiene, de qué manera me apego a las reglas y cuáles son las restricciones que en la empresa no podemos hacer, a lo que no nos debemos dedicar, las actividades que no entran en el core business y que curiosamente, ya que se desarrolla, aparece la misión y la visión como un proceso de maduración de la empresa. En estas, la visión es todo aquello en lo que yo me quiero convertir, hacia donde me dirijo, y entonces pongo como principio en la visión a lo que me dedico, a lo que ofrezco o quiero ofrecer, y entonces busco en ese establecer como principio de que lo que está en la visión es parte de lo que hacemos. Lo que no está en la visión no deberíamos de hacerlo, a menos que ampliemos la visión y que en esa migración o evolución de la empresa aparezcan esas actividades que son importantes de realizar, porque el queso se movió de lugar, porque la oportunidad de negocio cambió, evolucionó, y entonces la empresa necesita evolucionar junto con ellas. Requiere de revisar sus márgenes, revisar sus costos, revisar su cartera, revisar su inventario, la movilidad del inventario, la recuperación de la cartera, la rotación del inventario para ver el abasto y a garantizarse siempre que en el volumen vaya consiguiendo mejores precios. Requiere asegurar su calidad, tener un mínimo viable, requiere hacer innovación, investigación, requiere estar innovando con productos y procesos. Esa capacidad de sorprender al cliente es una capacidad muy dada en los servicios. Sin embargo, la industria que transforma también debería insertar esa capacidad de innovación, cambiando el envase, el embalaje, cambiando la trazabilidad, cambiando la velocidad contra la entrega de producto, cambiando la presentación de estos, cambiando la solubilidad de algunos en algunos casos, cambiando la eficiencia con que se comporta alguno de los productos que se transforman o la forma en cómo es aceptada en el campo. Hoy, por ejemplo, la salud juega un papel importante en las empresas. Por tal motivo, producir productos sanos tiene un plus, tiene una ventaja y además es una exigencia. Pues bien, para lograr todo esto es bueno también pensar en el futuro. Las empresas que perduran, las que trascienden, el 3% de las empresas que no llegan a la tercera, que son las que llegan a la tercera generación. Ese 3% de todo el universo de empresas requiere de normas que piensen en el futuro, reglas de sucesión, gobiernos corporativos, asambleas familiares en caso de las empresas que son empresas familiares, y todos estos órganos requieren especialización. Que entre la mano de especialistas, de profesionales, para ir trabajando con ellas. Estos órganos son órganos vivos. Hay un principio que hoy está muy de moda y que necesitamos integrarlo en las empresas, que es el compliance. El compliance son toda la serie de normativa que hacemos para mitigar los riesgos. El compliance es aquel instrumento que mide los riesgos en cualquier área, en el transporte, en la producción, en el personal, en el comportamiento ético, en los riesgos de la cobranza, que al final de cuentas, si mi sistema de crédito y cobranza no es lo suficientemente robusto, pongo en riesgo a una organización. Y entonces tengo que implementar sistemas para garantizar que estos riesgos no puedan tumbarme. Ahí y ha habido muchos efectos negativos en nuestra sociedad, donde empresas que no instrumentan el compliance, que es esa mitigación de riesgos, han tenido problemas graves, que en este momento la ley considera la desaparición de la persona jurídica, lo que significa es la muerte de la persona moral, que es el sistema que con el que nombramos a una SA, a una SRL, hay una empresa de régimen simplificado que hoy no requiere ni de ir a notaría para hacerla, se hace a través de economía. Pues estos sistemas, todos estos sistemas que son personas morales, requieren de elementos muy, muy estáticos de supervisión para poder mitigar estos riesgos. Bueno, pues hacer una empresa requiere de mucho esfuerzo, de mucho riesgo, pero requiere capital, y ese capital lo arriesga quien invierte, y para que garantice que ese capital tenga mayores posibilidades de sobrevivir y adaptarse a los cambios, tiene que integrar innovación, pero sobre todo reglas, principios, instrumentos para mitigar los riesgos que hoy en vida, en el presente, se viven con una empresa moral, con una empresa que está creciendo, aun cuando empiece como persona, como una persona física con actividad empresarial. La evolución a una persona moral tiene algunos beneficios con respecto al tratamiento fiscal y a la robustez que se puede hacer para una empresa. Por tal motivo, pensar en eso, asesorarse, caminar, aprender y evolucionar es una gran responsabilidad para una empresa que quiere perdurar.
3: Pues es algo de lo que hay que visualizar y autorreflexionar, estimado Sergio, para que las empresas, los caminos conductores de una empresa tengan el mejor destino, ¿no?
4: Fíjate, el director tiene una gran responsabilidad. En él descansa la conducción de la empresa y el ir instrumentando ciertos cambios y adaptaciones que permitan hacer la estructura, hacer los procedimientos para mitigar riesgos, establecer las actividades que celebra cada uno para ver la productividad individual que luego se vuelve una productividad colectiva. Estas actividades son una gran responsabilidad. Después corresponde al consejo de administración, una vez que se monte, el ir supervisando que la empresa opere pues con rentabilidad, sin riesgos, con prudencia, con decisiones, con innovación, con auditorías, con contralorías, toda esta serie que cumpla con los compromisos que tiene con los stakeholders, los proveedores, los clientes, los colaboradores y sobre todo con la parte gubernamental, que es una gran responsabilidad.
3: Vaya que sí. Y bueno, en muchos sentidos, la parte gubernamental, que es muy arbitraria muchas veces, necesariamente tendrá que estar en la misma tónica que las empresas.
4: Es necesario adaptarse. La sociedad evoluciona, el gobierno evoluciona, y en las evoluciones las empresas tienen que evolucionar. No puedo administrar una empresa con las reglas de hace 20 años, porque finalmente las reglas aplican, las conozcas o no, y entonces adaptarnos a conocer los cambios fiscales, teniendo un despacho que nos asesore, teniendo un contador que se actualice y teniendo un director sensible a los cambios. Esto nos obliga. Ayer, antier, le decía yo a un colaborador que ve operaciones en la empresa: necesitas actualizarte porque la Guardia Nacional, hoy la División Caminos, está exigiendo que las unidades que viajan con mercancías en las unidades requieran de una carta aporte, de un documento timbrado que garantice que esa mercancía es tuya, oficial, para poder trasladarla. Claro. Esto ya se volvió una obligatoriedad. Antes no existía, podíamos mover en una pick-up mercancías propias de la casa, pues hoy necesitamos obligatoriamente traer algunos documentos, porque no podemos mover mercancías sin documentos en la carretera.
3: Son los pequeños grandes detalles que hay que estar muy atentos. Sergio, muchas gracias.
4: Enrique, muchas gracias. Muy buen día al auditorio.
3: Que tengas un buen día. Son las 6:45. Vamos a más información en Viva la Noticia y le comento a usted que el día de ayer se desarrolló uno de los eventos más relevantes que hace GPM en Culiacán, y en particular la estación La Mejor. En ese evento, la participación de las bailarinas y bailarines fue muy energética, muy contagiosa, y bueno, vamos a ver esta nota de mi compañero Bernardo Hurtado.
5: Gánatelo Bailando llega a su fin con 5 ganadores, tras 29 horas de competencia de baile, ganándose 25 mil pesos cada uno este miércoles 2 de septiembre. El evento, que tuvo su inicio el pasado martes 1 de septiembre en la plazuela Álvaro Obregón, llegó a su fin este miércoles tras un acuerdo común entre los 5 participantes restantes, considerando, al igual que el público, que se trató de una decisión justa en la que todos concluyen su travesía ganando. Por parte del director operativo de Grupo Promo Medios, Jorge Ramos, informó que se llegó a una propuesta de que el premio de 104 mil pesos se aumentara a 125 mil, garantizando que el premio sea en partes iguales de 25 mil pesos libres de impuestos, llevando a cabo la entrega posterior al evento con la presencia de la notaria pública encargada.
6: La verdad que la propuesta salió de parte de la gente que estaba viendo el show, que estaba viendo el concurso. Nosotros no propusimos nada como empresa. Luego los participantes lo hablaron entre ellos, me hablaron, tomaron una decisión, se llegó a un acuerdo, logré aumentar el premio de 104 mil a 125 mil para que cada uno de los 5 que quedaban se echen a la bolsa 25 mil pesos.
5: De la edición, declaró que se caracterizó por un cúmulo de emociones y un evento que ha superado la expectativa nuevamente, ahora con la participación de las personas en redes sociales, así como quienes acompañaron por 24 horas. Con ello, brindó sus felicitaciones a los participantes.
6: ¡Felicidades! Se entregaron, como siempre, en cuerpo y alma. Las familias apoyando a los participantes, ellos no bajando la guardia, luchando por conseguir y lograr su objetivo. Y pues, felicidades a ellos, es todo lo que puedo decirles.
5: Fue en el tiempo de 29 horas con 11 minutos y 24 segundos que los participantes se concentraron en el centro de la pista de baile y abrazados dieron fin a sus pasos de baile, en un compromiso para todos ganar. Los participantes se reunieron con sus familiares y conocidos para recibir el regocijo de la victoria, en un evento que solo Grupo Promomedios puede organizar. Los ganadores de esta edición de Gánatelo Bailando fueron los siguientes: número 9, Alma Astorga; número 14, Rafael Ponce; número 23, Ulises Liche Ibarra; número 26, Jesús Trinidad; y número 25, Osvaldo Bobadilla. Para Viva la Noticia, informa Bernardo Hurtado. ¡Viva
3: 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Este fue un gran evento, mucha participación, la energía de las personas que llegaron a las horas de 29 horas, más de 29 horas bailando, y bueno, una decisión que fue importante para dar por concluido y que los finalistas llegaran a este nivel de ingreso, y bueno, pues así mucho de lo que sucedió, y que afortunadamente sucedió muy, muy bien. Muchas gracias pues a los participantes, muchas gracias a las personas que se trasladaron, muchas gracias a las compañeras y compañeros de GPM, de Viva la Noticia, por supuesto nuestro gerente de operaciones Jorge Ramos, que estuvo ahí al pie de la cureña, junto con nuestro gerente comercial Leo Soto, que también estuvieron ahí al pendiente de lo que sucedió, por supuesto nuestras compañeras y compañeros locutores, por supuesto nuestras compañeras y compañeros de redes sociales. En redes sociales se tuvo muy buen resultado. César López ayer me lo platicaba, que trabajo que hicieron mi estimado César, el propio Jair Abisaid, lo desarrollaron de manera muy positiva. Y pues muchas gracias a todos los que se involucraron, muchas gracias a todos los que participaron, a los grupos que amenizaron esto. Créame que a nosotros, los que trabajamos aquí en GPM Culiacán, nos llena de satisfacción. Vamos a más, Claudia Rojo.
7: Vamos a más, y cambiando de tema, comentarles que el secretario del Ayuntamiento de Mazatlán, Moisés Ríos Pérez, informó que los funcionarios de Protección Civil están bien y fuera de peligro después del atentado que sufrieron el día de ayer, miércoles. Nuestro compañero Álvaro Sandoval tiene la información.
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8: El secretario del Ayuntamiento de Mazatlán, Moisés Ríos Pérez, señaló que el gobierno municipal lamenta el hecho en el que resultó herido el coordinador municipal de Protección Civil y uno de sus compañeros, quienes se encuentran bien de salud y reciben la atención médica correspondiente. Al leer un posicionamiento tras el hecho registrado por la avenida Gutiérrez Nájera la mañana de este miércoles, Ríos Pérez señaló que se mantendrán atentos a la evolución de ambos funcionarios y de cualquier apoyo que requieran ellos y sus familias. Destacó que la prioridad para el gobierno municipal fue garantizar la atención de estos funcionarios lesionados y mantenerse atento a su estado de salud.
9: Yo nomás les quisiera compartir pues un posicionamiento de parte de nuestro municipio en torno a los hechos. Decirles a todos ustedes que lamentamos profundamente los hechos ocurridos, en lo que resultaron lesionados dos compañeros, dos personas, entre ellas el coordinador de Protección Civil, ambos trabajadores de ese organismo. Desde el primer momento, también comentarles que la presidenta municipal provisional, Minerva Osuna Zavala, nos dio a todas las indicaciones para su atención médica pronta, y hasta el momento podemos informar que ambas personas se encuentran bien. Expresamos también nuestra solidaridad con la familia y todos los compañeros de trabajo.
8: Ríos Pérez indicó que tanto la alcaldesa Minerva Osuna Zavala como él se encontraban participando en la mesa de seguridad cuando tuvieron conocimiento de los hechos, por lo que se activó la coordinación interinstitucional para atender el caso y poner en marcha los protocolos correspondientes. Respecto a la investigación, el secretario del Ayuntamiento manifestó que hay que evitar especulaciones mientras la Vicefiscalía Regional Sur cumple con el desarrollo de las indagatorias. Señaló que corresponderá a esta instancia informar sobre los avances y esclarecer las circunstancias en las que ocurrió la agresión.
9: Les, por último, que seremos muy respetuosos de las investigaciones que se realizan las autoridades competentes. Ustedes saben que esto va y decae en la Procuraduría y que son quienes darán a conocer el caso sobre los avances y en su momento pues es evitar todo tipo de especulación y decir ya tienen el caso. En términos concretos, decirles pues que están bien los compañeros, eso es lo más importante.
8: Ríos Pérez dijo que no tiene conocimiento de que el coordinador municipal de Protección Civil haya recibido amenazas previamente a este hecho e indicó que el secretario de Seguridad Pública Municipal, Jaime Otero Barrón Valdés, continúa en su cargo. Para Viva la Noticia, Álvaro Sandoval.
7: También referente a esto, la presidenta municipal del PRI y regidora de Mazatlán, Maribel Cholet, pidió el cese inmediato del secretario de Seguridad Pública en Mazatlán, esto tras el atentado de los funcionarios de Protección Civil. Nuestro compañero Álvaro Sandoval tiene toda la información.
8: Tras el atentado a balazos contra el coordinador de Protección Civil de Mazatlán, Óscar Osuna Tirado, la presidenta del Partido Revolucionario Institucional en el puerto, Maribel Cholet Morán, exigió la destitución inmediata del secretario de Seguridad Pública Municipal, Jaime Otoniel Barrón Valdés, al considerar que los hechos evidencian la falta de resultados de la estrategia de seguridad implementada en el municipio. Cholet Morán calificó el ataque como un claro reto a la autoridad municipal y advirtió que ocurre en un contexto marcado por un incremento histórico de los homicidios dolosos y feminicidios en Mazatlán. La dirigente priista sostuvo que el atentado lleva un mensaje y representa una señal de alerta para las autoridades municipales, por lo que consideró necesario realizar cambios en el área encargada de la seguridad pública.
10: Me parece que es momento que se piense ya en el relevo, en la destitución inmediata del secretario de Seguridad Pública Municipal. No solamente porque no ha dado resultados, porque hay una percepción ciudadana generalizada de que él ha sido parte del problema en Mazatlán. Repito, con letras mayúsculas y en negritas, es hora de darle vuelta a ese orden de la seguridad pública municipal. Debe irse ya.
8: Presidente del PRI en Mazatlán cuestionó que pese al despliegue de miles de elementos de distintas corporaciones, los hechos violentos continúen registrándose en diferentes sectores del municipio. Afirmó que la ciudad se encuentra prácticamente sitiada por marinos, soldados y policías estatales, municipales y federales, sin que hasta el momento esta presencia haya permitido contener de manera efectiva la violencia. Cholet Morán calificó como fallida la estrategia de seguridad aplicada en Mazatlán y consideró que los resultados de Jaime Otoniel Barrón Valdés al frente de la Secretaría de Seguridad Pública Municipal han sido desastrosos. Aseguró que este mando policial debió haber sido separado del cargo desde hace tiempo ante la falta de resultados y el deterioro de las condiciones de la seguridad pública.
10: Creo que este atentado, por supuesto, que lleva un claro mensaje. Esa incidencia delictiva de la que hablan que va a la baja, pues desnude la realidad. Una ciudad en guerra, una ciudad que por más sitiada que se encuentra, no nos brinda la seguridad, una estrategia fallida, un reto, un desafío abierto, una realidad que corresponde a lo que todos los días vemos, observamos y sentimos. Podemos normalizar vivir con miedo, y el miedo se respira, se transpira en las calles.
8: Cholet Morán insistió en que las autoridades deberán asumir su responsabilidad frente al escenario de violencia que atraviesa Mazatlán y adoptar medidas que permitan recuperar la confianza de la población. Señaló que el atentado contra el funcionario municipal debe ser tomado como una llamada de atención para revisar la estrategia vigente y, en su caso, realizar los cambios necesarios dentro de las instituciones responsables de garantizar la seguridad de los mazatlecos. Para Viva la Noticia, Álvaro Sandoval.
7: En más, comentarles que el Congreso del Estado analiza la solicitud formal presentada por el Partido Movimiento Ciudadano, pues para que se convoque y se le tome protesta a Carlos Alberto Sánchez Osuna, quien es suplente del diputado local Sergio Torres. Nuestra compañera Irene González tiene la información.
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11: El Congreso del Estado analiza la solicitud formal presentada por la bancada del Partido de Movimiento Ciudadano para que se convoque y se le tome protesta a Carlos Alberto Sánchez Osuna, suplente del diputado Sergio Torres Félix. Lo anterior derivado del estado de salud del legislador titular, quien fue víctima de un atentado a balazos junto con la legisladora Elizabeth Montoya Ojeda el pasado 28 de enero y que continúa en proceso de recuperación. El presidente de la mesa directiva, Juan Diego Aranzubiti Ríos, confirmó que la petición formulada por el grupo parlamentario de MC se encuentra en la etapa de análisis y evaluación jurídica dentro de la comisión correspondiente. Explicó que la revisión del trámite incluye la consulta directa con los familiares de Torres Félix para tomar una determinación respetuosa de su situación médica y sus derechos políticos.
12: Lo consultamos con la familia, porque la familia tiene pues cosas de aquí del Congreso y es difícil dejarlo desamparado. Estamos revisándolo nosotros.
11: Aranzubiti Ríos detalló que la intención de la Cámara es gestionar la resolución del caso en el menor tiempo posible para definir la integración del Pleno, garantizando en todo momento la legalidad y el debido proceso de la representación legislativa. Cuestionado sobre los derechos laborales y económicos del diputado con licencia o ausente, el presidente de la mesa directiva precisó que en apego a la normatividad interna del Poder Legislativo, cuando se llama a un suplente a ejercer el cargo, el titular en licencia deja de percibir dieta y recursos presupuestales del Congreso. Para llevar la noticia informa, Irene González.
3: Esto ha sido un tema muy, muy complejo que equivocadamente Movimiento Ciudadano quiso desarrollar. Y a lo mejor ni Movimiento Ciudadano, su responsable de ese partido hoy en Sinaloa, que fue acompañado por la diputada Montoya, que por circunstancias distintas han asumido mucho lo que es la representación estatal de Morena, en ausencia de Sergio Torres. De hecho, la llegada del señor Esquer tiene que ver con que el partido Morena a nivel nacional determinó que era necesario tener una persona al frente de la responsabilidad porque el periodo de Sergio Torres no ha concluido. Sin embargo, en esas ideas locas se les ocurrió, pues vamos ocupando la curul. Cuando la condición de la salud de Sergio Torres, si bien le impide estar asistiendo a las sesiones, pues como que fue un acto bastante apresurado que pues equivocadamente desarrollaron. Y bueno, hay muchas reacciones en la sociedad, en los militantes de MC, que son muy poquitos, pero los poquitos no les gustó, porque hoy MC se llama MC gracias a Sergio Torres, tan. Entonces, en esta mala visión de esas dos personas, pues el Congreso y su presidente de la mesa directiva, que es el representante legal del Congreso en estas circunstancias, tomaron una buena decisión, vámonos yendo y visualizando. En redes sociales, que no es el conducto, Movimiento Ciudadano emite una carta y dice que no, pues fíjense que no, que yo espero que esa carta ya la hayan presentado en la oficialidad de partes del Congreso del Estado para suspender esta petición que ellos hicieron. En la política, en la vida pública y en la vida de yo quiero esto porque es mi derecho como partido, hay que tener pies de plomos. Y creo que Movimiento Ciudadano, con estas actitudes de una persona que se nota que no sabe de esto, que cree que puede administrar un partido como administra sus negocios, pues es un tema equivocado. Y si tiene a otra persona, que pues también se da uno cuenta que no es así como la más apta para estar en esas responsabilidades, pues Dios agarre confesados a lo que quede de Movimiento Ciudadano. Mañana va a salir una encuesta donde Movimiento Ciudadano va a estar en segundo lugar o en tercer lugar, hágase usted a la idea. Pero honestamente, esta forma de proceder de ese partido o sus representantes, para ser más correcto, no es lo mejor ni para Sinaloa, pero sobre todo para una persona como Sergio Torres, que en su vida pública y personal le ha dado tanto a Culiacán le ha dado tanto a Sinaloa. Hay que decir una cosa que es fundamental, como una de las tantas cosas que Sergio hizo. El tener la Avenida Obregón de un sentido fue una decisión política y que le resultó a Sergio, porque Sergio, además de ser un hombre que por muchos años ha bregado, es una persona que tiene dos carreras profesionales, ¿no? Entonces, desde esa perspectiva, no hay que ser malos con una persona que fue tan buena y que es tan buena. Vamos a una pausa comercial y regresamos.
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0: Las 7:06 a.m. y es momento de pasar a la información policíaca de la mano de nuestro compañero José Ángel Beltrán. José Ángel, muy buenos días.
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2: Muy buenos días, Claudia, Enrique, auditorio. Vamos con la información. La tarde ayer se registró un accidente interior de una escuela primaria en la colonia 10 de Mayo, donde una madre de familia falleció al recibir una descarga eléctrica al llegar por su hijo ya al terminar las clases. El reporte señala que la mujer fue identificada como Teresa Juliana, de 43 años de edad, y este accidente se registró en la escuela primaria Teófilo Álvarez Borboa, ubicada sobre la avenida Patria, esquina con la calle Geranio, del sector antemencionado. El reporte señala que la madre de familia llegó al plantel y al ingresar y caminar unos cuantos metros, pisó unos cables de energía eléctrica que estaban a flor de tierra, y al pisarlos, pues recibió la descarga eléctrica y murió instantáneamente en el lugar. Los mismos testigos del accidente dieron aviso a las autoridades, y para cuando llegaron los paramédicos, pues estuvieron brindando la ayuda a la mujer, pero lamentablemente, a pesar de los esfuerzos, fue declarada sin vida en el lugar. Minutos después, reporte, llegaron elementos de Protección Civil, quienes aseguraron la zona y se encargaron de ya pues alejar el cuerpo del sitio donde había recibido la descarga eléctrica, mientras que las clases por el día de hoy fueron suspendidas a causa de este accidente. Y también la noche de ayer, una mujer fue asesinada a balazos en el interior de una vivienda habilitada con material reciclable en un predio que se encuentra a la orilla del fraccionamiento Providencia y junto a las bodegas del mercado de abastos. La víctima no fue identificada en el lugar, quien señalaron presentó varios impactos de bala en el cuerpo. Este asesinato se registró en un predio ubicado sobre la avenida San Jorge y la calle Santa Lucía del sector antes mencionado. El responsable del asesinato no se lograron obtener características. Y también durante la noche de ayer se registró un ataque a balazos, una persecución en el fraccionamiento de Los Lirios, en los límites con la colonia Los Salamitos, del sector norte de Culiacán, donde se registró una persecución al momento del ataque. Dos hombres que circulaban en un vehículo todoterreno tipo racer sufrieron heridas provocadas por proyectil de arma de fuego, y lamentablemente uno de ellos falleció cuando recibía la atención médica en el hospital. El reporte señala que estos dos hombres circulaban por el lugar a bordo de este vehículo cuando fueron perseguidos por sujetos armados, quienes les efectuaron disparos con armas de alto calibre. Minutos después llegaron los paramédicos, quienes le brindaron los primeros auxilios y los trasladaron al hospital con el saldo anteriormente mencionado. Aquí la información generada, Claudia. Muy buenos días.
3: Muchas gracias, José Ángel. Gracias por la información. Mire, hay situaciones que tenemos que aprender en esto de las competencias que terminan generando incompetencias. Cuando un cable de energía eléctrica de alto voltaje está en la calle, puede suceder o no lo que sucedió, pero sucedió. Pero ¿dónde quedó Protección Civil al visualizar ese cable? Si Protección Civil no le hizo la comisión dice, no, ¿sabes qué? No me avisaste, hermano, en mi vida. De ahí podemos sacar muchas conclusiones, los directivos de la escuela, que no necesariamente tienen que tener vela en el entierro, pero sí hacer lo posible para lo que pasó no pasara. Cuando tú llegas como autoridad municipal o estatal, no, es de la comisión, y te vas, ahí la perdiste. No va a pasar nada, ni con la comisión, ni con Protección Civil estatal, ni municipal, ni con el centro educativo. Lo que sí es que alguien tiene que decirle a la gobernadora, y la gobernadora tiene que tomar medidas para que esas cosas no pasen, porque no puede pasar. Y de ahí para abajo, lo que usted quiera. No es posible que una persona a horas de la noche pierda la vida por esta negligencia. Porque de pronto nos dicen, no, pues es que hay tantas escuelas y a lo mejor en un mes no hay luz. ¿Por qué? Cuando tendríamos que decir, ya le dijimos a la comisión, pero bueno, eso digo yo, ¿no? Pero pues igual estoy loco. Vamos a más información policial, que vamos con mi compañero Luis Tatarain hasta la ciudad y puerto de Mazatlán para que nos dé la información policiaca de ese punto de Sinaloa. Luis, qué gusto saludarte, muy buenos días.
4: Hola, Claudia,
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4: Hola, ¿qué tal? Muy buenos días, Enrique. Saludo a todo el auditorio de Viva la Noticia. Pues aquí continúan en el sur de Sinaloa, continúan los asesinatos, los atentados, y pues los operativos al parecer no están funcionando. Esos retenes que hacen que el tráfico vial se congestione en Mazatlán, pues no están funcionando. Ya recordemos que el día de ayer, pues el coordinador de protección civil, Oscar Osuna, fue agredido a balazo cuando circulaba por la avenida Gutiérrez Nájera. Esta persona pues recibió un rozón en la cabeza. Te comento que el día de ayer mismo fue dado de alta, se informó por parte de las autoridades. En otra información te voy a conocer que un hombre y una mujer también aquí en Mazatlán fueron encontrados asesinados bajo el puente de Prados, esto en la ciudad de Mazatlán. El reporte del hallazgo se dio el día de ayer cuando personas pasaban por el lugar. Al parecer, estos cuerpos fueron encontrados por donde estaba una casa de lámina de cartón y madera en las vías allá por el puente de Prado, mientras que también al norte de la ciudad de Mazatlán, en la invasión presa del Valle, esto, una persona fue atacada a balazos y murió minutos después en el hospital. Habitantes de dicho asentamiento fueron los que reportaron el hecho e informaron que escuchó varias detonaciones de arma de fuego por la calle Picachos y la invasión antes mencionada. Al acudir a las autoridades al lugar, encontró una persona baleada y solicitaron los servicios de emergencia, y hasta ese punto arribaron paramédicos de bomberos veteranos quienes brindaron la atención al lesionado, lo llevaron al hospital, pero posteriormente falleció. Y en los últimos minutos del día de ayer también, pero en esta ocasión en el municipio, en la sindicatura de Villa Unión, dentro de una farmacia un sujeto fue asesinado a balazos y otro más resultó herido. Nos comentan que al parecer la persona que fue asesinada a balazos anteriormente ya había recibido un atentado, había resultado herido y quedó lesionado, fue dado de alta y posteriormente asesinado. Este atentado ocurrió dentro de una farmacia que se localiza por el boulevard principal de la sindicatura de Villa Unión. Tras el ataque, pues acudieron los bomberos veteranos, socorristas de bomberos veteranos de Villa Unión, pero al arribar, pues revisaron a la persona y esta ya no contaba con vida. La otra fue trasladada al hospital. Pues Enrique, es la información que tenemos aquí en el sur de Sinaloa, donde los operativos pues están realizando un congestionamiento vial. Lo que sí hemos observado, Enrique, como reportero, yo he observado que muchos de los soldados militares de la Marina que están haciendo pues operativos, revisiones, no están atentos quién pasa por la zona, quién circula, porque muchos de ellos están platicando, otros están simplemente con el celular y solamente está uno o dos con una banderita diciendo que alto o que avance los vehículos. Enrique, una información, muy buenos días.
3: Luis, en el caso de lo del coordinador de Protección Civil, en su condición de salud, ¿hay algún reporte?
4: Hablaba de que ayer mismo fue dado de alta Oscar en el transcurso de la tarde. Ahorita ya las autoridades no han informado sobre su estado de salud, ya se solicitó, pero hasta el momento pues no, todavía no han dado esta información.
3: ¿Se habrá tomado algún otro tipo de medida, no sé, para preservar su seguridad?
4: Lo que hemos visto, Enrique, es que solamente la presidencia donde tomaron un poco de medida, un poco de precaución al tener pues seguridad, a tener más seguridad en lo que es el ayuntamiento, pero por donde vive el coordinador, pues al parecer está todo normal.
3: Te agradezco mucho, Luis, gracias por la información.
4: Saludos, muy buenos días.
3: Gracias, Luis. Él habría en su reporte establecido esto de la condición de salud, pero yo quise ser reiterativo para tener pues un conocimiento muy puntual de la situación, y bueno, habrá que ver qué es lo que sigue en esta situación, en esta investigación. Ojalá y haya resultados. Vamos a más informaciones, vamos hasta el norte de Sinaloa con mi compañero Humberto González y el reporte de la ciudad de Los Mochis y el municipio de Ahome. Humberto, qué gusto saludarte, muy buenos días.
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5: Enrique, vamos rápidamente con la información. Sentencia de 53 años y 3 meses de prisión a Francisco, quien fue encontrado culpable del feminicidio agravado de su propia madre, Elizabeth, de 60 años, ocurrido el pasado 11 de octubre de 2025 en un domicilio del sector centro de Los Mochis. Y de acuerdo con la investigación, El hombre agredió físicamente a su madre hasta provocarle la muerte. La víctima fue localizada sin vida en una silla y junto al cuerpo fueron encontrados un marro y una llave creciente. Ella era hija de doña Licha, la creadora de los populares raspados de aquí, de los Mochis. Luego de las investigaciones de la fiscalía, Francisco fue detenido y llevado ante un juez de control, quien finalmente dictó la sentencia. Además de la pena de prisión, deberá pagar 1,663,268 pesos por concepto de multa y reparación del daño, incluidos gastos funerarios y otros daños derivados de este crimen. Y en otra información, también comentar que elementos de seguridad pública de AOME detuvieron a Mario Sebastián, mayor de edad y vecino de la colonia Tepeca, señalado por su probable participación en el desmantelamiento de vehículos con reporte de robo. Los agentes realizaban recorridos de vigilancia por la calle Óscar Armenta, esquina con Circunvalación, ahí en ese sector, cuando observaron a este hombre desmantelando una motocicleta modelo 2026, color rojo con negro y sin placas. Al ser cuestionado sobre la propiedad de la unidad, dijo que no era suya. Los policías consultaron los datos en el Repube y confirmaron que la motocicleta contaba con reporte de robo desde el pasado 27 de agosto. Mario Sebastián fue detenido y puesto a disposición de la unidad del Ministerio Público especializada en robo de vehículos de la Vicefiscalía Regional de Justicia de la Zona Norte, junto con la motocicleta y otras evidencias. Y elementos de la Policía Estatal, con apoyo del Grupo Interinstitucional, aseguraron en los Mochis dos camionetas Jeep que se encontraban en aparente estado de abandono. Durante la inspección, los agentes localizaron en el interior cuatro cargadores y 100 cartuchos de calibre 7.62x39 y 5.56x45 milímetros. Las autoridades confirmaron además que una de las camionetas contaba con reporte de robo vigente en California, Estados Unidos. Los dos vehículos, junto con las municiones aseguradas, fueron puestos a disposición del Ministerio Público para las investigaciones correspondientes. Esta es la información que tenemos en materia policiaca desde acá, desde los Mochis.
3: Muchas gracias, Humberto, gracias por la información. Pues así las cosas de la información policiaca en todo el estado de Sinaloa. Vamos a ir a una pausa comercial. Al regreso de la pausa le tenemos más información.
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0: Cuando son las 7 de la mañana con 21 minutos, tenemos más para ustedes en Viva la Noticia. La Presidenta de la República, la doctora Claudia Sheinbaum, en su conferencia mañanera del Pueblo de México, habló sobre el tema que se está desarrollando muchísimo en la prensa nacional, y es la presencia del senador de la República por Sinaloa, Enrique Insunza Cáceres, que anunciara su desprendimiento de la del Grupo Parlamentario de Morena para convertirse en diputado sin partido. Durante la jornada informativa de ayer fue cuestionado en repetidas ocasiones el propio senador, que cuál iba a ser su rol, que qué iba a hacer, si se iba a ir a otro partido, y bueno, el senador se mantuvo que él sigue con sus responsabilidades como senador de la República sin estar militando en alguna bancada. La presidenta abordó este tema y vamos a escuchar qué es lo que dijo.
1: Contrario a lo que se piensa, porque van cambiando, ¿no?, las interpretaciones de nuestro gobierno. Primero que yo era una autoritaria, que yo decidía todo, que la presidenta decide lo que pasa en cualquier rincón de nuestro país, que si el Poder Judicial ya no es autónomo, que la presidenta toma decisiones en el Poder Judicial, que si el Congreso hace exactamente lo que dice la presidenta, que si los gobernadores, no, esa era la interpretación. Ahora, no, la presidenta no gobierna, en realidad gobiernan desde Palenque. Siguiente interpretación, la presidenta está nerviosa. Bueno, llega hasta, me inventaron que me dio una crisis de nervios antes de entrar al perdón, es que la risa, mucha risa, que me dio una crisis de nervios antes de entrar al informe, que ¿qué más? Entonces, por supuesto que soy presidenta de la República y decido la política pública y coordino al gabinete y definimos el avance, pero cada gobernador es autónomo en su estado, cada senador y cada diputado toman por conciencia la decisión de su voto. Entonces, cada quien es responsable y se respeta la autonomía de las instituciones. Entonces, un senador ya conoce mi opinión, ya conoce la opinión que he vertido aquí durante varias veces, pero la decisión pues finalmente es de la persona.
0: Pues ahí está la presidenta de la República refiriéndose al tema de Enrique Insunza Cáceres, senador de la República. En más de la información, le quiero comentar que Mexicanos Primero en Sinaloa está desarrollando un micrositio que se llama Días Sin Clases. Esto para que se vaya alimentando desde la sociedad civil aquellos lugares de Sinaloa donde no se presentan clases por diversos motivos. Yo platicando con Nuria Alejandra, que es la González, que es la titular de esa institución de la sociedad civil, me decía que al inicio de este ejercicio ellos pensaron que la posibilidad de los temas de días de clases estaba ligado a temas de inseguridad y no fue precisamente eso. Ayer se presentó este sitio y mi compañero Bernardo Hurtado le tiene el reporte.
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3: Mexicanos Primero Sinaloa presentó el micrositio Días Sin Clases este miércoles 2 de septiembre, enfocada en conocer cuándo, dónde y por qué se interrumpen clases en el estado. Por parte de la directora general de Mexicanos Primero Sinaloa, Nuria Alejandra González Elizalde, informó que parte del esfuerzo en la creación del sitio es por los medios de comunicación, sistematizando las notas periodísticas donde se han reportado suspensiones de clases a lo largo del ciclo escolar.
4: Aquí podemos seleccionar el ciclo escolar que queremos consultar, 2025-2026, o justamente el que acaba de iniciar, 2026-2027, y conocer cuántos días del calendario escolar hubo al menos una escuela que suspendió clases. Por ejemplo, durante el ciclo escolar anterior, pudo documentarse públicamente que 105 de los 185 días del calendario oficial, lo que equivale aproximadamente al 57% de los días del ciclo escolar, tuvieron al menos una suspensión documentada en alguna escuela del estado. También encontramos información conclusión sobre los días registrados en cada una de las cuatro categorías que conforman días sin clases.
3: Manejando cuatro categorías con base al comportamiento en los ciclos escolares, contemplando no suspensiones, verde, suspensiones por situaciones climáticas, amarillo, por situaciones operacionales o institucionales, naranja, y relacionadas a la violencia, rojo, comentó que se presentaron respectivamente 80, 9, 63 y 57 días. Con ello, compartió que Culiacán y Navolato fueron los municipios que más registraron suspensiones por razones de violencia e inseguridad, y Ahome y Guasave fueron por causas

0: para contar con escuelas seguras y en condiciones de operar.
1: Carlos Gandarilla García, presidente de Mexicanos Primero Sinaloa, destacó que el micrositio significó mucho trabajo, sobre todo en territorio, estando acompañados por los docentes y los que iniciaron clases el pasado lunes 31 de agosto. Por su parte, Patricia Vázquez del Mercado Herrera, presidenta ejecutiva de Mexicanos Primero, concluyó el evento declarando y contemplando el proceso electoral del 2027 que se debe poner en primer lugar la educación, invitando a los próximos candidatos a comprometerse con el derecho a aprender. Para Viva la Noticia, informa Bernardo Hurtado.
2: Ahí está este ejercicio interesante, sin lugar a dudas, para que de alguna manera es esta retroalimentación. Hay que decir una cosa que es muy relevante. A través de distintos mecanismos, entre ellos el acceso a la información, se solicitó esta información para que esta fuera de manera oficial a través de los esquemas de acceso a la información. Sin embargo, como eso no existe en Sinaloa porque se hizo por decreto en esta visión estalinista de hacer gobierno, ¿por qué? Pues porque nadie quiere que le vean las faldillas. Desde esa condición, desde esa perspectiva, pues se tuvo que hacer una idea inteligente, creativa, para retroalimentar y desarrollar diagnósticos que finalmente en todos los temas y principalmente en la educación son sumamente relevantes. En más de la información, la doctora Tere Guerra, que fue parte de las personas que aspiraron a presidir los comités de la transformación en Sinaloa, que terminaron por definirse por la senadora con licencia Imelda Castro, explicó que ella de ninguna manera estaría regresando a su responsabilidad como legisladora que por la vía plurinominal llegó al Congreso del Estado. Dijo que está visualizando sus opciones de regresar a la actividad de la sociedad civil, también el tema de su actividad profesional, que seguramente estará en eso, tiene un despacho muy exitoso. Y bueno, vamos a escuchar esta nota de mi compañera Irene González.
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4: Tras concluir el proceso interno de Morena para definir la coordinación estatal de los comités de defensa de la transformación, la diputada con licencia María Teresa Guerrero Ochoa confirmó que no regresará a ocupar su curul en el Congreso del Estado, al tiempo que señaló que aún no ha tomado una decisión sobre cuál será su futuro político o desde qué trinchera continuará su labor. En un encuentro con los medios de comunicación, Tere Guerra sostuvo que es una mujer de palabra y que desde un inicio dejó clara su postura de no retornar a la 65 legislatura local tras haber participado en la contienda interna de su partido, donde la senadora Imelda Castro fue seleccionada como coordinadora.
5: No voy a regresar al Congreso. Es una mujer de palabra. Yo lo dije y lo reitero. Yo no voy a regresar. ¿Por qué? Porque a mí me parece que cuando uno se va a disputar un proyecto, como yo me fui a la coordinación estatal, pues no me parece así como que regresar con la cola entre los pies, como se dice. Digo, respeto a todos mis compañeros que van a regresar y no estoy diciendo con ello que regresan en esa condición, pero esa es mi interpretación personal.
4: Respecto a los pasos a seguir en su trayectoria, la exsecretaria de las Mujeres precisó que cuenta con un capital político y un liderazgo fortalecido en todo el territorio estatal luego de sus recorridos de trabajo. Aunque reconoció contar con invitaciones e intereses de diversos sectores, enfatizó que aún no ha definido si buscará alguna candidatura o si se enfocará su esfuerzo desde el activismo en la sociedad civil.
5: Yo estoy segura que traigo un capital político. Eso no tengo absolutamente ninguna duda y les puedo decir que bajo ese capital político, esa fuerza política que hemos construido, podrá haber otras oportunidades. No he tomado una determinación, pero estoy segura, digo porque se han hecho varias evaluaciones, que con el capital político se pueden abrir oportunidades, pero yo no he tomado una determinación.
4: Guerrero Ochoa expresó que su compromiso principal es mantener la unidad dentro del movimiento de Morena, acompañar los esfuerzos del gobierno federal y encabezado por la presidenta Claudia Sheinbaum y respaldar los liderazgos del movimiento de la entidad. Para llevar la noticia, informa Irene González.
2: Aquí está esta visión que la doctora Tere Guerra está exponiendo.

0: Habrá que esperar cuál es el destino. Yo ahorita platicaba con mi compañera Claudia Araujo de esto de Morena y sus formas, sus fórmulas. En teoría, esta semana Morena estaría haciendo dos cosas. Uno, terminar los otros estados del país que no han definido sus comités de la transformación o sus coordinadores o coordinadoras de los comités de la transformación. Y hoy estamos ya a jueves y no ha emitido su convocatoria para diputados federales o aspirantes a ser coordinadores de la transformación y defensa de la soberanía nacional en los 300 distritos federales electorales. Finalmente, pues Morena sabe su juego, pero en los lugares donde ya ha habido personas que se han definido, llámese Sinaloa, llámese Aguascalientes, Campeche, y pues ahorita son los que me acuerdo. Pues ya tengo la impresión que en esos lugares sí se necesita empezar a liberar convocatorias, pero como esto es un tema federal de 300 distritos, pues es, igual se están calmando los ánimos para desarrollar esa actividad. Yo sin duda veo a muchos de los que participaron en el proceso de coordinadores estatales que podrían ser buenos representantes en los distritos electorales, y eso se reflejaría en muchos sentidos por sus trayectorias, pero también por sus votos que tuvieron en elecciones. Vamos a más en Viva la Noticia, pero antes vamos a una pausa comercial.
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7: Siete de la mañana con 38 minutos y comentarles que la secretaria general del PRI en el estado, Liliana Cárdenas, cuestionó pues el contenido. Esto del segundo informe de la presidenta Claudia Sheinbaum, asegurando que han sido pues 8 años bajo el gobierno de Morena en los que Sinaloa ha permanecido en el olvido. Nuestro compañero Álvaro Sandoval tiene la información.
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8: Han sido 8 años de gobiernos federales emanados de Morena en los que Sinaloa ha permanecido en el olvido y bajo el impacto de una violencia imparable, aseguró la secretaria general del PRI en el estado, Liliana Cárdenas. Al cuestionar el contenido del segundo informe de gobierno, la presidenta de México, Claudia Sheinbaum, la dirigente priista, afirmó que existe una marcada distancia entre el discurso oficial y la realidad que enfrentan diariamente los sinaloenses. Señaló que desconoce en qué realidad vive la presidenta Claudia Sheinbaum al considerar que los resultados presentados en el informe no corresponden con las condiciones que prevalecen en Sinaloa. Indicó que mientras el gobierno federal se destacan avances y resultados en materia económica, el estado atraviesa por un periodo de estancamiento debido a la falta de respaldo oficial para los sectores productivos.
9: Tema del informe. Son 8 años de este gobierno morenista que nos tiene en el olvido, sometidos a una violencia indolente de parte del gobierno federal y de las autoridades, en un estancamiento económico, en una falta de apoyo al sector productivo que en este sentido es en el abandono donde nos sentimos los sinaloenses.
8: La secretaria general del PRI en Sinaloa advirtió que la falta de apoyos y las condiciones actuales podrían provocar que durante el próximo ciclo agrícola miles de hectáreas dejen de sembrarse, situación que representaría un nuevo golpe para los productores y para una de las actividades económicas más importantes en la entidad. En cuanto a la inseguridad, cuestionó que el gobierno federal sostenga que existe una disminución en los índices delictivos, mientras que la población continúa enfrentando altos niveles de violencia. Afirmó que el problema no ha recibido la atención que requiere y que la persistencia de los hechos violentos demuestra que las acciones implementadas hasta ahora no han sido suficientes para recuperar la tranquilidad. Mencionó que Mazatlán también está padeciendo las consecuencias de lo que consideró un abandono de las autoridades federales al señalar que la violencia alcanzó ya al coordinador municipal de Protección Civil, Óscar Osuna Tirado.
9: Violencia. Lo vivieron aquí en Mazatlán con el hecho lamentable que sucedió al director de Protección Civil, y eso habla de que candidata Claudia Sheinbaum, porque es muy diferente la realidad que vivimos los sinaloenses en cada uno de nuestros municipios. Las estadísticas ahí están. Los muertos los están ocultando a través de desapariciones. Por eso hablan ellos de que están bajando los índices de homicidio.
8: Liliana Cárdenas aseguró que el partido continúa trabajando diariamente para recuperar la confianza de la ciudadanía y reposicionarse de cara al próximo proceso electoral. Señaló que el objetivo es que este trabajo se traduzca en resultados en las urnas y permita al priismo buscar una nueva victoria en las elecciones del 2027. Para Vivo la Noticia, Álvaro Sandoval.
7: Y comentarles que la presidenta de Coparmex en Culiacán, Marta Elena Reyes Azueta, pues informó que continúan sin obtener una respuesta de las autoridades estatales a la solicitud de audiencia que ellos han estado pues haciendo, y también insisten en el diálogo con el gobierno pues para impulsar la reactivación y el rescate económico en el estado. Así que vamos a escucharla. La presidenta de Coparmex en Culiacán, Marta Elena Reyes Azueta, informó que el organismo empresarial continúa sin recibir respuesta a la solicitud de audiencia que presentó ante las autoridades estatales, por lo que consideró urgente establecer un diálogo para impulsar acciones encaminadas al rescate económico de Sinaloa. Reyes Azueta señaló que, pese a las diferencias y críticas que Coparmex ha realizado hacia el gobierno estatal, el sector empresarial busca aportar propuestas y sumarse a las acciones para mejorar la situación económica de la entidad.
10: Creo que es urgente, porque aunque les cueste sentarse con nosotros como Coparmex, porque hemos sido críticos, nosotros traemos una estrategia de propuesta para el rescate económico. No queremos aventarles esa petición, queremos sumar.
7: La dirigente empresarial lamentó que hasta el momento no hayan tenido éxito en su solicitud de audiencia y consideró que la falta de apertura para escuchar las propuestas del sector privado representa un riesgo para la ciudadanía. Reyes Azueta cuestionó que las autoridades mantengan resistencia al diálogo con organismos que han sido críticos de su administración, al señalar que la prioridad debería ser atender las necesidades de los sinaloenses.
10: El detalle es que ellos se resisten, insisto, ellos no están gobernando para los sinaloenses, están gobernando para protegerse.
7: La presidenta de Coparmex reiteró que el sector empresarial mantiene disposición para colaborar con las autoridades y aportar propuestas que permitan enfrentar la situación económica, por lo que insistió en la necesidad de que se concrete la reunión solicitada. Para Viva la Noticia, informa Claudia Araujo. Y en más, también comentarles que diputados del PAN acusan a la Guardia Nacional de presunto influyentismo y corrupción institucional y exigen transparentar el amplio operativo de seguridad otorgado a Imelda Castro. Nuestra compañera Irene González le reporta.
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11: El grupo parlamentario del Partido Acción Nacional en Sinaloa acusó la existencia de presunto influyentismo y corrupción institucional tras la asignación de un amplio esquema de seguridad de la Guardia Nacional a la senadora y coordinadora de los comités de defensa de la Cuarta Transformación en Sinaloa, Imelda Castro Castro. La coordinadora de la bancada panista en el Congreso, Roxana Río Valdés, junto con el director jurídico del Comité Directivo Estatal del PAN, Edgardo Burgos Manentes, informaron que se presentaron formalmente oficios dirigidos a la Coordinación Estatal de la Guardia Nacional para exigir la justificación y los fundamentos legales de dicha medida.
12: Le pedimos a la Coordinación de la Guardia Nacional, en calidad de que tiene escoltas la coordinadora de Morena, está muy largo el nombre, pues ella no es candidata aún, ella no es senadora, entonces creo que sí nos deben dar respuesta, o está amenazada y no nos quiere decir, pero ella dice que Sinaloa pues es un país, es un estado donde se vive de maravilla, que todo está bien.
11: Edgardo Burgos Manentes detalló que según evidencias y registros en video, el dispositivo asignado a la senadora consta de al menos 2 elementos y 2 patrullas de la Guardia Nacional. Precisó que este esquema no encuadra ninguno de los supuestos normativos establecidos por la ley, como los mecanismos de protección para periodistas, defensores de derechos humanos, víctimas o personas bajo investigación judicial o en riesgo de vulnerabilidad.
13: Y hemos buscado en las leyes y protocolos y no encuadra en ninguno. Solamente encuadra en corrupción institucional y en influyentismo y por los tiempos, insisto en que con una llamada que hizo, le brindaron seguridad. Mientras las y los sinaloenses nos jugamos la vida todos los días.
11: Burgos Marentes aclaró que los protocolos interinstitucionales del INE y las fuerzas de seguridad pública únicamente aplican para candidaturas formales dentro de los plazos del proceso electoral, marco que aún no se encuentra vigente en la entidad. Para Ibarra Noticias informa Irene González.
7: La Coparmex en Culiacán y así como organizaciones civiles pidieron al legislativo y al ejecutivo estatal pues frenar la iniciativa de ley de transparencia al advertir que podría pues representar un retroceso, esto en el acceso al pues a, en el acceso ciudadano a la información. Así que vamos a escuchar esta. La Coparmex en Culiacán y organizaciones de la sociedad civil hicieron un llamado al Poder Legislativo y al Ejecutivo Estatal para que no aprueben la iniciativa de ley de transparencia presentada en abril por el entonces gobernador Rubén Rocha Moya, al considerar que podría representar un retroceso en el derecho ciudadano al acceso a la información. La presidenta de Coparmex Culiacán, Martelena Reyes Azueta, señaló que la transparencia es indispensable para recuperar la confianza en las instituciones, especialmente ante el contexto de violencia e incertidumbre que atraviesa Sinaloa.
14: Esa confianza que tiene que ir de la mano de la transparencia, por eso para nosotros es muy importante que ellos también estuvieran, porque son los impulsores de la ley de llevar la transparencia, ¿no? Y,
7: por su parte, Gustavo Rojo, de Iniciativa Sinaloa, señaló que las organizaciones han enviado diversos oficios al Congreso del Estado para solicitar reuniones de trabajo y participar en el análisis del proyecto, sin que hasta el momento hayan recibido una respuesta por parte del diputado encargado de la comisión correspondiente.
15: Entonces, el llamado es ese, a que nos atienda. Queremos ver que realmente el proyecto vaya en función de servir a la ciudadanía y no servir a los servidores.
7: Las organizaciones advirtieron que uno de los principales riesgos de la iniciativa es que se limite el acceso a información relacionada con el ejercicio de los recursos públicos, incluyendo temas de obra pública, hospitales y seguridad, por lo que consideran necesario conocer y analizar el contenido del proyecto antes de que pueda ser aprobado. Asimismo, señalaron que han buscado establecer comunicación con la gobernadora Graciela Domínguez Nava para abordar el tema y solicitaron que se defina una fecha para una reunión con representantes de la sociedad civil. Marlene León destacó que la participación ciudadana debe de ser considerada durante el proceso legislativo, pues el acceso a la información forma parte de una sociedad democrática y permite evaluar el desempeño de las autoridades.
14: Es un derecho a la información, nosotros lo comentaron ahorita ellos, y necesitamos nuestra postura tanto como Coparmex, como las redes, como los observatorio de Mazatlán y también con iniciativa Sinaloa, pues lo que queremos, lo que estamos pidiendo es que se prevalezca la información, que se encuentre de manera verídica y oportuna.
7: Las organizaciones insistieron en que todavía existe la posibilidad de revisar la iniciativa y realizar modificaciones que garanticen el acceso a la información pública, por lo que pidieron al Congreso del Estado no aprobarla sin antes escuchar las propuestas de la sociedad civil. Para Viva la Noticia, informa Claudia Araujo. Es así como siendo las 7 de la mañana con 50 minutos, es momento de pasar al enlace estatal.
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7: Iniciando primeramente con nuestra compañera Aide, que nos tiene la información de Guasave. Aide, muy buenos días.
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16: Buenos días a todos, Sinaloa. El gobierno de Cecilia Ramírez buscará recursos estatales para reparar socavón del Boulevard Central que provocó derrumbe de un negocio de pollos. El ayuntamiento de Guasave solicitará apoyo al gobierno del estado para reparar el socavón que provocó el derrumbe de un negocio en el Boulevard Central. La alcaldesa Cecilia Ramírez Montoya Señaló que se trata de un problema urgente, debido a que todavía no se conoce con precisión la magnitud del hundimiento ni hasta dónde podría extenderse la afectación hacia el bulevar. Detalló que ya se realizan los dictámenes técnicos y periciales para determinar el origen del socavón y las condiciones del terreno. Con estos estudios se podrá definir qué trabajos serán necesarios para rehabilitar la zona de manera segura. La presidenta reconoció que la reparación representa una obra de gran magnitud y que el ayuntamiento no tendría capacidad para solventarla únicamente con recursos del gasto corriente. Y en otro tema, el reto actual es unificar al sector agrícola y recuperar la fuerza política. Reconoce Ignacio Leal García, líder de Agrocin, que las organizaciones agrícolas se tienen que unificar para recuperar la fortaleza y los espacios que eran del sector. La desorganización ha dañado tanto que hoy el reto es sumar a todos los grupos, como lo ha estado haciendo el secretario de Agricultura en Sinaloa, Ismael Bello Esquivel. Es importante ir acomodando las piezas para darle rumbo al proyecto campesino. El sector es muy fuerte y se ocupa gente en los congresos federales, en los estados, en los municipios y en el gobierno del estado. Y para ello, destacó el liderazgo de Ismael Bello Esquivel. Su visión ha permitido trabajar unidos y atender los principales problemas del campo. Entre ellos, actualmente está el tema de la reproducción de las semillas de maíz. Se ocupa gente que dé resultados, que conozca el tema del campo y con propuestas firmes para sacar adelante tanto al sector social como al privado. Es la información, Claudia, desde Guasave. Que pasen un bonito día.
7: Muchísimas gracias, Aide. Igualmente para ti, excelente día. Ahora vamos con nuestro compañero Álvaro Sandoval, que nos tiene la información de Mazatlán. Álvaro, muy buenos días.
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17: ¿Qué tal, Claudia? Buenos días. Buenos días al auditorio de Viva la Noticia. Tras el atentado a balazos contra el coordinador de Protección Civil de Mazatlán, Óscar Osuna Tirado, la presidenta del Partido Revolucionario Institucional aquí en el puerto, Maribel Cholet Morán, exigió la destitución inmediata del secretario de Seguridad Pública, Jaime Otoniel Barrón Valdés, al considerar que los hechos evidencian la falta de resultados en la estrategia de seguridad implementada en el municipio. Cholet Morán calificó el ataque como un claro reto a la autoridad municipal y advirtió que ocurre en un contexto marcado por un incremento histórico de los homicidios dolosos y feminicidios aquí en Mazatlán. La dirigente priista sostuvo que el atentado lleva un claro mensaje y representa una señal de alerta para las autoridades municipales, por lo que considero necesario realizar cambios en el área de seguridad pública. Y sobre Barrón Valdés dijo, debe irse ya. Y en este mismo tema, por la tarde, el secretario del Ayuntamiento, Moisés Ríos Pérez, señaló que el gobierno municipal pues lamentaba el hecho en el que resultó herido el coordinador municipal de Protección Civil, Óscar Osuna, tirado por una de las calles aquí en Mazatlán, la Gutiérrez Nájera, y uno de sus compañeros que también resultó lesionado, y dijo que pues se encuentran bien de salud y que reciben la atención médica correspondiente. El secretario leyó un posicionamiento sobre estos hechos y señaló que pues se mantendrán atentos a la evolución de ambos funcionarios del ayuntamiento y de cualquier apoyo que requieran ellos y sus familias respecto a la investigación. El secretario del ayuntamiento dijo pues que hay que evitar especulaciones mientras la Vicefiscalía Regional Sur cumple con el desarrollo de las indagatorias, y bueno, también señaló que corresponderá a esta instancia informar sobre los avances y esclarecer las circunstancias en las que ocurrieron estos hechos. Hasta aquí el reporte, Claudia. Buenos días.
7: Muchísimas gracias, Álvaro. Ahora vamos con nuestra compañera Briseida Villarreal, que nos tiene la información de Los Mochis. Briseida, muy buenos días.
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18: Hola, muy buenos días, Claudia. Audiencia de Viva la Noticia. Comentarles que el gobernador tradicional de Ohuira, acá en el norte de Sinaloa, Felipe Montaño Valenzuela, informó que el proyecto de GPO en el puerto de Topolobampo, continúa en revisión ambiental por parte del gobierno federal, evaluando modificaciones técnicas en extracción y descarga de agua para evitar afectaciones ecológicas. Comentó que los estudios pertinentes continúan y ellos pues siguen a la espera. Sin embargo, reiteró que las comunidades indígenas mantienen su firme rechazo al proyecto por considerarlo inviable para su entorno. Postura respaldada, dijo, por sus argumentos dados en las mesas de diálogo, donde estuvieron presentes pues los mismos integrantes o algunos de los dirigentes de la empresa de GPO y algunas autoridades del gobierno federal. Por otra parte, el Instituto Municipal de la Juventud en AOME abrió la convocatoria para el Premio Municipal de la Juventud 2026, dirigido a jóvenes de entre 12 y 29 años. El certamen, informó el director del INFU, Alejandro Caballero Fierro, abarca las categorías de cultural, cívico, social, deportivo, logro académico, emprendimiento y discapacidad e inclusión. Cabe destacar que este premio, este reconocimiento, ya forma parte de la tradición del municipio de AOME, se realiza año con año. Y en esta ocasión los organizadores informaron que los incentivos económicos son de 5,000 pesos al primer lugar, 3,000 al segundo y 2,000 al tercero en cada una de las categorías mencionadas. Las postulaciones estarán abiertas desde el 2 de septiembre al 2 de octubre, recibiéndose la documentación con evidencia de logros recientes de forma presencial en las instalaciones del Instituto Municipal de la Juventud o por correo electrónico, que ahí se encuentra disponible en el portal de Viva la Noticia Audiencia. Yo soy Briseida Villarreal, esta es la información.
7: Muchas gracias, Briseida, igualmente para ti, excelente día. Y ahora vamos con nuestro compañero Christopher Herrera, que nos tiene la información de Lota. Christopher, muy buenos días.
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0: teniendo problemas de conexión con nuestro compañero Christopher Herrera, pero ya sabe que también toda la información que usted pues ve aquí la va a poder encontrar en nuestras redes sociales y en nuestro portal. Es así como siendo las 7 de la mañana, pues adelante con él. Christopher, adelante.
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2: Muy buenos días a todos en el estudio, saludo con gusto a la audiencia de Viva la Noticia. Pasamos directamente a la información. En el módulo de riego número 2, Elota Piaxla avanza con la segunda etapa de modernización hidráulica para el campo, mediante el entubamiento del canal 8+360, ubicado entre el ejido La Cruz y el ejido Roma Larga. El proyecto contempla instalar 4.070 kilómetros de tubería con diámetros de 30 a 10 pulgadas e hidrantes en cada toma. Según el organismo, la obra beneficiará a 421 hectáreas y a más de 100 productores y usuarios. El sistema permitirá reducir pérdidas de agua por derrames, evaporación, fugas y otros desperdicios propios de los canales abiertos. También disminuirá labores de limpieza, mantenimiento y uso de maquinaria. Se instalará un medidor de flujo piloto para registrar el volumen utilizado y evaluar su operación con acompañamiento de la Comisión Nacional del Agua. En otro tema, el gobierno municipal de Elota puso en marcha la construcción de un sistema de agua potable en las granjas del Norote, con una inversión de 2.837.000 pesos para beneficiar a 165 habitantes. Los trabajos contemplan un pozo profundo, equipamiento electromecánico y cloración, además de más de 700 metros lineales de tubería. También se rehabilitará el tanque elevado existente para integrar el sistema de abastecimiento. La obra será financiada mediante recursos de los tres niveles de gobierno, 50% de recursos federales, 25% del gobierno del estado y 25% del municipio. El alcalde Richard Millán Vázquez indicó que la obra busca atender la falta de servicio mediante la construcción de infraestructura para el abastecimiento de agua potable. Con el inicio de los trabajos, las granjas del Norote avanza hacia una nueva etapa en el desarrollo de infraestructura hidráulica para la comunidad. Hasta aquí mi reporte, mi nombre es Christopher Herrera. Nos vemos el día de mañana con más información producida desde el municipio de Elota.
0: Muchísimas gracias, Christopher, por esta información. Siendo las 8 de la mañana con 2 minutos, vamos a una pausa y regresamos con más.
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Son las 8 con 6 minutos. 27 grados centígrados.

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0: también con toda la gente que nos apoyó en ese Gánatelos Bailando. Estuvo fenomenal, estuvo fantástico, estuvo muy bonito, la verdad, muy emocionante. Los participantes muy educados, muy, muy educados y muy preparados, muy mentalizados. No, algo tremendo, las agrupaciones, el equipo de sonido, los jueces que estuvieron ahí del ISDE, del deporte, los patrocinadores que se la rifaron. Bueno, una organización total, bien hecha, gracias al municipio, al Ayuntamiento de Culiacán, gracias a la presidenta, a la Policía Municipal, Estatal y Ejército, que se echaban sus rondines, estaban ahí pendientes, Cruz Roja. Es una infinidad de personajes que tendríamos que estar mencionando, ¿no? Que todos con su granito de arena pues hacen posible ese tipo de eventos que urgen aquí en Culiacán. Y sobre todo también gracias a los climas Tadeo, que ahí nos hizo el servicio con unos coolers que nos salvaron la vida. ¡Gracias, Tadeo! ¿Tadeo o Mateo? ¿Es Mateo o es Tadeo? Es uno de los dos. Ahorita me voy a fijar porque... la verdad no quiero cometer un error. Tadeo, son Tadeos. El compa Tadeo, no, se la rifó. Un servicio con los climas excelentes. Nos fue muy bien con ellos. Le digo porque le daban un respiro tremendo a los bailadores. Todo. ¿Quieren ver? Los que no vieron las redes sociales, los que no escucharon, no estuvieron presentes, pues ahorita si quieren le pongo la final, para que le escuche cómo se vivió el momento. Saludos, hay un problema en la costerita, por ahí un vehículo de la Panamericana hizo chuza, nos dicen por acá, quiere decir que chocó, traficar por la costera a la altura de la Primavera. A la altura de la Primavera, mucho tráfico en la costerita debido a este percance que acaba de suceder, ¿eh? Bueno, pues ahí está esa oportunidad de poderle sacar la vuelta o irse con mayor tiempo si usted va a circular por la costerita. Pues hay mucho tráfico debido a ese choque. 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Y ahí le va, para que se tomen un poquito de tiempo.
1: Después de 29 horas, con 8 minutos, ellos me hablaron. Y me dijeron que entre ellos habían considerado una posibilidad y una opción. Para mí muy buenas, espero que para los familiares también, y ellos ni se diga, porque ellos si están abrazados es porque tomaron su decisión. Y bueno, no sé, estoy temblando de la emoción con la noticia que les voy a compartir. Originalmente, ahí les va, originalmente, el premio era de 104,000 pesos para un solo ganador. Acabamos de cerrar la cantidad y la hemos aumentado. Esa cantidad ahora se convierte en 125,000 pesos. ¿Y eso significa qué? Es que todos los cinco tienen que detenerse al mismo tiempo. Es un acuerdo y un convenio que ellos hicieron. Y si tienen palabra, lo van a cumplir. Haré un conteo del 10 al 0. Paramos el reloj. Listo ahí para detener el reloj. Y muchas felicidades. Que Dios los bendiga y que sea la mejor decisión que, repito, solo ellos tomaron. No fue propuesta de nosotros. Y ellos se detienen, en el segundo cero esto se acabó y cada uno se va a llevar a su casa 25 mil pesos en efectivo. 10, 9, 8, 7, 6, 5, 4, 3, 2, 1, 0. Oficialmente este evento se ha terminado y cada uno tiene ya 25 mil pesos. ¡Aplausos para los cinco, por favor! De esta manera nos gusta terminar los juegos, los concursos. Felices, abrazados, contentos. Ellos dijeron sí. Ellos se pusieron de acuerdo. Y ellos tienen una lana ya en su cartera. Felicidades, muchachos. Gracias, Ulises. Gracias, Alan.
0: Pues ahí le pusimos el recuento de la última parte del Gánatelos Bailando de la mejor 104.1. Un abrazo bien fuerte a Alma, que ella ya había sido participante en algunas ocasiones de los concursos. Un abrazo fuerte a Alma, que dejó todo en ahí desde que inició. Pues muchos decíamos que era una de las participantes más fuertes porque conocíamos perfectamente las condiciones en las que ella ya ha participado. Es una persona que siempre se está riendo, sonriendo, sonriendo, muy buena energía, y llega a la final. Tanto así que en una ocasión se ganó un vehículo. El Alan, sabíamos que era de cuero duro de roer. El Alan es, soporta el mendigo flaco. Dijimos, estos van a estar en la final. Por ahí anduvimos apoyando a otros para que se motivaran y también duraran un poco más. El tremendísimo Chuyito Carrasco, que ya ha ido con nosotros y no había podido llegar a una final, llegó y se echó una feria a la bolsa. A Ulises no lo conocía yo, al Liche, súper buen joven, la verdad, tremendamente bien portado, su energía bien, bien bonita, muy buenísimo para bailar, o sea, qué padre. Y el que se llevó todo el récord de fans fue Don Rafa. Don Rafa era la persona más adulta que estaba bailando ahí. Él no se preocupó por un outfit o unos tenis caros. Él se llevó sus huaraches de baqueta, sus huaraches cruzados, y fueron los que rifaron, ¿no? Gente de todo el país le estuvieron mandando mensajes de apoyo. Lo estaban viendo a través del TikTok porque nunca se cortó la transmisión. Las 30 horas que aguantaron sin dormir, sin ir al baño, sin descansar, pues valieron la pena, porque al final ellos se ponen de acuerdo y se llevan 25 mil pesos cada uno. Así lo decidieron, no lo podemos decidir nosotros, no queríamos ingerir en eso, los jueces tampoco. Fue decisión de ellos mismos, y bueno, aceptable, yo creo, de camaradas, de estar ahí bailando, pues tanto sabían el esfuerzo que habían hecho todos. Se pusieron de acuerdo y a eso llegaron. Le aumentó el premio la mejor 104.1 para que les tocara pues un poquito más y parejo, ¿no? 25 bolas a cada uno. El premio inicial eran 104 mil pesos, pues se tuvo que subir a 125 mil para que alcanzara igualito para todos. Así lo decidieron y pues van a recibir su premio neto: 30 horas bailando, 25 bolas que le caerán, súper bien. Si me prestaran 1000 cada uno. Se puede. Bueno, ahí estará Jorge Ramos al rato haciendo el recuento en la tarde con los hijos de la remangada. Nidia López y la Bizcochito y la Gordis, pues estarán diciendo su recuento también ahorita a las 10 de la mañana, porque todos tuvimos nuestra participación ahí. Al Jesús, el Chucho Espinoso, un fuerte abrazo. Al César Landeros también, con todo el César ahí. Los chicos de redes de comunicación, de redes sociales, pues tuvieron más oportunidad de estar interactuando con el público porque estaban transmitiendo todo el día sin parar en las redes sociales. El Jair, el César, Malenita y más personajes que estuvieron en apoyo. Un abrazo a María y ya no me sé los nombres de los demás chicos, ¿no? Pero pues todos ahí unidos para esto, para hacer posible pues un evento muy bonito, muy padre, que se teme a veces hacerlo por todo el esfuerzo. Es un esfuerzo físico grande, desde antes de hacerlo, organizarlo y llevarlo a cabo. La última cereza, el pastel, la ponen los participantes y la ponen muy bien, ¿no? Con cuerpo, alma, espíritu, sudor y lágrimas y rozaduras y la tripa apretada. Es que en esta ocasión no había chance de descansar, ni de dormir, ni de ir al baño. O sea, era muerte súbita. Y así aguantaron 30 horas. Carajo, carajo, ¿no? Comentarios de todos, muy buenos, casi todos. Casi todos, porque no falta quien ahí meta la cuchara, ¿no? Ánimo, pues, a Edgar, una... Ah, ahí conocí a mi doble. Conocí a mi doble, le mando un fuerte abrazo a Edgar.
2: Buenos días, compa Bitoco. Aquí saludándolo su compa Edgar del Gánatelo Bailando, 16 horas. Aquí sigo bien molido, quedé como en el lugar 10 o 11. Saludos. ¡Ánimo, tocayo!
0: El compa Edgar hace transmisiones en vivo también en tu Facebook, Edgar, y hace el buenos días. Y ya me habían hablado de él, pues yo no sabía que era él. Y a mí, pues, yo encantado de que a alguien le guste mi forma de trabajar y que lo lleve a cabo igual, ¿no? Nadie inventó el hilo negro. Y ahí me tocó conocer a su esposa, a su jefe y a toda su familia que estaban ahí apoyándolo y un participante excelente también, mi compadre Edgar. Además está pelonchi como yo. Y el Chapito, ¿cómo le buscaría el Chapito? No, bueno, aquí me puedo pasar toda la mañana hablándoles prácticamente de todo lo sucedido en el Gánatelos Bailando. Pero pues ahí le pudimos dejar lo que fue la final. Y ahorita acabo de subir al estado la final completa en video para que usted la vea. Los que no pudieron acompañar, los que no pudieron estar viendo la transmisión en TikTok, pues ahí que la vean, ¿no? Sale, vale, vámonos con música. Ahorita vamos a regresar con más aquí en el programa, patrocinado por Carnita Chavos, ya saben. Este audio, saludotes, Alma Verdugo, ¿verdugo o verdudo? Verdugo, un abrazo, Alma. Qué bueno que no se apellida Madero, ¿va? ¡Ay, dolor! Martita, gracias. Belén Smith también, gracias, un fuerte abrazo. Javier Quique, que se reporta.
3: Buenos días, compa Bitoco. Saludito, mi viejo. Aquí andamos ya, compa Bitoco, de vuelta aquí en cabina, aquí acompañándolo como siempre. Compa Bitoco, quiero darle una felicitación a todo GPM, a ustedes como locutores. Fue un magnífico evento, totalmente exitoso, el Gánatelo Bailando. Muchas felicidades a los 5 ganadores. La verdad es de aplaudirse todo este esfuerzo que hicieron. Y la verdad, muy, muy buena decisión tomada de dividirse el premio, porque la verdad, ya los 5 totalmente estaban ya derrotados de cansancio. Una felicitación para los 5. Muy buen ganado y bien jugado. Y aquí andamos con Pepito, con un saludito para usted, para todos sus radioescuchos y para los 5 ganadores. Saludos, ya tomaron café.
0: Ándale, Javier Quique, hay a los que estaban en el público y que no nos, en mi caso, que no me acerqué a saludarlos o a tomarme una selfie con ustedes, dispense, muchas gracias. No queríamos meternos entre los participantes y la familia porque ya nos han pasado algunas cuestiones y fue la indicación principal de los jueces. El que sí tomaba la decisión, pues ya era un ejemplo, Jorge Ramos, que sí se iba entre la porra y lo hacía. Nada más lo de redes sociales, tenían el permiso para poder hacer estas cuestiones. Y muy acertada esa decisión, porque nos han pasado muchas cosas y nos empezamos a involucrar y a veces entorpecer el baile de

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Continuamos. Son las 8:32.

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20: 27 grados centígrados.
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2: Vámonos. Pelotero pues, a la bola. Vamos a continuar, son las 8:44. Vamos a sacar adelante los WhatsApp que tenemos pendientes. 5 de la mañana, el tráfico de Fermín se me país. Disculpa, Fermín.
3: Aquí también, visto con el semáforo de Universitarios y Obregón, fuera de servicio. Parece ser que también el de Juan de la Barrera y Universitarios, fuera de servicio los semáforos. Y ni un Power Ranger anda por aquí. Andan en el Eiva ahí mordiendo.
2: Usted lo dijo. Son de su gobierno, ¿no? Trucha. Son de su gobierno. Luego se agüita si uno opina, ¿no? Accidente por la costerita, lo que nos decía hace rato Oscar Moreno, truchas.
4: Buenos días, ¿cómo está el viejo, pues? Saludos desde el mero Valle Mocorito, Sinaloa, y un abrazo también Gallardo.
2: Venga, tu
4: rey. Buen día. Gracias. Dios me lo bendiga, viejo.
2: Gracias, Danubio, un fuerte abrazo por su apoyo. Mande, Gibran.
5: Buenos días, compa Bitoco. ¿Qué rollo? ¿Cómo andamos?
2: Hueso, hueso.
5: Un saludo para la gente de Potrero de los Sánchez. Ayer estuvimos por allá por el Hospital General de Culiacán.
2: Ingato,
5: regalando una cenita a familiares de pacientes que se encuentran en el Hospital General.
2: Qué buena labor.
5: Dando un poquito de lo que Dios nos regala y de lo que los patrocinadores nos apoyan. Puro potrerazo renovado, viejo.
6: 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Aquí andamos ya en las últimas. 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Para terminar, aquí estamos en Potrero Sánchez.
7: Estado.
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2: Gracias, saludos, Gibran, y a toda la clica del Potrero Los Sánchez que andan chambeando. Mira, yo no sabía que le dedicaban tiempo a esta labor altruista, Felicidades. Saludos a mi compadre Maxi también allá. En el Potrero Sánchez, ay tutuli, canachi, chepa, látima, que caita, Tommy.
8: Qué ruego, compa Bitoco, si se puede levantar los participantes que ganaron ahora pues por la feria, si no yo paso, sin problema. Yo bailé 8 horas y pasaditas y no nos alivianamos todavía.
2: Y compa José, solo un abrazo, carnal. Hijo de la mañana. Le pedí que se pinchen un marisco, ¿no? Unos chevos.
9: Buenos días, compa Bitoco. Aquí lo ando escuchando. Aquí andamos al 104.1 con la mejor. Soy el Chapito.
2: ¿Cómo andas?
9: Aquí ando bien molido por todo el centro y hasta donde me pidan, ahí le llevo. Aquí andamos arremangando, compa Bitoco. Me la pasé bien, machín. Pues es la primera vez que voy a Gánatelo Bailando. Me la pasé a toda máquina, la neta, con todos los participantes que estaban ahí, la neta, me la pasé bien machín. Ahí estamos, a ver si para el otro año me vuelvo a apuntar, compa, porque saqué los pasos prohibidos que nunca tenía en mente sacarlos. Ahí estamos, compa Bitoco.
2: Sale Chapito, la verdad, era de nuestros consentidos ahí, ¿no? Muy buen chavo, no dejó de bailar y hacía sus faramayas el Chapito y se dejaba dar una que otra carrilla y todo. Un abrazote, viejo, qué bueno, pues a seguir trabajando, ¿no? La vida sigue. Qué bonito, qué chilo, bendiciones, saludos a todos de parte de Clarisa, gracias. Cuentería Fátima, buenos días, señor Bitoco, ¿va a querer toritos para el 15? A mí me dan miedo, me dan miedo los toritos. Gato Meche, ¿cuánto lleva ya? Tiene un montón ahí armando, ¿no? Está chilo el show, ¿no? Cuando una vez se lo echaron un caballo, hijo de su madre. Otro me quemaron la camisa. No, hay historia, pero bueno, es una tradición en septiembre. Pues ahí Cuentería Fátima son los encargados de animar muchos festejos en ejidos, en sindicaturas, incluso aquí en Palacio de Gobierno, municipal o estatal. con el tema de la de los cuetones, ¿no? De lanzar los cuetones. Ahorita ya hay mucha diversidad de cuetes. Hasta letras ponen Viva México y no sé qué tantas cosas más. Los famosos castillos que están bien bonitos, ¿no? Esos toritos para corretear la raza, ¿no? No, no, gracias. Saludos al compadre Tablón de Cohetería Fátima.
7: Saquen la reunión. Todos los que fuimos a bailar, hay que hacer una reunión, una carnita asada, cooperacha. Jálense.
2: Ahorita van a decir que sin caliente, sobre todo los cinco que ganaron. Ya pongo mil, no hay pedo. Lo compramos todo ahí en Carnicería López. No hay bronca, va, Edgar. Ahí de volada. ¿Ven? Por ahí dicen que si uno le ruega a una mujer, es válido. Ya que si le ruegas a un hombre, pues hay que tener dignidad. Pero mientras le ruega a una mujer.

más. Ahí está el rogón, señores y señores. Por acá nos pide un saludo para un compadre. Dice, Vitoco, saluda al del Zurito Rojo que te tiene a todo volumen en el estacionamiento del Soriana. Allá en el... Ya metí el gol, nos saluda a los de Soriana en el estacionamiento. De Soriana Bastos. Ándese, pues al de Zurito Rojo, oiga, ya lo balconearon. Que ahí nos tiene a todo galope. María Soto nos pide por acá las mañanitas, es su cumpleaños, María. Híjole, con la de Rinconcito en el Cielo. Con mucho gusto, nomás denme chance ahorita. Ahorita la vamos a poner su canción y por supuesto sus mañanitas. Nomás denme chance, después de las 9 ponemos el tema de los onomásticos, de las efemérides, y le damos para adelante. ¿Cómo la ve? ¿Cómo la ve desde ahí? Dijo la lavadora, ¿cómo la ve? Deberían de llevarla, María, a Caneta Chevos, ¿eh? Deberían de llevarla a Chevos, la neta. ¡Vámonos con una de los Te Me Duermes! Acepta mi error, aquí nomás en la mejor. 7 y las 9, 27 grados. Raro, pero cierto. 27 grados, y siempre tenemos 30, 31 a esta hora. ¡Ay, Dios!

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1: 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Son las 8:56.
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1: 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Son las 9:01. 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
1: Vamos a ver qué se celebra ese 3 de septiembre del 2026. En otras fechas que se celebró en ese mismo, bueno, 20, en este mismo 3. A ver, compañe, dele clic, por favor. Día Mundial de la Barba. Ah, caray. Ah, pero aquí hay un desfase en el tiempo, porque se dice más abajo que el primer sábado de septiembre es el Día Mundial de la Barba. Entonces sería hasta que el día 5, ¿sí, no? Hasta el día 5 de septiembre, Día Mundial de la Barba, porque más abajito dice que sería el primer sábado de septiembre el Día de la Barba. Y ese me saboreó, Día Mundial del Tocino. Yo conozco varias personas que les gusta mucho el tocino y varias personas que no les gusta el tocino. A mí me da igual si como o no como tocino, la neta. Lo como poco incluso. Pero la Angie, mi sobrina Angie allá en el Atorón, ella sí come tocino todo el día. Es feliz, como lombriz. Ahorita está en la escuela. No va a escuchar mi mención, pero está en la escuela. Pero la Angie le encanta el tocino. Le fascina, ¿no? Ay, ya me dio hambre. Voy a tener que ir a Cheu. ¡Ah! Bueno, ¿qué más? Bueno, pues ahí están otras efemérides internacionales. En 1821, en México, Chiapas se declara independiente de España. Dijo Chiapas, ya soy libre y soberana. Bueno, muy bien. Ahí está. Vamos a poner las mañanitas, por favor. Está muy política las efemérides. Groseros. Saludos, dice por acá. Buenos días, Bitoco y Bizcochito. Ahorita llega la Bizcochito. Me pueden felicitar hoy en mi cumpleaños. Con mucho gusto, María Soto. Con mucho gusto. Felicidades a la señora María Soto, que le manda saludos a sus hijos y a toda la gente del campo El 10 y Radio Escuchas de la Mejor. Pero principalmente nos pide una canción del Rinconcito en el Cielo para ella, porque está cumpliendo años. Felicidades. Felicidades. No sé si ya cumpleañero el licenciado Joel y toda su palomilla. Yo creo que no va. Bueno, pues ahí está. ¿Quién más cumpleaños hoy? Díganos. Y le ponemos las mañanitas. Saludos al licenciado Joel y toda su palomilla. Dice acá, con mucho gusto. Claro, estamos a la orden. Irma Olivia también dice: felicidades. Muy buena decisión. Se está refiriendo al estado que tenemos puesto ahorita en el de la mejor. Mi compa Tabito. Anda, pata el viejo. ¡Anda, pata! ¡Ay! ¿Lo mandaron a pie a trabajar al viejo?
2: Buenos días, compa Bitoco. Aquí andamos a la orden para el desorden, viejo. Aquí andamos trabajando en los pedacillos. Hay que entrarle a la siembra. No hay que abandonar el negocio. Aunque no sirva, pero hay que darle para adelante. Ahí estamos a la orden, viejo.
1: Davito, traigas ese pulgarcito para acá, para el rancho, ¿no? Trágaselo una semana, le sacamos pilas acá. Acá le sacamos provecho. Es una mega oficina móvil, oiga esa. Hasta para dar vuelta ocupa una hectárea. Trae un macacón ahí, un tractorón con su GPS encabinado, cuatro llantas atrás. Y no, chulada el tractor trae, oiga. No, felicidades.
3: Buenos días, Bitoco. Saluditos para usted, aquí escuchándolo.
1: Gracias, Emma.
3: De los saltos de San Lanona, ya sabe, como todos los días. Qué bonita canción, nada como iniciar la mañana con una hermosa canción. Saluditos para todos los radioescuchas.
1: Ah, muchas gracias. No nos mandó hoy fotografía de allá de cómo están las cosas en San Lanona, en los cedros, ¿verdad? ¿Le llovió anoche o no le llovió anoche? Fíjate que Gibran tiene una página, mi compadre acá, el Potrero Los Sánchez, que se llama El Potrerazo Renovado, ¿no? Potrerazo Renovado. Yo no sabía que tenía esa página para hacer cosas buenas. Me cuenta la historia de que su hija estuvo internada, ¿no? Estuvo batallando mucho tiempo de insuficiencia renal. Gracias a Dios fue trasplantada. Tiene un año ya prácticamente. Hicieron la promesa de estar llevando pues ayuda a los hospitales cuando se pueda. Dice que han estado en Mochis, en Guamuchil, Angostura y en Culiacán, en el Hospital General, sobre todo, pues apoyando a las familias, ¿no? Que no, estamos ahí a veces atorados días y días, ya no nos alcanza para nada, no tenemos ni para comer, cansados. Se pone bien complicado. Yo vi una experiencia, Gibran, en el hospital pediátrico, una experiencia de 22, 23 días, y sé perfectamente, aunque cuando sales avante, como en tu caso, que sales ganón, que sale ganón a tu hija, pues es mucho más bonito, ¿no? Es mucho mejor. Muchos no salemos avantes, no salimos con la bandera arriba, pero es una experiencia tremenda la que se vive fuera de los hospitales. Gracias, Emma. Ahí nos puso un videito ya.
3: Si no, llovió anoche otra vez. Tiene 3 días que nos ha llovido muy bonito, bendito Dios. Inició el mes con mucha lluvia.
1: Excelente, Felicia. Ha llovido mucho en la serranía. Hoy se pronostica lo mismo en la tarde-noche otra vez. Lluvias en la serranía hoy y mañana. No sé si en la costa vaya a alcanzar para llover, pero en la serranía sí, y esto le está dando chance a mucha gente ya preparar sus tierras, ya es hora, ¿no? 3 de septiembre, en el caso de Tabito, ¿eh? Más vale tener amigos que dinero, dice el viejo, pues usted tiene las dos cosas, ¿no? Y es canalero, a eso no se le niega nada, compadre, ni la nada se le niega. 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Ahí le va a la cumpleañera, doña Irma Soto, con mucho cariño.

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1: Ahí está una de las canciones que no se llamaba así, pero así se tuvo que registrar porque la gente la identificó. Amor de Cuatro Paredes, se llama Amor en Silencio, aunque sea en silencio se llama esa canción, es el nombre original, pero pegó tanto que la pusieron como Amor de Cuatro Paredes, que nadie sepa, oiga. La otra vez la dedicaron y dijeron, ¿pa' quién? ¿Cómo va a decir pa' quién, compadre? Pues, sé de cuatro paredes. Oigan, mi compadre, carnal, brother, Rodolfo Rocha, y un abrazo a Marla con mucho respeto, van en carretera, ahí me mandaron un videíto, algo trae mi teléfono tú, ¿será que no tienes algo? ¿A poco nomás por eso no entran las llamadas? Ahí nos van escuchando, saludos a toda la familia Rocha y a toda la gente de Mocorito, Sinaloa, donde son los hombres, oiga, saludos a toda la familia que, ahí va, cuando va para Mocorito, Cheo va feliz, va con una sonrisota de oreja a oreja, ay no más, a 140 mínimo. Muchas gracias, y por ahí me tiene muy contento a mí, porque me dijo, estés listo, vaya una moto, ay, ya me levantó la veda, me tenía bien vedado. Aquí recibo con mucho cariño, con mucho aprecio sus detalles, señor Chavos. Ya puse un security, un halcón ahí para que me avise ahorita que llegue la moto de Chavos. A ver qué nos trajo, oiga. A ver qué nos mandó. No alcancé a escuchar que estaba ordenando Marla. Hombre, un abrazote fuerte a esta bonita familia. Ahí estamos a la orden para esa orden, ya saben. Y bueno, vamos a disfrutar, Chavos. Que ya se hambre, oiga. Ya me dio hambre. Un abrazo, gracias, Rodolfo. Estamos al tiro. Y sí, algo trae mi teléfono, que si no abro los WhatsApp, no entran los mensajes. ¿Será eso? ¿Falta de saldo? ¿Qué tacuache, verdad? Me lo gasté todo en la transmisión. En el gánatelos bailando. Hasta datos pasaba yo ahí. Ahí le van, yo traigo de sobra. Toma, chango, tu banana, anda, compadre.
2: Compa Bitoco, buenos días, compa. ¿Qué machín está haciendo calor ya? Bueno, está calmadón, pues, pero uno que le hace llorón. Pero qué machín llovió anoche. Gracias. Una chulada, compa. Ánimo.
1: Oigan, fíjense que no está haciendo el calor de otros días. Disculpe, dale la contra, carnal. Estamos 2 grados menos que lo normal, que ha estado normal en Culiacán. A esta hora siempre hemos tenido 31 grados centígrados. Ahora estamos entre 28 y 29 grados. Amaneció un vientecito diferente. Amanecieron los vidrios empañados de los autos debido al contraste de temperaturas que hemos tenido, ¿no? Ahí sí le voy, disculpe que no le di el tráfico y el clima en la mañana. Fueron información esporádica por el tema de que pues, tenemos que entrar con lo del Gánatelos Bailando. Pusimos el pedacito de cómo se vivió la final de Gánatelos Bailando, cómo se pusieron de acuerdo ahí todos los participantes y todo el rollo, ¿no? Estuvo muy interesante toda esa parte. Pues muchas gracias, ahí estamos pendientillos. Vamos y venimos con Rebeldía, sobres. Ahí nos están pidiendo esta canción, pues se las ponemos. A eso vinimos, oiga, a

0: 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Son las 9:30.
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1: ¡Avanzamos! Continuamos en la mejor 104.1. Muchas gracias por todos sus WhatsApp, por sus comentarios, por estar siempre al tiro con nosotros. Gracias, Tomasito. Puse tu audio, no lo puse, ya ni me acuerdo.
2: Buenos días, compa Bitoco. Que tenga un excelente jueves.
1: Gracias,
2: Tomasito. Saludos de parte de la palabra del Doctor Frío. Saludos para todos los redescuchos.
1: Con mucho gusto a Latanudos, al Doctor Chuy y por su pollo a Tomasito, que siempre se reporta.
3: Es verdad, Bitoco. Yo tengo como 2 días que he estado notando como que ya no se ha sentido el calor como otros días.
1: Pregúntele a los bailadores de ayer. No, sí, dejó de estar esa sensación térmica que teníamos de casi 50 grados en Culiacán. Nos dio descanso. Tienes unos 4 o 5 días dándonos descanso, la verdad.
4: Buenos días, amigo Bitoco, y feliz jueves. Tuki, de aquí el Ramiro reportándose como todas las mañanas. Oiga,
1: mami,
4: dígale a la Caramelo que hable. Marca, Caramelo, dice tu admirador secreto.
1: ¿A poco, chi? ¿Usted la va a atender, Ramirito? Le voy a dar tu número, Ramirito, para que te hable y platique contigo allá en Texas. Para que se pongan de acuerdo si un día vienes, la visites, la saludes, se conozcan y vayan a Chevus juntos, ¿verdad? Para que vea, pues, usted que la Caramelo es muy amable.
5: Buenos días, Bitoco.
1: Buenos días.
5: Aquí, saludándolo del archivo de la UCE. José Ángel y Fernando, tienen un bonito día. ¡Ánimo!
1: Saludos a la gente de la UCE. Qué gusto poder hablar con usted. Oiga, con una persona que se dedica a la atención al público ahí en el archivo de la UCE. Gracias, Fernando. Un abrazote. Usted que es burócrata, que atiende al pueblo. Gracias, gracias. Si un día ocupo algo del archivo, me voy a comunicar con usted. Para que de volada haga esquina. Mi Edgar Portaceli, ¿por qué borraste el mensaje, loco?
6: Persona que se dedica a la...
7: Bitoco, carnal. Ay, que sigas teniendo un excelente jueves. Saludos, saludos. Ya casi te avientas tu programa. Ánimo, ánimo. Compa Edgar.
1: Compa Edgar, reconózcalo públicamente. ¿Va que usted es fan del programa del Bitoco Sosa? Yo se lo noté, le noté la emoción cuando me conoció, nos saludamos ahí en el Gáratelos bailando. Yo noté esa emoción, compadre. Gracias, Luis Omar, ¿qué dice? ¿Qué rollo, compa Bitoco? Aquí andamos al 104 puntos de Eureka, California. Oiga, qué bueno se puso ayer el Gáratelos bailando. ¡Ay! Yo andaba aquí en la chamba y viendo en vivo el TikTok. Saluditos. Saludos, Luis Omar. Se puso perrón. Oiga, por cierto, fui a Península de Villamoros. ¿Dónde está el Said? No ha mandado mensaje el Said, y le saludé a todos los subías por allá. Ahí saludamos los agarré en bola. Los agarré juntitos. Juntitos agarré. Mande, mi Ferni.
5: Con gusto lo atendemos aquí, Bitoco. Con mucho gusto.
1: Gracias, compadre. Un abrazo fuerte. Saludos a Portaceli, compa Bitoco. No ha hablado la niña mimada de la Caramelo. Queremos escucharla. También usted. También, no. Ahorita la voy a hablar.
7: Así es. Ya sabe que aquí lo seguimos. Saludos, saludos. Ánimo, ánimo, ánimo.
1: Cuando quiera, compasamos ahí un en vivo para su página. El Cochi.
8: Bitoco, buenos días. Oh, qué chulada, la verdad. Todo un éxito. El Gáratelos bailando. Ahí anduvimos viendo. Como siempre, los mejores eventos están por la mejor.
1: Ah, gracias, compa, gracias. Oye, creo que Nike, no sé si están entre Adidas y Nike en sacar unos huaraches de baqueta con su marca de tan famosos que se hicieron los huaraches de Don Rafa, ¿no? Tipazo, Don Rafa. Se nos ocurrió, es que estaba yo viendo el suelo, estaba viendo cómo estaban bailando los participantes y dije, lo voy a decir a ver si no se enojan conmigo alguno, ¿no? Y todos habían preocupado y bien hecho en la estrategia de la mayoría, de un 80% de sus bailadores llevaban tenis nuevos y tenis con una muy buena suela y se miraban buenas marcas, ¿no? Y de repente volteé y miré un uñero y Don Rafa y dije, Don Rafa trae guarache de baqueta y como a mí me fascina los guaraches de baqueta. Pues soy de rancho, y de vuelta me llamó la atención y dije, mire, Don Rafa se preocupó mucho por tenis. Y de ahí se agarró la gente en el TikTok, y la gente que iba y le tomaba videos a Don Rafa. además de que llamaba mucho la atención su carisma, su edad y las ganas, ¿no?, de aguantar tanto tiempo, el viejo. La neta, mis respetos. Y pues hizo famoso y lo Nike o los Adidas quieren sacar una marca ya de guaraches. Saludos a la gente del Potrero Sánchez, de parte de Jaciel, el hijo de El Fino. ¡Vámonos, recio! Ya dijeron, mi Jacielón. Apúrense, hombre, tanto WhatsApp que tengo.
9: Buenos días. Excelente juevesito, corona viernes. Aquí dándole a la chamba con todo. ¿Qué dice, compadre Toco? Escuchándolo, viejón. Le mandamos un fuerte abrazo. Ánimo, mi viejo. Aquí andamos, echándole ganas. Saludos para todos, que te escuchen y bendiciones. Y pues felicidades a los ganadores o al ganador de Gánatelo Bailando. Eran, digamos, un poquito perdidos ahí porque
1: del estado.
9: Estuvimos en el taller, se nos fregó el poderoso, pero aquí vamos con todo a darle. Ánimo, raza, bendiciones para todos.
1: Ve al estado de la mejor, mi César, y ahí se va a dar cuenta cómo estuvo el meollo del asunto. Compa Bitoco, ¿cuánto aguantaron los guaraches de 25 mil pesos del viejón? Dice, 25 mil bolas le dieron esos guaraches a don Rafa. Mire, antes era muy común y yo conocí los no es que no tenía, no se confunden, mi papá siempre tuvo, mis hermanas le ayudaban, ¿no?, mi papá, mi mamá, hacían el esfuerzo porque siempre trabajaba el viejo, tenía su tierrita, su ganado y mi mamá le ayudaba. Yo le daba Honda a los zapatos y siempre andaba con guaraches de baqueta. Mi cuñado Primitivo Díaz, si echa bus, ahí voy. Si echa bus, ahí voy, Mi cuñado Primitivo Díaz me regañaba y quería que me pusiera zapatos porque me decía, cuando esté más grande, cuñado, no le van a quedar las botas, se le va a hacer ancho el pie. Y precisamente el guarache baqueta, como no te hace una presión como un zapato, un tenis, se te hace ancho el pie, se hace una forma del empeine ancho. Y así la mayoría de la gente que usamos esos guaraches, tenemos el pie muy ancho. Y las mujeres se van con la finta, ¿no? Y ahí empezó todo. Y agarramos cura y don Rafa le valió, se prestó y se divirtió y ganó. 25 mil pesos valen esos guaraches nomás, oiga.
10: Buen día a todos. Mi respeto para don Rafa. Yo las tres piezas ya mejor me retiro.
1: Oiga. Lo único que sí que no van a poder usar de nuevo, yo creo, son los calzones, ¿verdad? Esos calzones no se pueden echar en la lavadora con más ropa. No sé si los quemaron o los tengan en remojo. ¿Cómo les sudó el cuerpo, compadre? ¿Cómo les sudó el alma, no?
10: Oye, Bitoco. Bueno, fuera que usando guarache de baqueta, otra cosa fuera lo que se le hiciera ancho a uno, ¿no? Bueno, fuera, Bitoco.
1: Un abrazote, ¿no? O sea, a mí se me hicieron uñero cuando empecé a usar más zapatos, que estaba a fuerza. Estuve a punto de llevar a la. Yo estudié en la Universidad Autónoma de Occidente, en aquel momento en la Universidad de Occidente. Estuve a punto de llevar guaraches, la neta, nomás de plano decía, hay mucho fresa aquí, no quiero quemarme, pero. Ahí ya empecé a usar zapatos. Don Rafa, somos brother usted y yo. Gracias a Rafa, un fuerte abrazo a él. Saludos a Chuyito Carrasco, que se le rifó, ahí pueden ver los estados. Saludos a Ulises, que le decíamos el Liche, más conocido como el Liche, recién casado, el chamacón, le va a servir bastante su dinerito, ¿no? El Alan, que yo le digo talibán al mendigo, aguantador a morir. Y por supuesto, la dama que puso en alto el nombre de las mujeres ahí, Alma, que dijo, yo aguanto hasta el final y si se descuidan les gano. Le decíamos a la maestra porque ella es maestra de danza, ¿no? Un fuerte abrazo, Alma. Ya me voy.
11: Hola, buenos días, ¿cómo están?
1: Bien, oiga.
11: Quería hacer un comentario porque yo estoy viendo que aquí en la...
1: ¿Está largo el mensaje?
11: Aquí en la empresa, creo que corresponde al grupo Promomed.
1: Ahorita lo checamos, Virginia, un abrazo fuerte porque parece que está como de varios minutos su comentario, ¿verdad? Ya estoy en la ida, ya me fui. Adiós, gracias a Carnita Chavo, a las mejores carnitas del mundo mundial. Recuerde, la vida está llena de retos. Y ver el sol el día de hoy es uno de ellos. Le debo la reflexión para el día de mañana. Se quedan con la bizcochito y con la Gordis. Saluden a la Gordis porque hoy es día de la barba. ¡Ay! Y ya ves que está bien barbona. Esta canción les quedó bien bonita a los Intocables Juniors y a compa Jesús Ojeda. Se llama Salud Mental. Soy Víctor Sosa, el Bitoco. Hay unos vidrios.

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0: 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Son las 10 con un minuto.
9: Ya son las 10 de la mañana. 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

0: mi Adelita, mi Adelita, mi Adelita. ¿Cómo anda mi Adelita?
1: Andamos al 104.1.
0: Aquí nomás, señores.
1: Ay, por fin en cabina.
0: Por fin, septiembre ya, por fin en cabina ya, mi gordita. Se me hacía, a mí se me hacía que nos aventábamos otro día allá en la plazuela, mi gordita, ¿eh?
1: Pero mira, me gustó mucho el ambiente, la gente bonita, muchas caras nuevas,
0: claro.
1: Amistades nuevas.
0: Buenos días, antes que nada y antes que todo, mi familia de la mejor, arrancando un día más, el día de hoy jueves 3 de septiembre, arrancando también nosotros en cabina, el mes patrio, además es día del Simeón, mi gordita.
1: ¿De quién?
0: Del CPP. Así que, bueno, pues le mandamos felicitaciones, beso y apapacho para todos. Hay mucho de qué hablar, mi gordis, estoy segura que ustedes también, pues van a estar platicando de esto junto con nosotras el día de hoy. Ya por fin en cabina, vamos a estar las próximas 4 horas más o menos acompañándolos.
1: ¿Qué nada de eso? Sin todo el nave.
0: No, ya quedó. Bien. Ya te acabó de secuela. Oye, mi gordita, ayer no decía otra cosa más que y aunado a eso, yo, gordita.
1: ¿Estás como zombie?
0: No, te hace falta dormir, mi gordita.
1: Pero mira, más el ambiente que el sueño.
0: No, es que ando en vivo, dice la gordita, ando en vivo. Pues yo también estoy en vivo al aire, mi gordita. No, es que no he dormido nada, dice mi gordita. Un aplauso para mi gordis, por favor, ¿eh? Un aplauso que se lo merece, mira, se lo merece de verdad.
1: No, tampoco el rato durmió la María Elena.
0: Sí. No, y mi gordita, y también a gran parte del personal de la mejor, que de verdad que mis respetos, porque son y somos todos muy entregados, porque lo hacemos con el gusto de siempre, porque lo hacemos con el entusiasmo de que sea un éxito más, un evento con el éxito y con el sello de calidad de la mejor como debe de ser. Y gracias a todos ustedes, a los que estuvieron allí en el Gánatelos, a los que estuvieron también en redes sociales, nos hicimos virales, mi gordita.
1: Oye, pero no nada más nosotros nos amanecimos, también la porra de los participantes ahí nos amaneció.
0: Fue en conjunto, la verdad, ya me mencionaba yo, tanto el personal de QPM como ustedes, los participantes, sus familias. ¡Qué bonito, qué bonito! No, fíjate, yo no estuve presente en el momento en el que ya se pusieron de acuerdo, en el que fue el final.
1: Ay, yo sí.
0: Pero basta con ver los videos, con ver lo que, bueno, con escuchar lo que tú me dijiste, gordita, donde que todos se abrazaron, la neta, se ve el sentimiento, ¿eh?
1: Hasta las lágrimas rodaron.
0: Sí, o sea, se ve el sentimiento de decir, lo logramos, de decir, vamos a regresar con algo a casa, valió la pena el esfuerzo, valió, si esos chones hablaran,
1: oye,
0: mi gordita.
1: Le pregunté a un participante que...
0: ¿Qué te preguntaste?
1: Dijo, oye, que estuvo bien la decisión que tomaste, le dije, es que todos nos merecemos el premio por el esfuerzo.
0: ¿Sabes qué? Eso me encantó. Eso me encantó. En este Gánatelos Bailando, lo que rifó fue la empatía. Que no ha pasado en otros eventos, déjame decirte. La empatía. O sea, el decir, me pongo en el lugar del otro, todos le echamos ganas. Es que eso es lo que surge, ¿no? Y ya lo comentábamos ayer, cada evento es diferente. Y en esta ocasión, si yo lo puedo definir en una sola palabra, sería empatía. Porque... qué chilo, o sea, ver a Don Rafa, ver a los plebes con toda la...
1: Don Rafa se hizo famoso.
0: Sí, Don Rafa, y ver a los plebes también, pues, con toda, que si el Chuy, que si el Ulises, la maestra, defendiendo a todos los maestros, el Alan.
1: No nos alcanza por una boda formal, pero sí por el civil.
0: ¡Ay, ya! El Alan, que trae una historia también detrás de lo que va a hacer con lo que ganó. No, la neta, el planeta, hay mucho que platicar, señores. El día de hoy... Pero bueno, vamos a estar platicando, los que estuvieron participando también, que si el José, que si el compa Edgar, el Jonathan Galletas, vamos a platicar acerca de eso. Tenemos mucho mitote en esta mañana. Teléfono en cabina, mi gordita.
1: 6677-172540.
0: Desde luego, nuestro mejor WhatsApp listo y disponible para que nos mandes.
1: 674-1842-82.
0: Extra internacional. 10 de la mañana con 13 minutos. Arrancamos desde Culiacán, Sinaloa, para el mundo, a través de lamejor.com.mx, /Culiacán. 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De eso vamos a platicar en un ratito más. Mientras tanto, arrancamos, iniciamos. Déjanos acompañarte y acompáñanos las próximas horas. Vámonos con esto de los Sebastianes, mi gordita.
1: ¡Uy, uy, uy, uy, uy, uy, uy!
0: Ay, los rieleros también, muy importante.
1: El columpio.
0: Con el famoso columpio. 10:13. Llegaron las que mandan, señores. Quédense aquí

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1: ¿Dónde está la lista?
2: ¿Dónde está la lista, mi gordita? ¿Dónde está la lista? ¿Dónde está la lista? Pues aquí andamos, listas, preparadas y atentas para escucharlos a todas, todes, todis, toditos y todititos. Mándanos tu nota de audio al 6674-1842-82. Queremos escucharlos, cómo andan, cómo los trata septiembre. Por favor, no empiecen con eso de septiembre sorpréndeme, por favor, que luego los sorprendidos pues somos nosotros y demás, ¿no? Vámonos, se los escuchamos, bonita
3: Pochito,
2: mañana.
3: Pochito, Magali, muy buenos días. Hola, mañana, que tengan bonito día las dos.
2: Gracias.
3: ¡Ánimo!
2: ¡Ánimo!
4: Buenos días, bizcochito, y buenos días también a la mujer.
2: Oye, estos días yo no escuché al Ramiro, ¿eh? Yo no lo escuché.
5: ¡Andaba tiriciado, Ramiro!
2: No, ¿por qué tiriciado?
1: Porque no. ¿Dónde está la lista?
2: ¿Dónde está la lista?
4: Más sexy de la radio, la mujer barbona, Magali. Y aquí el Ramiro reportándose al pase de lista, ya un poco más mejor de la garganta.
2: Pues, ¿cómo andabas?
4: Besitos cachichurris, y si se puede confinar feliz. Oye, Magali, felicidades. Hoy, porque es día de la barba.
2: Hoy es cierto. Lunar. Es cierto, estaba escuchando al Bitoco que dijo que es día de la barba, pero pues aquí no aplica, ¿verdad, mi gordita? No, porque es lunar. Y bueno, pidió final feliz y para que se aliviane, ahí le va. ¡Ándale! ¡Ay, Inocencio! Ay, no, ¿cómo eres de simple, la neta?
5: Ay, tú, ¿cómo eres de simple?
2: La neta, el planeta, ¿cómo eres de simple? Pero bueno, qué bueno que ya no te escuchas tan pior, Ramiro.
5: Sí, mira, que te lo mandaron saludos a la señora doña Rosera.
2: Ah, ya empezaste, ¿tóxica? Ya tóxica, no tóxica.
6: Cochito, buenos días, ¿cómo
2: buenos
6: estás?
2: Días, mi cochito.
6: Mire, en la plazuela, nomás que ya, no tuve chance de saludar.
2: Malamente.
6: Que estés bien, Dios te bendiga.
2: Igualmente.
6: Dale a tu amigazo Damián Gallardo, de mero Valle, Mocorito.
2: Oigan, pero ¿cómo que no tuvieron tiempo de saludar? ¿Cómo es eso, pues? ¿Cómo es eso?
6: El pueblo más bonito, señor. Salúdame a toda mi gente. Y aquí andamos, Damián. No hay otra. Menos calor hoy.
2: Y eso sí es cierto. Damián, pues sí me hubiera gustado saludarte, Damián. No se pudo. Te mando un abrazote y muchas gracias. Vamos a ver qué dice el compa Edgar.
7: Buenos días, buenos días, buenos días. Buenos días, bizcochito. Buenos días, Magali. Aquí saludándolo su compa. Edgar, 16 horas bailando.
2: Ay, no
7: meramente.
2: Ay, no más.
7: Apenas me ando moviendo. Saludos. Ánimo. Un excelente evento. Hey, todos los que participamos, una reunioncita o qué rollo. Pues una carnita asada con sus heladitas y todo. Ánimo.
2: No me avisan. Una fiestita que nos incluyan en el grupo. Algo por ahí, ¿verdad, mi gordita?
5: Que ellos paguen, ellos tienen dinero.
2: Que los. Ándale, ahí sí ustedes nos van a invitar porque los del billete son ustedes, obviamente, ¿va? No, la neta, mis respetos para el Edgar. Tal compa Edgar también se la rifó, ¿eh? Yo. Me fui más o menos como a las 10 ese día, regresé y el compa Edgar dije, ¡y el compa Edgar! Dije yo. ¡Rata! Ya ves, te dije que no comieras plátano porque te iban a dar ganas de ir al baño.
5: El compa Edgar, ¿no fue el que se le llevó la patrulla?
2: ¡No! ¿Pues ¡la patrulla! ¿Pero por qué la patrulla tú?
5: Es que salió un esposado ahí.
8: Hola, hola, muy buenos días. Aquí presente al pase de lista. Muy buenos días, mi bizcochito. Muy buenos días, mi gordita. Aquí andamos para acompañarle estas 4 horas. No nos queda más que una gran felicitación para todo GPM Radio, todos los locutores, todos los organizadores del evento. Y una vez más, un éxito total el Gánatelo Bailando.
2: Como siempre.
8: Y aquí andamos, que andamos. Y mucha felicidad para los 5 ganadores. La verdad, bien merecido repartir el premio, bien jugado, bien ganado. Si yo, que no participé, me sentía cansado anoche, porque yo estuve viéndolo en vivo hasta muy noche, el martes en la noche, y me levanté como a las 5 de la mañana y a seguirlo viendo. Y yo dije, qué barbaridad, dije, qué aguante, porque si uno de estar en casa, se puede decir que en sus comodidades se cansa. Continuás ellos, bien ganado, bien merecido. Y aquí andamos, mi gordita te la rifaste también, todos los que estuvieron ahí desvelándose. Y aquí andamos. Muchas felicidades para todos. Ya tomaron café bien cargadito.
2: Dice que sí se echó una vuelta para allá, dice el Javi. No tuvimos la chance de verlo. Tú sí estuviste ahí todo el tiempo. Pero pues no. ¿Por qué no se dejan ver? ¿Por qué digo yo? ¿Por qué
9: eres de pena,
10: va? Muy buenos días, hija.
2: Buenos días.
10: Aquí presenta el pase lista, ahorita también para ti. Muy buenos días. Quiero que ya estén en cabina. Sí, les estoy escuchando yo.
2: Ah, bueno, porque ya queríamos escucharlos a todos otra vez. Mándeme.
11: Buenos días, mi cochito. Buenos días, Magali, la mujer barbona. ¿A qué caray? Pues qué buena decisión tomaron siempre los participantes, porque o sea, había entendido que era muerta súbita, pero me imagino que por protegerlos ustedes y ellos, pues mejor que se optó por esa regla, por esa nueva regla que pusieron ahí, pues porque sí, no querían rajar ni uno, pues, y para qué los exponían. Me parece muy bien que se aventaron un buen tiro. Y ya se llevaron algo a su casa de perdida. Muy nobles.
5: No fue ninguna regla, fue decisión totalmente y 100% decisión de los participantes.
2: Totalmente de acuerdo.
5: No metimos la cuchara para nada.
2: Totalmente de acuerdo contigo, porque yo lo dije al inicio del programa y lo voy a repetir de nueva cuenta. Fue la empatía, amigo.
5: Empatía.
2: Todos ellos se pusieron de acuerdo y dijeron, nos vamos contentos y felices todos. Y eso fue exactamente lo que pasó. ¡Mándale!
12: Buenos días, mi cochito. Aquí días, reportándome José, del taller. Ya abrí el taller para que venga la raza y empecé a chambear.
2: Ya terminó de bailar, ya pueden ir al taller Jordan.
12: Ayer no me levanté en todo el día.
2: Neta.
12: El que nunca ha hecho ejercicio, que ni se pare para allá como yo. Hasta eso que me aguanté, mi cochito, 11 horas cerradas,
2: ¿sí?
12: 11
2: sí,
12: horas.
2: Sí.
12: Me aguanté 11 horas y ya me traicionó la vejiga y pues ya, adiós, pero todavía tenía pierna ahí 4 ratos, nomás que la vejiga me traicionó.
2: La neta, José, mis respetos también para ti, y es que yo me fui en la noche y regresé y dije, ¿y el José?
5: Cuando salió de mi lado, iba a bajar yo a hacerle un masaje y no tenía retén.
2: ¿Y tenía retén el José?
5: Tenía la esposa.
2: Ah, o sea que por eso no hubo masaje entonces. Bueno, uno más para irnos con más música, que el día de hoy esto se va a poner bueno, señores.
13: Bizcochito, bizcochito, no salí por la ida al baño. Yo pensé que por eso iba a salir. No, o sea, ya no me dieron las piernas, las rodillas, la espalda.
2: Ya andaban bailando. No,
13: yo de hecho sí pensé que me iba a salir por lo del baño. No sé cómo aguanté, pero.
2: Pues comiendo plátano, mijito.
13: Fue mucho para mí, 16 horas. Sin gaso, mecha. Pero bueno, ahí estamos. Buena experiencia, la verdad, muy buena experiencia. Me gustó. Saludos. Y sí, repórtense los que participaron. Todos cooperate. Hay que hacer una reunioncita, Saludos. Que también los locutores y todos, ¡ánimo!
2: Todos. Estos son los alegres del barranco, te mega amo. Imagínate que te digan eso, mi gordita.
5: Oye, y más si sea el Pavel, imagínate.
2: Pues no les creas, mi gordita, porque no siempre es cierto, mi gordinga. ¡Qué ardilla! Vamos y regresamos. ¡Ánimo!

0: 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Son las 10 con 27 minutos. 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
16: 32 grados centígrados. 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
1: Con más, ya a las 10 de la mañana con 42 minutos del día de hoy, listo el teléfono en cabina, mi gordita, para que no te estás desinflando. Ya empezaste a desinflarte.
2: Ya extrañaba decir el teléfono en cabina.
1: ¿Cuál es, mi gordita?
2: 6677172540.
1: Llame ya. Oye, ayer ni del teléfono en cabina te acordabas, mi gordita. Le decía a la gordita, teléfono en cabina, mi gordita.
2: Es que me puse en modo avión.
1: Es que no carburo, no. No sé de mí, decía, mi hijita, ese no sé de mí.
2: Teléfono en cabina, ese es uno negro cuadradito.
1: Sí, hay dos, uno de, no, ya andaba grave mi gordita ayer. Vámonos con más de sus notas de audio.
3: Adelante. La de bellas, sexys y hermosas mujeres, bizcochito y gordis, la gordis y la bizcochito. Espero que hayan tenido un feliz ombligo de semana en el cierre del Gánatelo Bailando. Cuídense.
1: Ese milagro que no la vi por allá, doña Rosy.
2: Fíjate eso, por cierto.
1: ¿Tú se la viste?
2: Todo el día ayer pensando que era martes ayer.
1: Ayer, no, era. Fíjate que yo ando media cuatrapiada también, no sé qué onda, pero sí es jueves. Hoy es jueves ya, mi gordita, ya jueves. Es jueves el día de hoy.
2: Ah, por cierto, de micheladas, el 2x1.
1: Mira, cómprame ni se acordaba.
2: Y págame 5.
1: Oye, ni se acordaba bien que dices que andas norteada.
3: Todos, Dios los bendiga. Buenos días a todos los que escuchan del Internacional Mejor. La número uno, la que se arremanga. Felicidades a los 5 ganadores del Gánatelo Bailando. Dios los bendiga a todos. Saludos.
2: Imagínate si hubiera ido doña Rosario para allá.
1: ¿Por qué?
2: Yo organicé todo este evento junto con Jorge Ramos.
1: Imagínate, pero no, fíjate que se me hizo raro no verla. Se me hizo raro, la verdad. Mándeme.
4: Buenos días, bizcochito. Buenos días, gordita.
1: Aquí
4: presente, lista la plaga de todo frío. Que tengan un excelente jueves de micheladas al 2x1.
1: ¿Dónde?
4: Yo hubiera ganado el concurso de Gánatelo Bailando, pero me chingué la rodilla.
1: Oye, pero pasaron cosas, dice el Tomasito. Yo hubiera ganado, pero pasaron cosas. Bueno, vamos con llamadita, mi gordis. Lista, preparada, atenta, muy al pendiente. Ah, qué tristeza. Muy buenos días. Buenos días, ¿quién habla?
5: Buenos días.
1: Ándese paseando el semental de Jesús María. Bienvenido, señorón. Cuánto gusto escucharlo. ¿Cómo está usted?
5: Bien, bien aquí. En la sombra aquí, aunque llovió anoche, no está haciendo nada de calor.
2: Uy, qué agusticidad, ¿ya se desayunó?
5: Pero otro llovidón anoche.
2: Ah, bueno, que desayunó un llovidón. Bueno,
1: oye, aquí no cayó ayer, recuérdame. Sí,
2: por llovió. Cierto, llovió desde el Walmart sí, 68 para allá.
1: Para acá también, mis rumbos, si llovió ayer en la noche.
2: Fíjate, oiga, seco, porque ahí estaba yo, qué casualidad.
1: Qué casualidad, que en Catedral no cayó gota no cayó. Oiga, señor Mauricio, ¿qué nos cuenta? ¿Qué nos platica? ¿Qué le pareció el Gánatelos? ¿Cómo anda, mi señor Mauricio?
5: Muy bien.
1: No lo escucho tan bien.
2: Está muy plomo.
1: Como que le falta el carisma que usted lo identifica,
2: el
1: señor Mauricio.
2: ¿Es desayunado?
1: ¿No le dieron un buen desayuno o qué, señor Mauricio?
5: No, sí, ya desayuné.
1: ¿Cómo se encuentra usted?
5: Pues bien, aquí a gusto. Hombreando aquí.
2: Pero no tan serio, ¿tú qué pasa? Cuénteme.
1: A gusto, pero
5: contento.
1: No, yo no lo noto contento.
2: ¿Por qué anda así? Yo creo que extraña la de 100 pesos.
1: Extraña la de los 100 pesos. Muy respetuosa eres, mi gordis. Dígale que no es eso, señor Mauricio.
5: No es eso. Ayer escuché cuando ya quedaban 7 bailadores y lo pagué y ya no. Me llegó visita y no supe quién ganar.
1: Se me hizo raro también no verlo, pero pues es que ya me acordé que anda ya en su. En su
5: sí,
1: Jesús María,
5: estoy.
1: Pues. Qué bien.
5: Aquí estoy en mi pueblo.
2: Y por cierto, sí conocimos a la de 100 pesos ayer.
1: ¿Cómo?
2: ¿El pañuelo que vimos en Caterina?
1: Oiga, señor Mauricio, pues, qué bueno, ya me andaba preocupando yo, porque lo notaba así como que medio agüitado.
5: No, nada de eso.
1: Nada de eso. Si no, sí.
2: Ya que a lo mejor anda bien relajado en la sombra fresca, ¿va?
5: Aquí estoy abajo en la ramada, aquí oyendo el radio.
1: ¡Qué agusticidad! Está fresco, entonces.
2: ¿Quién fuera ese árbol para darle sombra a don Mauricio?
1: ¡Ay! ¿Quién fuera ese árbol para darle sombra a don Mauricio? Dice, que lanza mujeres. ¿Qué lanzadota eres?
2: Acariciando con mis ramas.
1: ¿Ah? Sí, acariciando con su rama la ramera esta, qué bárbaro. ¿Nos dijiste ramas? Qué bárbaro, mi gordita, qué bárbaro. Oiga, señor Mauricio, ¿no le sacamos una risita, algo? Ya ve que hice el ridículo con esta que acaba de, con la que me acabo de aventar.
5: No, no, sí, sí, cómo no.
1: Bueno, pues arránquese como solamente usted lo sabe hacer. Saludar a todos sus fans, señor Mauricio.
5: Saludos para Doña Maggie número uno, Doña Maggie número dos, para María Luber, para Marta, para mi amiga Leticia, para mi amiga Teresa, para Doña Rosy Aragón, para el doctor, para el joyero, para mi amigo Jorge Perico. Especialmente para mi estimado amigo el Colibrí.
1: Oye, ¿y el señor Colibrí cómo anda?
5: Anda bien, está bien, más o menos está estable. Ayer platiqué con él.
1: Sí, ya andamos acá, señor Colibrí, ¿eh? Ya andamos por acá atendiendo todas y cada una de las llamadas, por si gusta y puede echarnos una llamadita también. ¡Qué bueno!
5: Ya que pasara este concurso, dijo que a lo mejor iba... intentar comunicarse con ustedes.
1: Perfecto, hoy vamos a tener línea abierta para escucharlos a todos. ¿Quién más, señor Mauricio? ¿Quién más?
5: No, no, pues ahí está bien todo, gracias a Dios. Aquí estoy contento porque ya me dieron de alta y aquí estoy al 100 esperando que llegue el 15, según empezamos a pescar, a ver cómo me va en la chamba.
1: ¿Cómo le va a ir bien? ¿Cómo que cómo le va a ir? ¿Le va a ir bien?
2: Que si ya le dieron el alta, ya nos podemos ir de luna de miel.
1: ¡Epa! Mi gordita. Y lo deja sin palabras, mira, nada te dice.
5: Así es. Muy ay, bien. que no iba a ganar una pareja y que como porque no, cinco parejas.
1: No iba a ganar parejas. Este evento era, el concurso era individual, señor Mauricio. Solo que al final se pusieron de acuerdo y llegaron a la conclusión de que se lo querían repartir. Se querían repartir el premio, lo que era el dinero, ¿no? Y entonces, pues en conjunto con todos y demás, se llegó a la conclusión de que se les iban a entregar 25,000 pesos a cada uno. Y fue así, señor Mauricio, fue así precisamente como pasó.
5: No, está bien, porque ya andaban apenas.
1: No, hombre, ya... Si esos chones hablaran, no, imagínense.
2: Como que agarraban ya de poco a poquito y se levantaban.
1: Eso pasaba mucho, fíjese, señor Mauricio. Los veíamos así como que ya no daban más.
2: ¿Sabes? Como que yo qué era la música que le ponían.
1: La música y la porra de la gente también.
2: Como que, y este es mi género, órale, pum, pum.
1: Vámonos, eso es cierto. Pues qué gusto escucharlo, señor Mauricio. Deseo de verdad que ya se llegue el 15 para que usted regrese a hacer lo que tanto le gusta. ¿Cómo le va a ir? Pues bien, le va a ir bien, va a ver que sí.
5: No, yo digo por las operaciones que me hicieron, a ver cómo me...
1: Pero ya lo dieron de alta, eso es señal de que anda bien.
5: Ya me dieron de alta, pero no puedo hacer mucha fuerza.
1: Bueno, eso es comprensible, ¿verdad? Por lo que acaba de pasar.
2: Entonces no va a haber luna de miel.
1: No, pues sí, dijo no mucho, pero sí puede, gordita.
5: Sí, cómo no, por ese lado, sí.
1: Ah, yo no dije por qué lado. A ver, yo dije de la... No, ay, Dios mío, de mi vida. Ya ves, me puse más nerviosa yo que tú. No. Le mandamos un abrazo, señor Mauricio. Muchas gracias. Dale,
5: pues.
1: Gracias.
5: Un saludo para mi amigo Pepe también.
1: Mírenlo, es amigo del Pepe. Un abrazote, señor Mauricio. Gracias.
5: Ándale, adiós.
1: Que tenga bonito día.
5: Dale, igualmente.
1: Gracias por acordarse de este par de bellas locutoras, ¿va, mi gordita?
2: Es correcto.
1: Sencillitas y carismáticas. Bueno, vámonos con más.
3: Cosas hermosas. No pude ir esta vez a echar porras, al ganártelo bailando. Espero que para la próxima sí pueda ir, ando muy ocupada estos dos días.
2: Te voy a decir por qué no fue, te voy a decir la verdad.
1: ¿Por qué? ¿Por qué no fue?
2: Le dijimos a Doña Rosy que el evento iba a ser para la de Mojolo.
1: ¿Y por eso no fue?
2: Se fue hasta allá.
6: Hola, muy buenos días, Bizcochito. Buenos días, Magali. Que tengan un excelente jueves. Muchas felicitaciones a todos los ganadores del Gánatelo Bailando, a los 5 ganadores. Muchas felicitaciones. Qué bárbaro, qué aguante. Yo creo que hubieran seguido hasta ahora, yo creo que sí. No, hombre, muchas felicidades y una admiración por ellos. No, hombre, yo no hubiera aguantado ni una hora siquiera.
1: Oye, pero la María es bien bailadora también, ¿no?
6: Bailadora. Tengan un excelente día, bizcochito, Magali. Saluditos a Marta, a Jorge Ramos, a la señora Rosy. Pues a todos los radioescuchas. Y pues he echado de menos a la abuelita de la radio. Doña no, Maggie, no ha llamado, qué es raro. Cierto. Saluditos también para ella. Que tengan un excelente día. Saluditos, hasta luego, hermosas. Chao, bye, bizcochito, Magali.
1: Ay, mi Mari, de seguro hoy marca doña Maggie, ¿eh? Pero te mandamos un abrazote, mi Mary.
2: Yo me metí a bailar y dije, a ver, ¿hasta dónde aguanto? Cuando menos lo me reaccioné, desperté la ambulancia.
1: En ambulancia, la canción. No lo dudo ni tantito.
7: Bizcochito.
1: ¿Y eso que no bailaste el payaso de rodeo, mi gordito?
7: Bizcochito, ¿y si participó la comadre Marta?
1: No. No sabemos nada de la Marta, ni mensajito nos ha mandado, ¿eh?
8: A ese señor se le hace agua la canoa,
1: ¿Qué pasó?
2: Pero
1: déjenme
2: yo, si el DJ no hubiera puesto pura canción de Chalino, sí le hubiera aguantado toda.
1: Ah, eso es
9: decir. ¡Bizcocho! ¡Bizcocho!
1: ¡Mande!
9: ¡Bizcocho!
1: ¡Ay, no, este compadre, qué bárbaro! ¡Mándeme!
10: Saluditos para el programa número uno de todos, ¿cuál es canción? Lo ha hecho el Bizcochito y la séptima, Gali. Saluditos para Luz que ilumina, loco vino. Saluditos para la señora Marta, de parte del iniciado 10, experto pichero. ¡Échale!
1: Vámonos con más, 7 minutos ya, tenemos que irnos a música. Ahorita ponemos más de sus notas de audio. Viene el sonido misterioso, gordita, ahora sí puedes lanzarlo.
2: Eso, 5 boletotes para City Cinemas.
1: Ahora sí, lánzalo, sácalo, mi gordita, sácalo. Vámonos con más, momento de escuchar al Javi.
2: ¿Al Javi? ¿El de los helados?
1: No, el Xavi, o sea, se dice Xavi, así mira, Xavi.
2: Xavi.
1: O sea, más maíz el asunto. Javi, el otro, ándale. Javi. Ay, Dios mío.

0: El sonido misterioso es la Magali chopeando el café con el pan. Fabián González.
1: Ay, ¿a poco sí?
2: Ay, tú, ¿cómo comprensible?
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29: 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Son las 11, con 4 minutos.
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0: calorcito a estas horas de la madrugada.
1: Sí, le cayó mal y no salía del baño.
0: ¿A quién? ¿A quién? ¿Qué le cayó mal? ¿Qué le cayó? ¡Ay, mi gordita! ¿Por qué andas diciendo eso? Tenemos llamadita en este preciso momento. ¿De quién? ¿De quién se tratará? ¡Mua! ¡Ah! ¡Ah!
1: La señora de los tamales.
0: Puede ser. 11 con 11, la temperatura.
2: Unos tamalitos fritos de lote con queso gratinado y una buena taza de café.
0: Gordita, no es sino ni cenado. ¿Qué quieres? ¿Qué quieres, mi gordita?
3: 34 grados centígrados.
0: Ah, ok, anda con la preocupancia. 34 grados entonces. Vámonos con llamadita. Hola, buenos días. ¿Quién habla?
4: Hola, buenos días. ¿Cómo amanecieron?
0: Señora bonita, por favor. ¿Cómo está mi doña Maguichula, bella preciosa?
4: Muy bien, tamales aquí escuchándolos.
0: Oye, hablando de tamales, tamalitos, los que se come doña Magui. ¿Cuánto
4: lleva? Mira, gordita, ¿dónde están?
1: Aquí estoy, doña Magui.
4: ¿Cómo amaneció?
1: Amanecimos, que es lo importante.
0: Y ganancia. ¿Y usted, doña Magui?
4: Yo muy bien, gracias a Dios, ya me bañé, ya hice todo.
0: ¿Ya se lo lavó tan temprano?
4: Tempranito, para que esté fresco todo el día.
0: Para que esté fresco y oloroso.
1: ¿Que llegó el tamalero temprano?
0: ¿Cómo que seña que llegó el tamalero temprano? ¿Qué es esa falta de respeto?
4: Para no, todavía no llega, pero antes de que llegue.
0: Ah, bueno, si doña Magui no sigue el rollo, pues está bien. Está bien, doña Magui, siempre hay que tenerlo fresco y oloroso. Porque uno nunca sabe, ¿verdad, doña Magui?
4: Claro que sí.
0: Ay, por eso me encanta platicar con doña Magui. Porque
1: doña Magui parece de esas tonitas blancas.
0: ¿Por qué?
1: Se echa el talco.
0: Doña Magui es bien sigue rollo. ¿Cómo está mi señora bonita? Aparte de bien, ¿ya me desayunó? ¿Qué me cuenta?
4: No, todavía no he desayunado. No te digo que estoy esperando el tamalero.
0: Ah, bueno, es que esa no la entendí, pero ya quedó claro.
1: De loca.
0: Ya quedó clara la situación entonces.
4: Por eso me bañé temprano antes de que llegue.
0: Oila, o sea que los tamalitos salen gratis, golosa. ¿Salen gratis? ¿O si le cobra?
4: Pues, ¿qué te diré?
0: Pues la verdad. Bueno, no me diga cómo le paga mejor, porque no sabemos. Pues a lo mejor en efectivo, a lo mejor en tarjeta, o le hace transferencias, no sé, doña Magui.
4: Puro efectivo.
0: Ya se le puro billete. Sí,
1: pero lo raro está que llega como León al tamalero y doña Magui sale en baby doll. Es que me voy levantando, dice.
0: Doña Magui, es una señora bonita, doña Magui, ¿eh? Ahí donde la ven, los que ya tienen el gusto de conocerla, pues ya saben de qué hablamos. Los que no, pues les platicamos. Doña Magui es una señora güerita, blanquita.
1: Ojo azul.
0: Ojo grande. Está guapilla, doña Magui.
1: Habla inglés.
0: Habla inglés.
1: ¿La rusa qué es?
0: Está guapilla, mi señora bonita, ¿verdad, doña Magui?
4: Claro que sí, hay que decir que sí todo.
0: Claro, bueno, no a todo, doña Magui, a todo no tiene que decir que sí. O sea, no a todo tampoco, pero sí, qué bueno.
4: Depende,
0: que sí.
4: Depende, ¿verdad?
0: Mande.
4: Depende.
0: Depende. Imagínese si anda uno por la vida diciendo que sí.
5: Doña Magui, saludito para mí, para Javier. Buenos días, ¿cómo amaneció mi doña Magui?
4: Buenos días.
5: ¿Ya desayunó? Un tamalito, frijolito, un cafecito, no nada. Saludos, doña Magui.
0: Bueno, está esperando a que llegue el tamalero, doña Magui. Mándale saludos al Javi.
4: Al Javi.
0: Fíjate, a pesar de que doña Magui el día de hoy no se ha echado su tamalito, trae buena pila, ¿eh?
1: Trae pila, doña Magui.
0: Ya barrió, ya trapió, tiene su casa lista, doña Magui. ¿O no?
4: Claro que sí.
1: Claro.
0: En todo me anda siguiendo el rollo ahora, doña Magui. Bueno, entonces arránquese con. Arranca y me dio hipo.
4: Bueno, voy a saludar.
0: Adelante, doña Magui.
4: Voy a saludar a Marquita, a doña Rosy, a doña Magui mi tocaya, a Mariela del Uber, a Mariela de las Cucas, a Mariela del Didi, a don Mauricio, a don Colibrí, al joyero de San Pedro, al plomero de Villa Juárez,
0: al Chucho Espinazo,
4: al Chucho Espinosa,
0: doña Magui,
1: reinícielo,
0: doña Magui,
4: ese me olvida,
0: se fue el wifi, ¿verdad, doña Magui?
4: De la mañana, aquí está.
0: Ay, Mari siempre se le olvida el bitoco.
4: El bitoco.
0: La neta, si yo fuera el bitoco, me agüitara con doña Mari. Siempre
4: y se le olvida el nombre. Al ingeniero.
0: ¿Quién más, doña Maggie?
4: Al Chucho Espinosa.
0: Ya le mandó como 20 veces al Chucho.
4: Al Pollito. A la Gordita.
0: Gracias, doña Maggie.
4: A la Bizcochito.
0: Gracias, doña Maggie.
4: Al Jorge Ramos y a su niño chiquito.
0: Muy bien, doña Maggie.
4: Porcito, mi niño chiquito y mi niño grande.
0: Ay, tinglilingui, tinglilingui. Hasta ahí la dejamos. Acompáñame a escuchar las notas de audio.
6: Saludos para Manuel Rojo, doña Magui.
4: Para Manuel Rojo.
7: Buenos días, bizcochito. Mandan un saludo a mi tata que te está escuchando.
0: Saludos para ti, para tu tata y para la tía y para su nana.
4: Saludos para el Doc.
0: Al Doc.
4: Para el Doc.
8: Abuelita Magui, mándele un saludo a Mario y a su nieto Ramiro.
0: A su nieto, dice.
8: A mí, doña Maggie, a mí y al Yesero. Al Yesero que anda aquí conmigo.
4: A mi nieto Ramiro y al Yesero.
0: No, no, no. Su nieto Ramiro, el Yesero, no. Al Rubén y al Yesero.
4: A Rubén y al Yesero.
9: Doña Maggie, saludos también, también. A María la Panadera.
0: Oye, hablando. A María la Panadera. Hablando de María. ¿Qué crees? ¿Qué? María se me perdió.
1: Ya, ya andaba María en las cucas.
0: Tempranito allá de Espinosa.
1: Ay,
0: ¿no me la sabía esa? Pues yo creo que sí. Allá andaba María y de una volteé y ¿qué crees? Que ya no la vi. Se desapareció.
4: Salud.
0: Mande.
4: Saludos para el
6: Doc. Ándele.
0: Al perrito trapichero, doña Magui, que no se le olvide.
4: ¿A quién?
0: Al perrito DJ licenciado.
4: Al perrito trapichero.
5: Para Martín, doña Magui, para Martín. Sígase cuidando, Martín. Doña Magui.
6: Buenos días, mi cochito. Buenos días, doña Magui. Doña Magui, mándale saludo a los de Paquetería Zafeta. Gordis, te
4: amo. A los de Paquetería Zafeta.
8: Doña Magui, doña Magui, salúdeme al negro, al negrito que anda chambeando con Trupeña. Al negro y al Frankie, doña Magui, al Frankie.
10: Bueno, ¿y tú por qué le haces en lo que no te importa?
0: ¡Ey! ¿Por qué le hablas así al Víctor Reyes? ¿Qué más, doña Magui? Espéreme.
6: Doña Magui, mándale un saludo a Goku y a Vegeta, que estamos esperando la Genkidama, dígale por favor.
4: ¡A Goku y a Vegeta!
0: Haré una genki dama. ¿Te acuerdas? Oye, pero Goku no se estará escuchando, doña Magui.
4: Ande.
0: ¿Tu Goku no se estará escuchando?
4: ¿Eh?
0: ¿Goku no se estará escuchando?
4: ¿Quién?
0: ¿Goku no se estará escuchando?
4: ¿Goku?
0: ¿Goku no se estará escuchando? ¡Doña Magui!
4: ¿Goku?
0: Doña Magui. Doña Magui.
4: Mande.
0: Doña Magui.
4: ¡Ya!
0: Doña Magui.
6: Cochito, es que se te desapareció María porque tenía que ir a recoger el pan temprano, si no se lo enfriaba.
0: Ah, esa no me la sabía, Luis Omar. Doña Magui.
4: ¡Mande!
0: ¿Todo bien, doña Magui?
4: ¡Mande!
0: ¿Todo bien, doña Magui?
4: ¡Todo bien!
0: Perfecto. Ya mandó sus saludos, ya le dijimos que la queremos mucho, nos falta decirle que le deseamos que tenga una bonita tarde, que los tamales le lleguen y que ya sabe que aquí la queremos, doña Magui.
4: Un saludo para mi topo.
0: Ah, pues sí, ya ni se acuerda de su nombre, ¿va? Doña Magui.
4: Donde quiera que ande, que me lo saludes a mi topito.
0: Pues sí, ya la regó, ¿va?
4: Y Martín, el que habla con la bitoquita, que ¿dónde está?
0: Martín, el que habla con la bichoquita.
4: ¿Eh?
0: El Memín, dice usted, doña
4: Magui. Ah, el Memín.
0: Anda de gringo, doña Magui.
4: Sí.
6: Tocachito. Gorda, gorda. ¿Cómo anda? Aquí andamos. El Elías. No ha perdido. Pero aquí andamos. Doña Magui, saludos, doña Magui. Para Elías.
4: Para Elías.
6: Alias el Chopper. Y también para todos los choferes de Gafi.
0: Ya está, doña Maggie, pues no le quitamos más su tiempo, sabemos que está en espera del tamal, y sabemos también que la queremos mucho y que le mandamos un abrazo y que es la abuelita de todos aquí en la radio. Mirenla, ahí nomás, doña Maggie.
4: Ay, nomás, si no me la he hecho, puro colfa y vale cuatro.
0: Dios mío de mi vida, mi amé, mi corazón. La queremos, doña Maggie, cuídense mucho.
4: Saludos para todos.
0: Bye, doña Maggie. Bye.
4: Bye, bye.
0: Abrazo.
4: Oye. Ay, dile a Inocencio que me gusta que me ponga esa canción.
0: Ah, que al Inocencio le digo que le gusta que. A Inocencio dice, doña Maggie, que le encanta que le ponga. Es Inocencio. Doña Maggie dice el Inocencio que no, porque no lo saludó. Que se le olvidó, dice que por eso le puso el efecto que usted no le gusta.
4: Y que me ponga una canción del Chavino.
11: Qué bárbaro, qué calorón.
0: ¿Qué canción quiere, doña Maggie?
4: Florita del alma.
12: Eso me prende.
0: Ay, ya. Dale, vale, doña Maggie. Cuídese mucho, abrazote.
4: Que me la ponga, dile, por favor.
0: Que se la pongas, Inocencio.
2: Que se la ponga. Épale,
0: que se la pongas, Inocencio. Ahí va, doña Maggie.
4: Doña Maggie. Que la pasan bien, buenos días. Que te vaya bien, cuando te vayas.
0: Sale, vale, doña Maggie.
4: Salúdame a Jorjito y a.
0: Sí.
4: Y al Jorjito chiquito.
0: Ajá, con todo gusto.
2: ¿Y le va a gastar el nombre?
4: Dale, pues.
0: Sale, vale. Bye, adiós. Doña Maggie. Bye, la queremos. Bye.
4: Bye.
0: Bye. Bye. Bye. Vámonos con eso de Alfredo Olivas, mi Gordi.
2: El sillón.
0: Doña Maggie, sus tamales, ¿no? ¡Ah, qué
2: gato! ¡Me tocaron de loca!
0: 34 grados centígrados. 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

0: 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Son las 11 con 28 minutos.
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1: Gana, gana, gana. ¿Qué te ganas? 5 boletos para City Cinemas. Para que vayas a verte la película. Para que vayas a verte la película, ¿eh? Ese vocabulario no lo tiene ni Obama. Ni Obama tiene ese vocabulario. Vámonos a ver la película de Spider-Man, de Rebelión en la Granja. Oye, no había visto esa. El heladero Ingatú. Es de miedo. Dulce sabor a muerte. También por acá, fíjate que hay varias de terror. Bueno, la de Zona Cero no es de terror. De Coyote versus Acme. Que también está padre porque se dicen que trata algo así como de que el Coyote ya por fin se atreve a demandar a los de la marca Acme. Porque ya ven que en la caricatura pues siempre le iba mal al pobre Coyote. Siempre la marca Acme le explotaba antes de tiempo. Está bien padre, ¿eh? Está la de la Guerra de los Últimos. La Guerra de los Últimos. Pau Patrol, la Dino película que muchos niños están esperando. Solo por una noche, sobre las olas. No, hombre, hay un chorro de pelis, ¿eh? Ahí les va, porque estos 5 boletos para irse a ver esta y más películas que hay por acá, pueden ser suyos. Mándame tu nota de audio y participa. El sonido misterioso es más la respuesta y tu nombre completo. Sonido misterioso del día de hoy es el siguiente. ¿Qué?
2: ¿Qué?
1: Una vez más, Inocencio. Ese es el sonido misterioso del día de hoy. A participar se ha dicho, manda tu nota de audio, el sonido misterioso es más la respuesta y tu nombre completo al 6674-184282. Los escucho. ¿Quién se va a llevar estos 5? No son 2, como en otra parte. Son 5, señores, 5.
3: El sonido misterioso es una máquina de cortar pelo. Elías Figueroa Medina.
1: Ah, tú dices el de la maquinita, ¿verdad? Esa es la respuesta del Elías. Y la respuesta del Elías es una respuesta incorrecta. Y ni modo. No me mandes con llantos, Elías. Déjate de cosas. El que sigue, mucha suerte.
4: ¿Qué? El sonido misterioso es una amiga? Trompeta. Tim Olivia Ramos. Ese es, ya me lo gané.
1: Cállales.
4: La trompeta.
1: Oye, la seguridad ante todo, dice la ermita. Ese es una trompeta. Ese es. ¿Qué crees, ermita? Es una respuesta también incorrecta. No es una trompeta, no es. El que sigue, mi amiga Selene Valencia, ¿cómo estás?
5: El sonido misterioso es el sonido que hace una corneta. Beb, Selene Valencia.
1: Beb. Mi amiga Marcelina Valencia dice que también es una corneta y la respuesta correcta no es correcta. Es una respuesta incorrecta. El que sigue, Inocencio, mándeme.
6: El sonido misterioso es un carro o una moto a toda velocidad. Luis Omar Acosta.
1: Dice Luis Omar que él está segurísimo que es un carro o una moto a gran velocidad. ¿Dónde andabas, mi gordis?
7: Andaba moviendo el guardamóvil.
1: Andaba. Dile por favor a Luis Omar que su respuesta es incorrecta.
7: Ay, pobrecito.
1: Pobrecito, Luis Omar. Pobrecito. Vámonos con el que sigue, Inocencio. Tac, tac. Tam, tam, taram, tam, tam. Mándeme.
8: Una pistita, no nada.
1: Pistita.
8: Dicen que la película es El Coyote versus Acme, está bonita. Achilla, dicen que por primera vez el Coyote logra tocar al Correcaminos. Después de tantos años, yo estaba chiquito y nunca había logrado tocarlo.
1: Y demanda al Acme.
7: Uy, ¿sí
1: pues?
7: ¿Es cierto esa película
1: entonces? Sí, ah. Sí. Y ya ves que siempre las bombas a Acme, de la marca Acme y ese rollo, siempre le explotan antes de tiempo. O sea, siempre le andan fallando. Entonces, de esa película trata algo así de que también demanda a la marca. No, está chila, ¿eh? Está chila, vi el tráiler y la neta se me antoja ir a verla. Mándeme.
2: El sonido misterioso es el claxon de un barco. Miguel Antonio Torre Vale.
1: Es lo más coherente y más claro que le he escuchado al Miguel Antonio, ¿eh?
9: Déjate tú hasta que se le entendió el nombre.
1: Nomás que le faltó atinarle porque pues no le atinó. Muy bien,
10: muchachito. El sonido misterioso es la canción de Mujer Bonita.
1: ¿Qué? La canción.
2: ¿Qué?
1: Pero no estamos adivinando canciones, mi amigo. Ay, se equivocó. Dice que es la de Señora Bonita.
11: Señora Bonita.
1: La de Doña Maggie. No. Mándeme. Dime.
12: El sonido misterioso es un mosquito. Se vendrán.
1: ¿Un moquito o un mosquito? Pues ninguna de las 12. Y ni modo.
13: ¿Dónde está la lista?
1: ¿Dónde está la lista?
14: Eso es mi señor, es una máquina de soldar. Yo voy a ver otro pijero.
2: ¡Qué famoso!
1: Inocencio dice que una máquina de soldar. En el pastel. Mándeme.
15: Buenos días, bizcochito. La
1: días.
15: Respuesta es.
1: ¿Qué es, amiga?
15: Cuando empiezas a querer soldar algo. Soy Zacarías Aldama.
1: Zacarías Aldama, cuando empiezas a soldar algo. No, tu respuesta es incorrecta, amiga. Creo que ganes, pero no. Amiga.
16: El sonido misterioso.
1: ¿Qué es?
16: Dice que también es una corneta. Es el zumbido de una moto.
1: Es correcto.
16: ¿No?
1: ¡Muchacho! No, nada que ver con moto.
16: El sonido misterioso es la estática de una televisión.
9: Milagro el Ramiro.
1: Milagro no dijo. Es un señal de que anda enojado contigo, mi gordita, ¿eh? Aguas.
2: Repítela, no alcancé a ir, por favor.
1: Ah, ya dijo, patrón. Claro que por supuesto. Ahí le va. Ese es el sonido misterioso del día de hoy. Mándeme, vamos.
17: El sonido misterioso es una descarga eléctrica. Cuando se corto unos cables, José Luis Delgado.
1: Ay, José Luis. Dile, mi gordita.
9: Es una respuesta incorrecta.
1: Incorrecta, José Luis. De
15: doña Ma.
1: Mi mamá.
2: La respuesta
15: que doña Ma.
1: Mi mamá, yo nunca dije eso.
2: La respuesta correcta es un globo de
1: ¿qué?
2: Que se está desinflando.
1: Ah.
2: José Ramón Quiñones.
1: Un globo desinflándose tampoco es la respuesta correcta.
9: Si yo era participando, pues jamás de los jamás hubiera pasado eso por mi mente.
1: No, si salen con cada respuesta.
14: Eso es, mi señor, se desinflan la mano de un carro.
1: No tiene nada que ver con un carro, ¿eh? Ahí está la pista, nada que ver con un carro.
14: El sonido misterioso es un pedo de la gordis estreñida.
1: Uy, no más. Qué falta de respeto. Eso se escucharía algo así, mi amigo. O sea, no. El que sigue.
15: El sonido misterioso es.
1: Ya.
15: Que se está sonando la nariz. Los mocos. Eso, ya me lo gané. Se está
1: sonando los mocos.
15: Sacando los mocos.
1: Sonándose.
15: Irma Olivia Ramos.
1: Dice la Irmita y lo dice con aquella seguridad. Dice, ya me lo gané. Y es sonándose los mocos. Esa es la respuesta de mi amiga Irmita. ¿Qué crees, Irmita? La neta del planeta, Irmita. ¿Cómo te digo, pues?
9: ¿Cómo te explico?
1: Necesito. Tu respuesta es una respuesta correcta. Efectivamente. Es sonándose la nariz. Ahí está el sonido misterioso completo. Los mocos te hicieron ganar, amiga. Muchas felicidades para Irma. ¿Irma qué?
15: Sacando los mocos, sí, sonándose.
1: Sonándose.
15: Irma Olivia Ramos.
1: Irma Olivia Ramos, ¡viva!
9: ¡Y Popeye!
1: Felicidades, Mimita.
18: Y esto va.
1: Vende por tus boletos.
18: Para toda la gente
1: trabajando. Ya nada es.
18: En todo el mundo entero.
9: 5 boletos para City Cinemas.
1: ¿Ya viste la cartelera, mi gordita? Está bien chida.
9: Está buena la cartelera, ¿eh?
1: Pa' todos, pa' todas, pa' todes, toditos y todititos. ¿Pari o qué ondas?
9: Pari.
1: Súbele. Somos el show de la bizcocho.
9: Y la sexy Magali.
1: Tenemos mucho.

0: Muchas gracias, estoy bien alegre. Muchas gracias. ¡Ya me los gané!
1: Oigan, ya nos íbamos a ir a corte comercial, pero...
2: Pero queremos... tenemos una mala noticia.
1: No, mala no.
2: A la ganadora se nos acabaron los boletos del cine.
1: No es cierto. Tenemos una noticia que no nos deja comer en paz. Entonces, resulta ser que llegaron aquí de manera muy misteriosa a lo que es la recepción de La Mejor.
2: Me acordé de Blancanieves.
1: ¿Por qué tú?
2: ¿Ya ves la manzana?
1: No, hombre, Dios guarde. Entonces nos llegaron y nos entregaron una bolsa con un pan que huele delicioso, que la gordita y yo no hemos desayunado.
2: ¿Y
1: que
2: mordidos?
1: No, que huele bien rico y que se ve riquísimo, pero no sabemos quién lo trajo. Nos dijeron que fue un hombre de buen ver.
2: Nomás dijeron, déselos a las buitres de arriba.
1: Las buitres. Nada más dijeron que nos lo hicieran llegar. Ya nos llegó el pan. Solo que queremos saber, pues, quién lo trajo.
2: ¿Y por qué ni la recepcionista lo quiso probar?
1: No, le dijimos, pruébalo tú, ya que lo pruebes, luego nos das. Pero no quiso. Entonces,
2: no, gracias, tengo larga vida.
1: Entonces, primero y antes que nada, pues muchas gracias por este bonito detalle. Pero sí les agradecemos que nos digan quién fue el gentil caballero que se tomó la molestia de venir hasta la cabina y traernos un delicioso, rico y oloroso pan que nos está haciendo ojitos, pero no sabemos si nos lo podemos comer, ¿verdad, mi gordito?
2: Es correcto.
1: Entonces, ahora sí, vámonos a corte, mi gordita, y luego les decimos... ¿qué pasó?
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3: 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Son las 12, con 3 minutos. 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
34: Cochito, ¿no sería el señor de las 80 hectáreas el que les llevó el pan?
35: Venga, turrumia.
36: A mí me comentaron que esos panes se los mandaron de allá, de donde regalan pan.

0: cosito, ahí te dejé un detallito así de la Magali. Dale, bajen por él.
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0: Cosito, bizcochito, ahí te dejé un detallito así de la Magali. Dale, bajen por él.
2: Ay, hermano.

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0: Ayer dijo la Roberts que te pusiera las pilas, mi gordita, ¿eh?
1: No.
0: Que te pusiera las pilas, dijo la Roberts. La Roberts ayer apareció allá en la cabina, tú. Que no, y viene renovada y con todo la señorita. Bueno, la Roberts. Le mandamos un saludote con mucho gusto. Y ahora sí, momento de los horóscopos, pero antes queremos agradecer públicamente al Fabián que se dio, que tuvo el gesto bonito de traernos este rico y delicioso croissant relleno de qué rico, de qué se rellenó, mi gordita.
1: I don't know.
0: Es que ahorita nos lo vamos a deleitar. Ahorita dice, croissant rellenos de crema pastelera. Mira, qué nice, mi amigo. Fabián. Muchas gracias, Fabián. Siempre tan lindo con tus detalles, ¿verdad? Entonces, sí pensamos que podría haber sido el Fabián, pero no quisimos dar nombres, ¿va, mi gordis?
1: Es correcto, así como el Rolex que nos trajo el último, ¿te acuerdas?
0: No, la neta te la rifas. Bueno, ahora sí, ya descubrimos, ya no digan, yo te lo traje, ya supimos que era el Fabián. Ahora sí, manden su nota de audio y pidan su choróscopo. Su choróscopo, gordita.
1: 6674-1042-82.
0: Adelante, los escuchamos. Dice por acá mi amiga, ahí la mi amiga la Belén Smith, amiga, no te regresé la liga.
1: Qué oso,
0: me quedé con tu liga, amiga, me prestó una liga y luego me quedé con ella. Ay, qué bárbaro.
1: ¿La que me vendiste?
0: Esa no.
1: Es otra.
0: Amiga, te mando con mucho gusto, te mandamos el signo de
2: Géminis.
0: Géminis.
1: Para Géminis.
0: El primero.
1: Prepárate para analizar y negociaciones importantes. Si una puerta se cierra, ten la certeza de que una mejor está a punto de abrirse. Los temas de hogar, mudanza o convivencia serán centrales. Las conexiones que arranquen en estos días tienen el potencial de convertirse en muy grandes amores, mientras que las relaciones existentes ganarán seriedad.
0: O sea, existentes, quizás. Eso es Samson, era porque para que el gringo del Memín lo entendiera, ¿verdad?
1: Es correcto.
0: Perfecto.
1: Tus mejores días serán el 4 y el 5.
0: Ándale, muy bien, mándeme.
3: Vámonos con Libra. Para Adelina, para la caramelo y para mí.
0: La caramelo.
3: Ay, esos panes han de estar ricos, rellenos con crema Bavaria.
2: Libra.
1: Como que le falta un heladito a este pamba.
0: Como para que esté completo, dices tú. Bueno, vámonos entonces con mis amigos del signo Libra. Como dice la canción. Libra, se abren puertas para la reconciliación sobre bases renovadas que caractericen, no mentiras, que garanticen. Oye, de verdad que es que cambiamos de persona que nos pasa los horóscopos y está como muy técnico su vocabulario, ¿verdad, mi gordita?
1: Es correcto.
0: Pero dice así, se abren puertas para la reconciliación sobre bases renovadas que garanticen que esta vez sí te va a funcionar. Se despliegan nuevos horizontes, hay oportunidades y una etapa de mayor estabilidad personal, mi Libra. Tus mejores días serán el 12 de septiembre, el 13 y el 14. Yo creo que sí, la nana calista es la que rifa, ¿verdad, mi gordita?
1: Sí, yo creo que sí, esto está muy céntrico.
0: Nos seguimos quedando, pero andamos experimentando, ¿vale?
4: Capricornio, bizcochito.
0: Perfecto, claro que por supuesto, Rigoberto. Te mandamos el signo entonces de Capricornio.
2: Capricornio,
1: te esperas días dinámicos. Bueno, otra vez mejor.
0: Sí, por favor.
1: Te esperan días dinámicos y de claro avance. Se favorecen las mudanzas, viajes o asuntos vinculados a medios de transporte. Alguien irrumpe en tu vida con iniciativa. Posiblemente Leo, Géminis, Sagitario o Acuario, para sacarte de la rutina a través de experiencias emocionales. Mi canal de YouTube, Maya Luna.
0: Tus días de la suerte, mi gordita.
1: ¿Cómo eres de simple? El 2, el 3, el 10 y el 11.
0: Perfecto, mándeme.
1: Maya Luna.
5: Cáncer, bizcochito. Cáncer.
0: Me estás dando publicidad gratis tú, muchacha.
2: Cáncer,
0: ahí te va. Ay, Cáncer, dice por acá que para ti traes como que una etapa de espera e incertidumbre. Llegará un mensaje o respuesta que te va a devolver el rumbo. Evita centrarte en lo negativo, pues las condiciones cambiarán a tu favor. Esa respuesta que andas esperando llegará en las próximas horas, mi querido Cáncer. Qué preciso, qué conciso. Y tus mejores días de este mes van a ser el 6 y el 7.
4: Ay, ¿a poco sí?
0: Fíjate que sí, fíjate que sí. Mándale.
4: Bizcochito, gordita, saludos. Sé que andamos escuchándolo. Aquí andamos un poquito ocupados, pues no nos hemos reportado. Pero aquí andamos a 104.1 todos los días. Bueno, ayer no, porque el carro no quiso trabajar y tuvimos que andar echando mecánico un rato. Pero todo bien, todo bien. Sagitario, Bizcochito, Sagitario.
0: Mami, gordita, encárgate de ese detalle. Nos vamos entonces con el signo de
2: Sagitario.
1: Para Sagitario, darme paso. Si tienes la mirada cierreña,
0: ¿cómo?
1: Si tienes la mirada puesta en otra latitud por trabajo, amor o mudanza, los desafíos o la distancia exigirán lo mejor de ti, pero sabrás estar a la altura de las circunstancias. Si se trata de hacer lo posible o un encuentro, finalmente se podrá materializar. Tus números de la suerte, mejor dicho, tus mejores días, el 8 y el 9, porque con el 9
0: la colita se te mueve. Oiga, o sea, gordita, yo digo que si me dejaste pido. Como que no le ando entendiendo muy bien. ¿Me lo puede leer otra vez? No, mentira.
3: Cáncer, bizcochito, cáncer, a ver, ¿sí? ¿Qué me depara el destino ahora sí?
0: Allí salió ya, mi querido Cáncers. Puras cosas buenas, José.
3: Tauro, bizcochito.
0: Casi no nos piden ese signo, por eso me da mucho gusto. Así que ahí te va.
2: Tauro.
0: Tauro, fíjate nomás. ¿Cuánto mensaje por acá? Ingazo, se me borraron. Espérame. Acá lo abro nuevamente. ¿Cuánto mensaje para pedirnos el choróscopo, eh? ¿Qué pasó, mi gordita? ¿Ya no me abrió?
1: ¿Cuál buscas?
0: El choróscopo. Bueno, nos vamos con la nana, así de fácil y sencillo. Aquí lo tengo listo. Me pidió Tauro. Ya lo encontré, mi gordita. Gracias. Dice por acá, Tauro. Presta atención, Tauro, porque tu choróscopo de esta tarde dice así. Deja de esperar algo de esa persona que te gusta, te mueve el tapete o te tiene revisando el celular cada 5 minutos. Porque, ¿qué crees? Las señales están bastante claras y tú nomás no las quieres mirar. Esa criatura trae otros intereses y, desgraciadamente, entre sus prioridades no apareces tú como quisieras. ¡Ay, qué triste tú! ¿Está muy triste ese Tauro?
3: Bizcochito, hija, Virgo, hija, Virgo.
0: Muy bien, señor Martín. ¡Claro que sí! ¡Le mandamos!
2: Virgo.
1: Virgo. Para el signo de Virgo, el pasado puede remover sentimientos que aparecían sepultados o estarás viendo un retrospectiva. Tu vida reflexionando sobre lo vivido. Pero otro lado, tu atención se enfoca en otras latitudes. En este terreno se abrirán las puertas estimulantes y aunque no falten algunas complicaciones, sabrás sortear cualquier obstáculo que se te ofrezca. Tus mejores días, el 10 y el 11.
0: Muy bien, mi gordita, si los dejaste peor.
2: Aries, mi escuchito. Aries.
1: Obstáculos que se te ofrezca.
0: No, así dice, pero está rara la situación.
2: Aries.
0: Bueno, Aries. Fíjate, Aries, lo que trae para ti tu signo. Dice así. ¿Cómo dice? Dice así. Comienza a buscar mejores oportunidades laborales y deja de pensar que tienes que quedarte toda la vida donde sientes que ya no estás creciendo. El día de hoy, 3 de septiembre, se abre para ti una etapa bastante favorable, tanto para entrevistas, propuestas, negociaciones, cambios de puesto y conversaciones relacionadas todas con el billuyo, es decir, con el dinero. Oye, qué chilo, mándeme.
3: Sagitario, bizcochito, Sagitario, por favor.
0: Ya dijimos todos, ¿verdad?
1: Yo creo que sí.
2: Sí, él sí.
4: Escorpio.
0: Escorpio, no lo dijimos.
2: Escorpio.
1: Para el signo de Escorpio.
0: Tu poder
1: de seducción se acentúa, permitiéndote atraer oportunidades y personas alineadas con lo que deseas. Quédate atrás, la tendencia a conectar con personajes efímeros. Ahora comenzarás a atraer a quienes buscan y ofrecen estabilidad como lo que tú estás buscando. Tus mejores días, el 15 y 16.
0: ¡Qué bonito!
5: ¡Mujer barbona! ¡Leo! Para mí y para el imbañable, sí, Leo.
0: No hemos dicho Leo tampoco, mi gordis. Bueno, Leo. Vámonos con...
2: Leo.
0: Leo. Dicen que Leo, Leo... Y lo que voy a leer a continuación. No te puede contar uno nada, ¿verdad, mi gordita? Porque
1: no,
0: andas
1: pues,
0: diciendo
1: lo dijo.
0: Que le dolió la panza a Leo ayer.
1: ¿Se comió cuatro dobles?
0: ¡Inga tú! Mi Leo, deja de estarte lamentando por aquello que todavía no tienes. Porque mientras tú andas contando lo que te falta, se te está olvidando agradecer y aprovechar lo que sí tienes enfrente. El día de hoy comienza para ti una etapa en la que tendrás que ponerte las pilas y dejar de esperar que las cosas caigan del cielo como aguacate. Porque no te van a caer, no te van a caer, mi querido Leo.
6: No, bizcochito, mentira, yo no mandé nada. No. Es mentira mía. Ah. Yo no me voy a dar el paquete de echar esa mentira. Ya. Todo bien. Aquí andamos, gracias a Dios.
0: Ya está.
6: Y pues... Felicidades a la persona que mandó eso, pero la verdad yo no fui.
0: Felicidades a la persona que mandó eso.
1: Que yo no fui.
0: Fue el Fabián. Ya le dijimos gracias a nuestro amigo Fabián. Vámonos con...

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0: 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Son las 12 con 27 minutos.
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14: 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Son las 12:33.
15: Además, se lo quise llevar allá cuando estaban en la catedral, ahí en el evento, pero estaba imposible llegar. Un mundo de gente y uno no queda bien. Mejor ahí solitos y con un cafecito, ¿va? ¿Ah?

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2: Hola, hola, buenas tardes. ¿Cómo están mis locutoras preferidas? Por supuesto, la hermosa Biscochito y la Sexy Magale. Aquí las estoy escuchando, estoy, ay, qué calor, qué bárbaro, ya estamos listos. Mi compañero Lalo Salazar y yo para enlazarnos a la cabina y darles la información más importante del clima. Estamos ahorita a 34 grados, estará mayormente soleado, tenemos una sensación térmica de 39 grados, la máxima de 36, la mínima de 25, precipitaciones, ahorita a las 2 hay un 20% de probabilidades de lluvias, a las 3 aumenta un 30 y a las 5 un 50, y ya va bajando hasta un 20 hasta las 9 de la noche. El viento 10 kilómetros por hora, la humedad de 47%, la calidad del aire hoy es aceptable, la salida del sol a las 5:51 y la puesta del sol a las 18:25 p.m. Bye, hermosas, estaré escuchándolas hasta ir a mi trabajo. Saluditos.
3: Me encanta, me encanta.
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0: Pareces primerizo, tú, Inocencio. Parece que es la primera vez que agarras una consola, hombre. Qué bárbaro. Pero quieres estar en todo el mitote. Teléfono en cabina, mi gordita, lista, chula, bella, preciosa, Magali.
1: 6677-172540.
0: Y ya nos pregunten por el pan que nos trajo el Fabián, ¿eh? Ya no nos pregunten. Qué rico. Hicimos un despapay aquí en la cabina, pero ya no pasó nada. Ya dejamos todo igualito.
1: Lo bueno,
0: ¿eh?
1: Que la Paquita le va a echar culpa a Chucho.
0: Eso sí. Como el Chucho es el que come aquí, le van a echar la culpa al Chucho. Y bien dicen, crea fama y échate a dormir. A dormir, mi gordita, a dormir.
1: Creo que no sabe tampoco.
0: Vámonos de volada con más. Hola, buenas tardes. ¿Quién nos hace el gran favor de marcarnos?
2: Buenas tardes.
0: El señor Colibrí. Le voy a ser sincera al señor Colibrí. Yo estaba a punto de que, mira, sentía que escuchaba. ¡Ah, qué tristeza! De la sombra de Colosio. Qué gusto saludarlo, señor Colibrí. ¿Cómo está usted?
2: Bien, gracias a Dios.
0: Qué bueno. Eso me gusta. Tenía ganas de platicar con usted. Qué bueno que entró su llamada. Que tuvimos el gusto de que se agarrara un tiempecito y nos marcara, señor Colibrí. ¿Qué nos cuenta el día de hoy?
2: No, pues, primeramente, pues, debo de quejarme.
0: ¿Quejarse?
2: Ya tengo bastante tiempo. Ajá. Queriéndome comunicar.
0: Sí.
2: Y nomás no me es posible.
0: Ok.
2: Pues, yo parezco de WhatsApp.
0: Ajá.
2: Y no puedo conseguir uno adecuado a mi situación.
0: Ajá, sí, sí nos ha contado.
2: Entonces, pues, en vista de que no alcanzaba a marcar los números, uh-huh, opté por encargar uno en línea.
0: Ajá.
2: Que con solo apretar un botón, pues ya entro.
0: Creo que sí existen otros, ¿verdad?
2: Pero, ni aún así, lo logro.
0: Sinceramente,
2: ya, pues,
0: yo no
2: aplasto el botón.
0: Ajá.
2: Ya me ganó otra persona.
0: Ajá.
2: Entonces, pues, ahí me quedo como el gallo enano.
0: El gallo enano.
2: Deseando y no alcanzar.
0: Dije yo, ¿cómo se queda el gallo enano? Ay, no. Mira, señor Colibrí, yo lo entiendo y de verdad, lo entiendo. Y es que también estos últimos días, a pesar de que siempre se batalla, ¿no? Pero aunado a eso, diría yo, ya ve que tuvimos el evento del Gánatelos Bailando. No estuvimos por acá en cabina, ya teníamos toda la semana fuera de cabina también, señor Colibrí.
2: Sí, pero esto es reciente.
0: Ah, ok.
2: Pero comparado con el tiempo, ajá, que tengo yo deseando comunicarme. Claro que ya se empezó el concurso.
0: Ajá.
2: Pues ya dije, voy a dejar estos días hasta que pase,
0: ajá,
2: todo el concurso. Y yo tenía pensado hablar esta mañana.
0: Sí.
2: Pero ya que habló mi amigo Mauricio y me llamó ahorita y me dio ánimo, me dijo, hay chance de que hable de mí. No, le dije, ya está, apagué y desconecté todo de mí.
0: Ay, qué bueno, mira,
2: pero
0: le voy a decir una cosa.
2: Al fin, voy a volver a conectarle y a ver si acaso me dan chance. Y si no, pues, después será.
0: Y ya, sí, ya entró su llamada, sí, es lo bueno.
2: Sí, sí, en primer lugar, pues, quiero felicitar con todo mi corazón a todas las personas que concursaron en el concurso Gánatelos Bailando, principalmente a los finalistas, que hicieron muy bien, para mi parecer, en que se hayan repartido el premio.
0: La decisión.
2: Pues ya tenían muchísimas horas,
0: sí,
2: bailando.
0: 29.
2: Y pues eso los podía afectar físicamente.
0: Así es.
2: Pero de todas maneras, muchas felicidades para todos ustedes, muchachos. Y sigan agarrando fibra para un próximo concurso. Hay la chance de que vuelvan a ganar.
0: Y sí.
2: Por otro lado, quiero saludar principalmente a mi linda amiga Miriam, a la guapa sexy Magali.
3: Ay, gracias.
2: A doña Magali, la número uno de la Colpa en Barrio 4. A doña Carlotita, a la señora Rosy Aragón, a la señora Teresa, a la señora María Dolores Bejarano, a Marta, la Coqueta, a mis distinguidos amigos Jorge Ramos, a Víctor Sosa, a mi amigo Mauricio Villarreal, al doctor, al señor Jorge de Pericos, al perro trapichero, al señor Sombra de Colosio, a Javier Renegancia, a César Medrano, a Javier, a Jesús y al Pepe. Y a todos el auditorio de La Mejor, aquí nomás, por la 104.1. Que pasemos muy buen día, viernes, y feliz fin de semana para todos.
0: Nos encanta escucharlo, señor Colibrí.
2: Muchas gracias.
1: Tiene mucho mejor memoria que yo.
0: No, tiene una memoria el señor Colibrí envidiable. Y pues una disculpita ahí, de verdad, por la cuestión de lo de las llamadas al aire. Lo bueno es que el día de hoy pudimos contactarlo, pudimos escucharlo, pudo mandar sus saludos. Usted ya sabe de sobra que aquí es especial para todos nosotros, que lo queremos mucho y que nos encanta que nos marque, señor Colibrí.
2: Son correspondidas, porque yo también las quiero y las respeto mucho.
3: Muchas gracias.
0: Sabemos que sí, que así es. ¿Y qué va a ser el día de hoy, señor Colibrí? ¿Qué planes tiene para el día de hoy?
2: No, pues, seguir reposando.
0: ¿En reposo?
2: Porque así me lo recomiendan los médicos.
0: Ah, ok, entiendo.
2: Que no haga mucho movimiento. Ajá. Porque ahora la semana pasada estuve en la clínica y me dijeron que me miran muy bien.
0: Ah, qué bueno.
2: Tanto físicamente como clínicamente. Uh-huh. Y me tomaron la fuerza de las manos.
0: ¿Y cómo andamos?
2: Y me dicen que voy recuperándome muy rápido.
0: Qué bueno.
2: Que ya tenía un kilo más de fuerza en cada brazo. Que tenía 54 kilos en el izquierdo y 57 en el derecho.
0: Ajá.
2: Y me vine llegando a casa. Estaba una sobrina mía con sus niñas.
0: Ajá.
2: Y entramos. Y después a mi hermana. Y me salí.
0: Ajá. No, salí nomás.
2: Hacia la cochera y levanté un eje de un carro viejo.
0: ¡Uy, no más!
2: Y me lastimé la cintura.
0: Pues, ¿cómo no? ¡Qué bárbaro! ¿Por qué anda de travieso, hombre?
1: No le hace falta mucho para poder cargarme entonces.
0: Ya, cualquier rato ya puede cargar a la gordita, ¿verdad, señor Colibrí?
2: Sí, claro que sí.
0: Ah, ya ves, mi gordita, prepárate, golosa. Que esas manos no cargan a cualquiera, ¿eh? ¿Verdad, señor Colibrí?
2: Claro que sí.
0: Ah, ya ves, no, cuídese mucho. Mire, yo sé que a veces pues cuesta más porque se desespera uno de cuando está en recuperación, pero bien vale la pena. Lo queremos bien, queremos que se encuentre fuerte y pues aquí tiene un espacio, ya sabe.
2: Saludos especiales, Magali.
1: Muchas gracias.
0: Gordita, te quedaste nerviosa, ¿verdad? Bueno, que tenga bonito día, señor Colibrí. Muchas gracias por hacernos el favor de su llamada y por hacernos también, por dejarnos ser un pedacito de su día, ¿va?
2: Muchas gracias y que Dios les proteja hoy, mañana y siempre.
0: Gracias, señor Colibrí. Igualmente, bonita tarde.
2: Gracias.
0: Bye. Vaya, señor Colibrí, qué bonito.
3: Qué bonito.
0: Mándeme, Javi.
4: Señor Colibrí, un saludito para usted. Qué gusto escucharlo y saber que esté bien. Un saludito, no se esfuerce mucho, ya sabe que aquí se le aprecia mucho. Un saludito de parte de su amigo Javier.
5: Buenas tardes, cochito. Aquí escuchando 104.1 FM, a lo mejor aquí nomás su compañero de Costa Rica. Ánimo, bendiciones. Su compañero de Costa Rica y... ánimo, raza, bendiciones.
0: Saludotes para ti, mi neto, y para la hermosa Valentina.
6: Pero, madre, qué chulada de persona está hablando ahorita en la radio. Esas llamadas vale la pena aquí escucharla. Saludos, señor Colibrí. Échele muchísimas ganas, viejón. Le mando un fuerte abrazo. Aparte de su amigo César Medrano, que Diosito lo ayude a salir del proceso que está ahorita, de que salga adelante, viejón. Échele ganas, no se me raje, viejón. Fuerte abrazo y cuídese mucho. Bendiciones, señor Colibrí. Un placer y un gustazo escucharlo.
0: Ya, ¿y cómo lo quiere? ¿Cómo lo queremos?
7: Señor Colibrí, qué gusto escucharlo. Saluditos, que esté bien. Ya tenía rato que no se comunicaba. Saluditos.
0: Ya está, y gracias a ti también por el clima del día de hoy, amiga Pelene Valencia.
8: ¿Qué iba a caer granizo?
0: Iba a caer granizo, dijo que como a las 3 de la tarde, dijo.
8: ¿Qué iba a caer granizo? No iba a estar nublado, pero iba a haber arcoíris, no lo entendí yo.
0: Vámonos con más, que ya nos agarró el mitote y faltan 6 minutos para la 1 de la tarde ya. Te recordamos que andamos vigentes en redes sociales para que te enteres, por ejemplo, del evento que acabamos
8: de
0: hacer.
8: Oye, la mejor ya tiene TikTok, es para que empiecen a seguir también.
0: Y no cualquier TikTok, mijita, ¿eh? Teníamos conectados para aventar para arriba, nos hicimos virales en los últimos días, también con el evento del Gánatelos Bailando por acá, bien activos, así que tú también síguenos, búscanos, bueno, estamos en TikTok como LM 104.1, en Instagram la mejor _104.1 y en el Facebook como la mejor 104.1 FM CLN. Vámonos con esto, ¿de quién, mi gordita?
8: De nada más y nada menos que la Karina Leona.
0: ¿Cómo eres? Eres mala, Teresa. Qué gusto me iba a dar que nos estuviera escuchando y te contestara.
8: ¿Qué pasó? Tus ojos mirándonos.

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11: Es la una con 5 minutos. 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
1: Y si en esta vida no te ha tocado romper ni la piñata, aquí nomás este es el momento. ¡Rómpele el tesoro a la bizcocho! Adivina cuánto dinero tiene. Y si le atinas, te lo lleva. Llegó la hora de romperle el tesoro a la bizcocho. ¿Quién lo quiere? A marcar, se ha dicho.
2: ¡Goloso! ¡Uy!
3: ¡Uy! Un gritito mexicano, algo inocencio. ¡Ándale! El mes más patrio, señores. 1:13 p.m, mi gordita, ¿ya te dio hambre?
4: Fíjate que ya me alboroté la tripa al pan.
3: Pues fíjate que a mí me lo calmó. Gracias al Fabián, gracias. Y bueno, antes de irnos con el tesoro, yo andaba con una preocupación, mi gordita. ¿A poco no se me nota?
4: Encargué pozole y viene ya.
3: ¿El pozole? Ah, ¿para ahora el pozole? Uh-huh. ¿Y la barbacoa para cuándo?
4: Mañana.
3: Ay, Dios mío, ¿estás asegurando todo el menú de toda la semana entonces? Ay, Dios mío, mándeme.
5: Buenas tardes, bizcochito.
3: ¿Dónde andabas tú, muchacho?
5: Aquí reportándonos de la UCE. Fernando. José Ángel. Hoy es su último día de trabajo. Se jubila el señor. Le manda muchos saludos. Y que todo salga bien, dice él. De su parte. Que le va a seguir escuchando allá en su casita. Saludos y ánimo.
3: En serio.
4: Que
3: se va a jubilar el Luis Ángel. Fíjate
4: qué
3: que
4: padre,
3: se me hacía muy raro que el Fernando mandara mensaje hasta esta hora, porque comúnmente él se comunica en el pase de lista, pero dije, bueno, pues andaba de vacaciones o no había ido en varios días, a lo mejor pues hasta ahorita, pero mira, le deseamos lo mejor del mundo mundial, ¿verdad?
4: Claro que sí, si estás soltero te voy a presentar a una amiga que también se acaba de jubilar.
3: O sea,
4: para que se conozca.
3: No manches, si estás soltero.
4: Y es muy vaga.
3: ¿Cómo? Sí, estás pensando lo mismo que yo.
4: Yo creo que sí, ¿va?
3: Oye, pero la... Sí, el nombre. ¿Pero a poco es soltera? ¿Es soltera?
4: Yo creo.
3: No, y andas de habladora tú nomás. No, de verdad, Luis Ángel, que sea para bien esa jubilación, ¿verdad? Que sea para irse a divertir, para ir a pasarla bonito, ya de haber trabajado mucho, me imagino.
4: Adiós,
3: yo.
4: Adiós estrés, adiós las madrugadas.
3: Que lo disfrute. ¿Sabes qué? El único malo...
4: ¿Qué?
3: Que va a dejar solo al Fernando.
4: Oh.
3: ¡Ovechito el Fernando! Bueno, ahora sí, mucho mitote, mucho mitote.
4: ¿Cuánto faltará para jubilarme yo?
3: ¿Cuántos años tienes trabajando, mi gordis?
4: No sé.
3: ¿Cómo que no sabes?
4: ¿Cuántos años trabajos anteriores?
3: ¡Claro! Todos los meses que has trabajado y estás dado de alta, obviamente. Pero bueno, ahorita te explico, mi gordita. Mientras tanto, vámonos con el tesoro del día de hoy. Dinero, dinero, dinero. Trae más de 500 pesos.
4: ¡Sí!
3: ¡Les adelanto! Más de 500 pesos. Recuerda, para participar por mi tesoro, mándame tu nota de audio que diga el tesoro de la bizcocho tiene más la cantidad y tu nombre.
4: Al 6674-1842-82.
3: Si le atinas, mi gordita,
4: te lo llevas.
3: Te lo llevas,
4: y
3: sí, señor.
4: De esos 5 boletotes para City Cinema.
3: Ándese paseando. Con esa canción sí se antoja el pozolito, de veras.
4: El pozole, los tacos, las gorditas, las enchiladas.
3: Ah, qué cosa, ya entró septiembre, y ahorita vamos a decir diciembre, ya.
4: Y acuérdate, ya. Mi mamá llega 15 de septiembre, se va a ir el mes como espuma, para entrar octubre, noviembre y diciembre.
3: ¿Sabe qué es lo que nos pasa mucho? Que vamos al súper.
4: Y en el 2027 yo me jubilo.
3: Ándale, pues. Oigan, que vamos al súper y ahorita tienen una mezcolanza, ¿no? O sea, tienen la mezcolanza del mes de septiembre con Halloween y Navidad. No hayas ni para dónde voltear demasiada información para nuestro cerebro. O sea, déjenos vivir primero mes por mes.
4: Y en noviembre va a ser cosa del 14 de febrero.
3: Ándale, o sea, déjenos vivir mes por mes. Qué bárbaro. Qué bárbaro este.
4: Yo creo que lo hacen con la mala intención de que la gente diga, íngate ya, tenemos que comprarlo.
3: No, pues quién sabe, pero sí como que vamos siempre acelerados, pues. Esa es la situación, que muchas veces no nos ayuda tanto porque vamos acelerados. Vemos una mezcolanza de celebraciones. Pero bueno, ¿Qué no estábamos en el tesoro, pues?
4: ¿Y el tesoro, tú dirías, curra?
3: El tesoro y el tesoro. Vámonos, pues, ahora sí. Les voy a dar una pista. Quítame el Viva México, Inocencio, que les voy a dar la pista del día de hoy.
4: Pues, se ve, no sé, pero ¿qué? Creo que entra el curro, cumple 41.
3: Ah, qué cosas, currito. ¿Tú crees que sí? ¿Quién sabe, verdad? Bueno, ahora sí, la cantidad de mi tesoro es...
4: También,
3: ¡ah! ¡Qué mitobrera eres, mi gordita! La cantidad de mi tesoro está entre los 550.

0: Asunción, que se va a divorciar, ¿verdad? O sea, así suena ese fondo. Ah, bueno, ahí está, la cantidad de mi tesoro está entre los 550 a los 560 y tiene centavos. Así que ahora quítame ese fondo, Inocencio. Galán, galán.
1: Y se los fue el Chapito también que aguantó.
0: Mis respetos para el Chapito. No hubo tacos, no hubo repartidora de tacos en estos días,
1: cierto,
0: pero
1: tenía un hambre y mira al Chapito bailando y me lo bajé como un taco.
0: El Chapito se la rifó. Pero me encantó porque llegó el Chapito al Gánatelos y dijo: no, bizcocho, ahorita voy a salir yo. No, no la ando armando. Sacaba los prohibidos a esa de la noche. Ya. Buen vino,
1: pusieron un vals el mismo paso.
0: No. Estuvo potente y el Chapito. Bueno, ahora sí, concentrancia. Vámonos con el tesoro del día de hoy, mi gordita. Ayúdame.
1: Arrancamos. Comenzamos con el participante número uno.
2: Adelante. Oiga, bizcochito, y la sombra. Amigo sombra, marca cabina. Marca cabina, amigo sombra.
3: Bueno, ¿y tú por qué te metes en lo que no te importa?
4: Ay, tú, ¿cómo eres de ti?
0: ¡Qué bárbaro! Estamos en el tesoro, muchachos.
5: ¡Qué bonito!
1: Ni voy a mandar el audio bien, quizás te lo ganes.
0: Chance, chance. Número uno.
6: El tesoro de cuyo tiene 557.30.
0: No, no le entendí. Nada, no le entendí, Nada, no le entendí.
6: El tesoro de cuyo tiene 557.30.
0: No le entiendo. Sorry con excuse me, pero no, eso no se entiende. Es mucho pedir que los manden así normalitos. El tesoro de la bizcocho tiene. ¿Qué hace el Miguel Antonio?
1: ¡Ándale, Miguel Antonio!
0: No era él. Mándeme.
7: El tesoro de la bizcocho es de 554.30. Javier Flores.
0: Javier. Ya ves, el Javier preciso, conciso y directo. Nomás le faltó atinarle, eso sí. Pequeñito detalle.
5: ¿Qué?
0: Le faltó al Javier. Rantan. Ahora sí, número 3.
8: El tesoro de la bizcocho tiene 554.80, José Alberto Medina.
0: 554.80. No, efectivamente no latinó, ¿verdad? Ay, el José. El que sigue.
1: Number under four. O sea, número 4.
0: Ah, okay.
9: El tesoro de la bizcocho tiene 556.60. Javier García.
0: Te va a dar. ¿Qué le va a dar, mi gordita?
1: El patatún.
0: Y vaya que sí. No le atinaste, pero es hasta ahorita el que ha estado más cerca de la cantidad. Número.
1: Number four.
0: No entiendo yo eso.
1: Es el número 5.
0: Ah, no, no. Ahí te encargo que four no es 5, ¿no? Ahí te encargo yo, mi gringa.
1: Tengo en mi mente.
0: Ahí te encargo, mi gringa, que four no es 5, ¿no? Así que no le hagan caso. ¿Qué no que ya dormiste tú, pues?
10: El tesoro de la bizcocho tiene 554.60, Antonio Bernal.
0: Otro que le va a dar, otro que le va a dar, pero...
1: La Bernal, no la atinaste.
0: No la atinaste. Y aparte no te dijo te amo y así como que no funciona.
11: El tesoro de la bizcocho tiene 553.60, Tomás Enrique Romero.
0: Otra vez el Tomecito. El Tomasito otra vez. Que no le atina. Latina, el Tomasito. El que sigue, por favor.
1: Número 7.
12: El tesoro del bizcocho tiene 552.80. ¿Dice ahí el petrolero?
0: No, mi perrito DJ tiene mucho más. Tiene más. El que sigue.
1: ¿Te das cuenta que los que ganaron no nos mandan mensaje por el tesoro?
0: No, porque están billetudos. Hasta un préstamo nos pueden hacer.
1: ¿Ocho?
13: El tesoro de la bizcocho tiene 556.30, David Gastelum.
0: El David Gastelum. Me cae muy bien a mí el David, pero nomás le faltó atinarle. Porque su respuesta es una respuesta incorrecta.
1: Compa Edgar sentado de espaldas. Llegué la oreja y pensé que era el bitón.
0: Ay, cómo eres de igualada.
1: ¿Qué te hace?
0: ¿Pero el bitoco no usa lentes?
1: No, pero para pelonera, digo.
0: Ay, grosera.
9: Manda. El tesoro de la bizcocho tiene 553.60. Jesús Eduardo Gastelum.
0: ¿Qué cree Jesús Eduardo Gastelum? Mejor conocido en el medio artístico como el tata de Luis Gerardo y la Lía.
1: Siga participando.
0: Efectivamente. que sigue, Inocencio, si eres tan amable.
5: Con el 9.
0: La colita
5: se te mueve.
0: Yeah, baby. Vámonos.
14: El tesoro de bizcocho tiene 556 con 30 centavos. Elías Figueroa Medina.
0: Ay, el Elías. Regresó, pero no con todo. No, Elías, no le atinaste. Vámonos con el número 10. Adelante.
15: El tesoro de bizcocho tiene 553 con 70. Jonathan Alberto Beltrán.
0: Jonathan.
5: Jonathan.
0: Jonathan. Ay, el Jonathan. No le atinó el Jonathan. Y ni modo.
16: Oye, ¿quién te parió tan bruto?
0: Ay, no, qué pena me da cada vez que pones ese audio, Inocencio. Pena me da, pena. Ahora sí.
5: Vamos con el pilón.
0: O sea, hace el
17: fabuloso.
5: Hace feliz
0: a tu nariz.
5: Así es.
0: Siento que me estoy quedando ronca. ¿Ya viste cómo anda Jorge? Yo pensé que era el Chucho. Pero no, oye, no, qué bárbaro. Es que eso de andar tomando agua helada y subir al frío, al caliente, y ayer, entier. No,
5: que la cabina parece el Polo Norte.
0: No, pero bajabas y te derretías. Mándeme.
18: El tesoro de la bizcocho tiene 556.20. Raza que se suelta.
0: No latinaste, raza.
5: Me estoy acordando de algo.
0: ¿De qué?
5: Me preguntó el Chucho si la cabina se pueden bajar las cortinas, que si se puede echar llave.
0: ¿Para qué?
5: Y dije que sí. Y al rato se perdió María y se perdió el Chucho.
0: Como te encanta, como te encanta crear morbo y crear mitote en el auditorio de la mejor.
5: Oye, me dijo Chucho que no le echara carrilla porque esa relación se terminó.
0: ¿De plano?
5: De plano.
0: ¿De plano?
5: De plano.
0: Yo no dije nada, no conste. Yo no dije nada.
5: Dice, la que está me trajo un garrafón de Bilay, dice.
0: ¿Y eso por qué? Ah, que le traiga. Oigan, conste que ustedes están de testigos que yo no dije nada. Fue la gordita la del mitote, ¿no?
19: 555.70.
0: 555.70. Que nadie se lleva.
5: Ay, pero para mañana se acumula. Y aunado a eso, 5 boletotes para City Cinema.
0: Es decir, el día de mañana tendrá más de 560 pesos. ¡Qué chulada, dirías tú, mi gordita! ¡Qué chulada! Una con 26. Si va en el tráfico, relax. Del pase, sea amable. Va, mi gordita, hay que ser amable. Ándale, no, no, no, no, no lo recuerde. 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

0: 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Es la una, con 36 minutos.
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26: 36 grados centígrados.
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0: Nunca, dice nuestro compadre el Julián Álvarez, señores.
1: La culpa es del Ramiro por andarle mandando saludos.
0: Ah, el Ramiro ya como que te anda perdiendo, ni modo, así pasa, en la vida así pasa. Si no te valoran.
1: Porque serán así los hombres.
0: Next. Oiga, muchas gracias al Javi, al Javier, nuestro amigo Javier Renegancias de Cariño, que me dijo, hey, ya están transmitiendo en vivo. Y entonces ya entramos a ver la transmisión de cómo se está haciendo en la entrega, pues, oficial también, por acá a través de redes sociales, están charlando. Están platicando.
1: Abajo el borotá porque yo quiero hacer carne asada.
0: Oye, están platicando ahí acerca de que van a hacer una fiesta los ganadores del Gánate los Bailando de esta emisión 2026. Que si quién va a poner una cosa, que si quién la otra. Ya están en vivo ahorita en el TikTok donde los encuentras como. ¿Cómo es en el TikTok, mi gordita?
1: Es LM104.1.
0: Ahí echen mi tote también a través de las redes sociales porque nosotras ya nos vamos. Pero no sin antes, ahí les va la situación para los que todavía tienen alguna duda al respecto y este rollo, pues miren, el evento finalizó el día de ayer. ¿Qué hora era más o menos, mi gordita?
1: Aproximadamente entre 3:30 y 4:00 p.m.
0: 3:30 y 4:00 p.m. Duraron bailando 29 horas, 11 minutos, 24 segundos bailando. Las milésimas sí te las ando debiendo. Pero 29 horas, 11 minutos, 24 segundos sin parar de bailar.
1: Mi respeto, siendo cualquiera.
0: Sin ir al baño, mi gordita, sin dormir. Así que pues fue el concurso de resistencia física de este Gánatelos Bailando 2026. Más de 29 horas de competencia continua. Iniciamos el 1 de septiembre a las 11 de la mañana aproximadamente. Finalizó el día de ayer, 2 de septiembre, tras alcanzar más de 29 horas. Se llevó a cabo en la Plazuela Obregón, ahí un costado del kiosco de Catedral, y los 5 finalistas, mi gordita, llegaron a tomar una gran decisión. ¿Sí? La decisión.
1: Por decisión propia. Nosotros no metimos una cuchara para nada. Luego andan diciendo que, ay, que es lo de la radio.
0: Porque así es el mitote, ¿eh? Pero fíjate, al llegar las 29 horas, 11 minutos, pues quedaban 5 participantes, finalistas en lo que es la pista. Y en lugar de seguirse eliminando, los finalistas llegaron a un acuerdo justo, que era repartirse precisamente el premio entre todos. ¿Y qué crees? Empatizando con los participantes, como siempre, GPM, Grupo Promomedios y la mejor 104.1, pues decidieron aumentar el acumulado, siendo un total, mi gordita, se llevaron cada uno de estos 5 finalistas 25,000 pesos.
1: Siento que el premio era de 104,000 pesos, pero se aumentó a 125, sí, todos parejos.
0: Efectivamente, se dijo que iba a ser un premio de 104, pero bueno, ya que se los quisieron repartir, GPM dijo, la mejor dijo, 25 para cada uno.
1: Me están entrevistando, como lechuga, de cuenta que no bailaron casi 30 horas.
0: No, ahorita si los pones a bailar te aguantan otras 30 horas.
1: Uy, don Rafa estaba bailando.
0: No, qué bárbaro.
2: José Ángel está casado. Y la de los billetes es la esposa.
1: Papá, quédate,
2: tiene terrenos y no sé qué más, dice José Ángel. Que muchas gracias a la gordita por la propuesta, pero dice que no, que muchas gracias.
3: La Magali va a poner un hoyón de carne.
0: Ay, a mí se me hace. Dios mío. Oye, gordita,
1: ¿qué pasó?
0: Pues porque te ríes, pillina. Bueno,
4: oiga, mi cosito, lo único que no me gustó del Gánatelos Bailando que estuvieron avisando ustedes que nomás iba a haber un ganador.
0: Ah, pero
4: de
0: pues
4: todo.
0: Oigan, vamos a lo mismo. Yo creo que es darle vueltas al mismo asunto. Esta no fue una decisión de aquí, fue una decisión que ellos. Y es que es bien fácil hablar de fuera. Es bien fácil hablar.
1: ¿Tú qué te metes hablar de lo que no te importa, Ramiro?
0: Hablar desde los Estados Unidos para estar opinando, ¿verdad? Que no estaba ahí con el calorón que estaba haciendo y que llovía y que el calorón y que. Es bien fácil estar hablando, Ramiro. Ah, no es cierto. Pero es cierto, o sea, esa decisión la tomaron ellos porque ellos eran los indicados. Para de tomarla, ellos eran los que tenían casi 30 horas ahí, mi gordita. Entonces, es cierto que uno nunca queda bien, ¿verdad? Pero esa decisión cabe recalcar que fue por parte de ellos. Fue la empatía que tuvo cada uno de los participantes. Y también que ya nos tenemos que ir, mi gordita.
1: ¡Ay, qué rápido!
0: Así que ya no le seguimos con el mitote porque nos tenemos que ir.
5: Hasta mañana, mi bizcochito. Hasta mañana, mi gordita.
0: Gracias, Gaby.
5: Que tengan una bonita tarde. Aquí estoy viéndole en vivo de los participantes. No me van a creer, pero don Rafa llegó patinando con los guarachis ahorita. Esos guarachis lo debería subastar. No, y luego se da el lujo de decir que al rato va a ir a Catedral o voy a bailar. Ese don Rafa se la pasa de lanza. Todos, mucha felicidad de los cinco ganadores. La verdad,
1: a ver si lo hacen entrevista.
5: Enhorabuena.
1: ¿Por qué?
6: Adiós, mi cochita.
0: Hasta mañana, mi Lía hermosa. Bueno, ya no alcanzo a poner más notitas de audio porque ya tenemos que irnos. Ya restan 9 minutitos. 9 minutos ya para las 2 de la tarde, mi gordita. 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Vive contigo. Quisiéramos seguir mitoteando, pero el tiempo se nos acabó
1: el tiempo.
0: Vámonos, mi gordita chula
1: hasta
0: bella.
1: Hasta mañana, cuchurruminas y cuchurruminas. Y besitos cachichurris.
0: Y por si las dudas, saludos para Mike Estrada, el fotógrafo de las estrellas.
1: Mira, ya me lo encontré en el festival. Bueno, en el festival no, en la competencia.
0: ¿Y qué te dijo?
1: Está enojado el Mike.
0: ¿Por qué tú?
1: Con el Inocencio, que porque no le contesta, dice.
0: Es que el Inocencio es bien sangrón, pero ustedes ya lo conocen.
1: Dice, dile al estúpido eso, dice. Ay, cálmate, Mike.
0: Así dijo. Foto, mi Mike. Ahora sí, Diosito me los cuide, yo los dejo con este rolononón de Raúl Beltrán, Difícil. 8 minutos ya para las 2 de la tarde, bonita tarde, mi familia de la mejor, Diosito me los cuide. Hasta mañana, quédese aquí. Aquí nomás, se viene el Chucho.

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0: Son las 2 con 7 minutos. 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

0: Son las 2 con 23 minutos. 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
0: Son las 2:29. 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
1: Continuamos aquí a través de la mejor FM. Aquí está Pequeño Musical.

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1: Dime, Dios mío, ¿por qué reniego? Porque conforme no puedo estar. Aquí están los Intocables del Norte. Se llama Reproches al Viento. Una canción de don Paulino Vargas. 21 minutos y las 3.

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21: Son las 2:52. 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

0: Son las 3 con 2 minutos.
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2: Arrancamos bien románticos esta hora de 3 a 4 y a las 4 llegan los hijos de la remangada. Muy buena tarde, muy buen provecho. Tarde calurosa en Culiacán, jueves 3 de septiembre.

Cantora de eso. Favorito cantante, amigo Panchito Álvarez. Panchito la Cueva, el de los Intocables del Norte. Saludos a mi amigo Francisco Álvarez y a tu hija Jazmín, que los vean escuchando en las principales calles de Culiacán, Sinaloa. ¡Panchito!

0: Actitud 57, escuchando los plebones. ¿Qué rollo? Arremangados.
1: ¿Dónde andaba? Patinados acá a través de la mejor FM 104.1, ese jueves 3 de septiembre, mes de la patria. Aquí en la estación oficial del Gánatelos Bailando. La Costeña de Ramón López Alvarado.

0: Son las 3:18. 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
27: Son las 3:25.
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2: Ella vamos de cuatro paredes, aunque su nombre real es aunque sea en silencio. La banda Culiacancito. Banda grande en Pueblo Chico, como decía mi papá. Ahí quedó. Álvarez, avanzamos. 3 de la tarde con 32 minutos aquí en La Mejor FM.

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0: 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Somos la mejor. 32 grados centígrados.
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0: Son las 3:50.
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29: Éxito de la banda Limón, se va sobre mis pies. 10 minutos ya para que sean las 4. 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Todo parece indicar que también viene la agüita.

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2: ¡34 grados centígrados!
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0: güey.
1: No, no, compadre, la neta, eso es un abuso, compadre.
0: Yo hubiera sido otro y lo mando.
1: No, sí, compadre, yo te apoyo, yo también lo mando. ¿De qué estás hablando?
2: Yo también.
3: ¿De qué?
1: Habla.
0: ¿Está lloviendo o no está lloviendo?
1: No está lloviendo, compadre.
3: Acá no llueve.
1: Hoy estás hablando igual que yo, güey. Anda ronquito,
0: compadre. Me quiero parecer el Chucho.
1: Como el diablito.
0: Como el diablito,
1: güey.
0: ¿Qué pasó? ¿Cómo está? ¿Cómo
1: está?
0: Como el diablito,
1: güey. Ay, ahora bailando, plebe. Ya.
0: Gracias a Dios.
1: Después de cuántas horas, ¿30 y cuántas?
3: Ah, no, 30 horas.
1: 30 horas. 29 ganadores.
3: 29 y feria, casi las 30.
1: 5 ganadores, 5 participantes, 4 hombres y 1 mujer. Que se llevaron 25 mil pesos cada uno, subió el premio y pues por lo tanto les tocó una muy buena pizcachita, sí, más.
3: Muy bien.
1: 25 mil pesos, muy bueno.
3: Muy
1: ¿cómo
3: bien.
1: No? ¿Cómo no?
0: Muy
1: no.
0: Buenos.
1: ¿Quién buenísimo. Se los gana en 24 horas?
0: Fíjate que.
1: ¿Apenas un político?
0: Estuvo ahí bonita la cosa porque, bueno, antes que nada, señoras, señores, buenas tardes, bienvenidos, qué gusto nos da saludarlos, qué bueno que están aquí. Sí, nos oyen medio atropellados, pues porque anduvimos duro que darle en el evento y pues va, bendito sea Dios, se acabó todo en orden, todo en las condiciones que estaban programadas las cosas. Después de 29 horas, como todo el mundo ya sabe, desde el día de ayer, ellos, los participantes, platicaron,
1: acordaron,
0: nos hablaron, nos dijeron que
1: salió de ellos, pues
0: sí, nos dijeron que sí, qué posibilidades había. Nosotros dijimos que no había ningún problema, el dinero estaba ahí, listo para ser entregado, y si ellos querían, en solidaridad, compartirse el premio, repartirse el premio en partes iguales, adelante. Lo verificamos, lo platicamos, también con las autoridades de la emisora, evento, sí, sí. Del evento, la notaría pública que está encargada de llevar a cabo esto y dando fe y legalidad. Sergio, que no había ningún problema, estaba autorizado. Cuando dijeron que sí, recibimos la notificación o digamos la buena noticia de parte del licenciado Oscar Pérez, que es el director general de esta empresa, y dijo, ¿cuánto les tocaría? No, pues que tanto, dijo, súmenle. Yo les voy a poner otra cantidad para que se vayan en partes iguales y les toque de 25 mil pesos a cada uno, no, pues encantado.
3: Encantado.
1: No, pues con mayor razón, ¿no?
3: Sí.
0: Con mayor razón.
1: Pues el premio subió de 104 a 125.
0: A 125. Entonces cada uno de los 5 que quedaban se llevó 25 mil pesos, güey. O sea,
1: muy bueno.
0: Entonces cuando yo les di la noticia que no la esperaban tampoco ellos, pues más contentos se pusieron.
3: Así es.
0: Y las familias de ellos también, y el público que estaba asistente. Y pues así.
1: 4,200 pesos más.
0: Muy bueno.
1: Muy bueno, hermano. Sí, porque si no, originalmente les iban a tocar 2,800, ¿no?
0: Sí, ¿verdad?
3: Sí, 20 ferias.
0: Algo así, sí,
1: más 800, les tocaron 4
3: mil ferias.
1: Muy buenos, ¿cómo no? Ya ves que nosotros pues decíamos es que los puros 4 mil hacíamos.
0: Y ni con eso, que ni eso nos tocó.
1: Que ni eso.
0: Entonces, así culminamos, así terminamos. Usted vio, me imagino, redes sociales, videos, los reels que hemos compartido durante el día de ayer. Ahora sí que terminamos, ¿cómo dice? Terminó con final feliz, ¿cómo fue? ¿Cómo es?
1: Un final feliz. Fue un evento que finalizó. Muchos eventos finalizan así. Hay algunos que terminan con grilla. No tengo mucho gusto porque no terminaron tan cansados, ¿sí? Como otros años que duran hasta 70 horas y queda un solo ganador. Que pues la idea original es que quede un solo ganador, sí. ¿No? Pero ahorita por las cuestiones, y al fin de cuentas ellos son los que se la están partiendo.
0: Sí, claro.
1: Sí, deciden compartir. Otros años ha habido grilla porque no quieren compartir.
3: Ah, no quieren, así es.
1: No quieren compartir, ¿no? Y pues están en su derecho, ¿no?
0: Sí, claro.
1: Pero este año, ellos son los que se pusieron de acuerdo y ellos son los que propusieron. Normalmente nosotros como empresa somos los que proponemos, oiga, es que
0: no mantenemos al margen porque aparte hay unas reglas ahí firmadas por ellos mismos que hay que respetar. Pero si llegan a un acuerdo, un convenio, pues así nos vamos, no pasa absolutamente nada y justo así estamos terminando un evento más, gracias a Dios.
1: Gracias a Diosito Jehová.
0: Y ya hoy les entregaron el premio.
1: Ya, mire, de hecho aquí en el estado de WhatsApp de La Mejor 104.1, ahí puede ver la foto de los 4 participantes y de la maestra de la escuela, Laurita Garza.
0: Qué guapa la maestra de la escuela,
1: guapa la maestra, Igual, y bien canija como la Laurita.
0: En cada evento que tenemos, lo que más nos queda a los involucrados, aparte del cansancio, son las nuevas amistades que haces.
1: Ah, sí, güey. Sí.
0: Que mucha gente va al evento a conocerte también a ti. Y mucha gente entra en plática, en conversación contigo, y empiezas a hacer nuevas amistades. Y de los participantes, pues ni se diga, ¿no? Haces nuevas amistades. Yo, por ejemplo, ya incluí en mi lista de amigos a los 5 finalistas. Y ni se diga Alan, que ya es una persona que hace muchos años conocemos. Ulises, que le entró el quite después de varios años de intentar participar, hoy se le hizo.
1: Don Rafa
0: hoy llegó a la final, nos hicimos compas.
3: Sí, don Rafa.
0: Don Rafa, ni se diga, se ganó el corazón
3: de la gente, sí.
0: No solo
3: puro Guarache Veloz.
0: A nivel nacional, proponiendo, invitándolo. O sea,
1: se rompió récord en redes sociales también.
0: ¿Sí?
1: De vistas, de gente. Mirándole en vivo, porque se transmitió 24-7.
3: Sí.
1: Bueno, se inventó desde que empezó hasta que terminó, se transmitió el evento sin corte por TikTok.
0: El que no daba, el que, vamos a decirlo de esa manera, no daban por nada, o no apostaban por nada por don Rafa, porque bailó con guaraches de baqueta.
3: Así es. Y querían que le iba a
1: ir rancho. De rancho, pues.
0: De rancho, pues, cada
3: quien. No, ya está impuesto de su piecito, ya está.
0: Dice la gente, ¿no? No la va a hacer.
1: Porque no, no ocupaba unos nine para ganar.
0: No la va a armar el amigo. Pues, güey, les dio batalla.
1: Ajá.
0: Les dio batalla a don Rafa y se ganó el corazón de muchísima gente. Así que, felicidades. O sea, contentos, la verdad, en todos los sentidos.
1: Me da mucho gusto que tengan nuevas amistades para que ya saques a la Mar.
3: Sí, cierto, a mí también.
1: A la Mar y Preciado, a doña Magui.
3: A toda esa gente enfadosa.
1: A doña Leti, a todas esas doñas enfadosas. Que
3: sí. Uno, pues,
0: a la Rosy Aragón,
1: sí. Que sí,
0: que se vaya, ya.
1: Ya sácalas de la lista y incluye estas nuevas amistades, compadre. Qué bueno, me da triple gusto.
3: Están esperando el premio, nomás que ver qué regalan para estar ahí nomás.
4: Regáleme algo.
1: Ah, también a la María de las Cucas, que por cierto ni me la mencioné, ¿no?
3: No, te la mencioné.
0: Creo que es ella que quieres que la saque ya de mis amistades.
1: Sí,
0: allá andaba, güey.
1: Sí, ya sé.
0: ¿La viste?
1: Las quise saludar y como todo un caballero le quise dar un beso, la mesa se quitó.
3: Se quitó.
1: O sea, como diciendo asco, quítate.
0: Oy, asco, la hecha y no me ves, dijo.
1: ¿Tú crees que yo la voy a ver?
0: Por supuesto.
1: Jamás, jamás. O sea, me humilló delante de todas las cientos de gente que estaba ahí.
0: Como ese día
1: todos diciendo, lero, lero.
0: Como dice Diana Reyes, te sentiste despreciado.
1: Despreciado, o sea, me sentí, o sea, así como
0: despreciado, mamá.
1: ¿Usted por qué se le lleva diciendo aquí que está enamorada? De que no, le iba a dar un beso como un caballero.
3: Con caballero, su mejilla, de su ¿no? cachetito.
1: Le di la mano, sí. Ay, se quitó, dije,
0: ay,
1: uy, sí. No fuera el colibrí, porque hasta el calzón le avienta. Pero ya ni me lo mencioné, ¿no? Y ojalá que la saques de tu lista de amistades, incluidos ahora a la maestra de la escuela, a don Rafa y a todos.
0: Saludos a la maestra de la escuela también.
1: Que es de la presa de Mojolo.
0: Saludos a
1: todos sus amigos de la presa de Mojolo, a los Cruz.
0: Trini, calladito, mira, calladito. Era el que menos porras tenía. Era el que menos gente tenía ahí de familiares, de amigos. Pero mira, calladito, utilizando
1: su estrategia. Se fue yendo.
0: Dijo, la voy a armar y...
1: Oye, la bailadora salió, ¿no? La de los pantalones bien pegaditos.
0: Sí.
3: Compadre, y dos camiones llegaron.
1: Pura motivación.
3: Dos camiones.
1: ¿De qué?
3: De la gente que iban a apoyar al señor.
1: ¿Al señor de las caras?
3: Sí, de la Palma.
0: ¿Es de la Palma?
1: Sí. ¿Qué, don Rafa?
0: Don Rafa. Dijo que era de la Cruz.
3: De la Cruz de Lota, pero ahí venían de la Palma también, gente.
1: Dos camiones llegaron. ¿Sería de algún partido político?
3: Yo no sé.
0: Los engañaron, les dijeron que venían a un mitin y que les iban a dar una torta y un frutti.
1: Y me dieron un bidote.
0: Bueno, pues,
1: felicidades a los ganadores y ganadoras.
0: Gracias, Culiacán. Gracias a todos los patrocinadores, gracias a todos los grupos que fueron a tocar. Fueron un montón, ni me acuerdo cuántos. Pero gracias a todos porque pusieron su tanda para que ellos bailaran y se hiciera el espectáculo, la fiesta, la pachanga, el reventón, el guateque, como le quiera llamar. Y pusieron también su granito de...
1: Se puso bien machín el evento, güey, la neta. Es de los gartos bailando que más me ha gustado en veintitantos años que tiene historia este rollo, ¿eh? Sí, desde el año 2000, 2001, más o menos, 25 años tiene el gartos bailando. Sí. Que es organizado por Grupo Promomedio.
3: Yo le quiero mandar saludos al mérito de la Cruz Roja. Gracias por apoyar.
1: ¿A quién? ¿Al mérito?
3: A los méritos de la Cruz Roja.
1: Mérito.
3: O sea, a los de la Cruz Roja.
1: A los médicos y
0: a los paramédicos.
1: Paramédicos.
0: Pues, lo que el pollo quiso decir, quiero mandar un saludo a los paramédicos de la benemérita institución.
3: Eso, eso.
0: Ah, eso quiso decir.
1: Por los méritos.
0: Por eso.
3: Por eso.
1: A ver, adelante, pollito. Sí,
3: a también a la Secretaría de Seguridad Pública. Saludos. También para la gente del. La Guardia Nacional y el Ejército Mexicano.
0: También fueron.
3: Sí, ahí estaban alrededor. 24 horas estaban rodeando, ahí cuidando.
0: Gracias, los cuatro niveles
3: y de. Y especialmente para el padre. El padre. Pues, ¿cómo se llama el padre?
0: Manuel Silva.
3: Manuelito.
0: ¿Para esto no puede Manuel? Sí. ¿Bailando?
3: Sí.
0: No, no, bien. Pues ahí está en Catedral, es el
3: encargado. Muy temprano madrugó.
0: Fue a pasar báscula.
1: Para ayer... echarle la bendición.
0: Fue a pasar báscula.
3: No, ayer fue muy temprano. Dijo, no le suban tanto el ruido porque va a dar misa. Después le sube.
0: Ay, le bajaste, me obvio. Le bajamos, nuestro sí, amigo, el padre ya... Manuel. Sí. Tiene para
1: hombre, este es tan mendigo que fue y le subió.
0: Este, ah. No, este es el diablo andando, es el diablo andando este.
1: Te voy a contar unas que viví ayer con él.
0: ¿A poco? Hazlo. Contrario, va, siempre.
1: Es el contra, güey.
0: Es el contra, sí, sí, sí. No, sí. No, no, y más cuando le digan sus amigos, por ejemplo, el que sale a esta hora.
1: Se llevó una buena regañada de mi parte, mi compadre, pero sí lo quiero.
3: ¿De quién? ¿De quién?
0: ¿Es tu compadre?
3: ¿Quién me regañó?
1: Yo te regañé.
3: Ah, tú me puedes regañar y pegarme, ¿quién?
0: ¡Ay, ya!
3: Pero nadie más.
1: Por algo soy tu compadre, hombre.
2: Es tu compadre. Está
0: mi compadre está dando a entender que te quiere. ¿Tú quieres a mi compadre Jorge?
3: A mí claro, yo lo quiero, mi compadre.
0: ¿Y por qué no le prestaste?
3: Con mi hermano. Porque esa vez estaba ocupado yo y
0: ¡ya, cállense! ¡Jueves 3 de septiembre! Oye, jueves de septiembre y normalmente cuando entramos al aire en el mes de septiembre
1: con el
0: tratamos el tatarra, tarra de
3: ah, ¿sí?
0: Se nos olvidó.
1: Se nos olvidó, porque estamos con los delegados te lo bailando, güey, ya.
0: Se nos olvidó, pero
1: bueno. Ah, el año que entra, no te agüites. El año que entra, si Dios quiere.
0: La siguiente semana, güey.
1: La semana que ahorita andamos muy golpeadillos.
0: La siguiente semana se vale.
1: Dale.
0: 4 de la tarde, 20 minutos, pues bienvenidos. Gracias por acompañarnos, gracias por estar aquí. Vamos a pasarla bien. Comuníquese el mejor WhatsApp.
1: 6674-184282. Lo repito, 6674-184282. ¿Quiere ver todo lo que pasó y sucedió en el Gánate los Bailando? Pues métase a nuestro TikTok de la mejor 104.1, nuestro Facebook, la mejor 104.1 CLN, nuestro Instagram, la mejor guión bajo 104.1, y en todas las redes sociales.
0: Y etcétera, etcétera, etcétera.
1: Transmisiones en vivo y todo lo que sucedió en el Gánate los Bailando.
0: Así es. Afirmativo.
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0: Saludos, pues, a los ganadores y nosotros ya arrancamos. Mi compadre Chucho de Barbie Espinosa.
1: Sale, gracias. Listo, preparado, mi compadre Jorge Ramos. ¿Cómo está?
0: El capitán en el micrófono 3.
3: Hola, ¿qué tal? Espero que esté lloviendo para la Sierra del Valle y la Costa.
0: Y ¡somos! Los méritos.

0: 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Son las 4 con 27 minutos.
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1: Hijo de la remangada, qué chulada de evento del Gánatelo Bailando. Allá anduvimos viendo desde los mejores eventos, como siempre, por la mejor. Quiero mandar un saludo para toda la gente que participó y para mi mamá que aquí está escuchando también. Además, un saludo.
2: Un saludo. Un saludo para los hijos de la remangada.
1: Hoy.
2: Ya, madre.
1: Con eso no.
3: ¡Ay, la cuneta! ¡Ay, no más! ¡Ora! ¡Por Dios santo de mi vida!
4: ¡Ay, tía!
3: Eso soy yo, son cascos. Son soñades. Pero bueno que yo no tengo, la media está en el cielo, pero escuché perfectamente. Bueno, que dijo.
4: A mí me tocó completo y el saludo.
3: A ti y al pollo sí, se la dejó Cayetano la doña.
4: Todita.
3: Sin sacarte, dijo el otro.
4: Ay, tía,
3: saludos,
4: tía,
3: ya de esta. Pero así me cae bien la de esta.
4: No, a ver.
3: Quiero irle otra vez. A ver, un saludo.
2: Un saludo. Saludo para los hijos de la remangada.
1: Hoy.
2: Ya, madre.
1: ¡Con eso no!
3: Le salió del alma, le salió del corazón.
4: Sí, bueno que yo no tengo.
3: Le salió del corazón, ¿va? Bueno, se le... ¡Saludos, señora bonita!
4: Ella sí la quiero, la María, la Marta no.
3: Esas mentadas se disfrutan.
4: Sí,
3: se sienten
4: sí, sí.
3: Bonito. ¡Saludos, mamá del cochito!
5: Buenas tardes, remangados. Buenas tardes, compa Jorge.
3: Hola,
5: compa Chucho, compa Pollo.
3: Hola.
5: Aquí andamos, hijo de la remangada. Se escuchan cansaditos, pero contentos.
3: Hey.
5: La verdad, yo quiero darle una felicitación a todo GPM Radio.
3: Gracias.
5: La organización y sobre todo a los 5 ganadores.
3: Simón.
5: Bien jugado, bien ganado. Bien, muy buena la decisión. Y pues, es un fuerte aplauso para todos.
3: Qué bonito.
5: Muy buen evento. Una vez más, éxito. El Gánatelo Bailando. Y sobre todo a ustedes que anduvieron ahí al pie del cañón, Jair, Malenita, todos ahí, el
3: sí,
5: Javi, todas las redes sociales.
3: Y la neta.
5: Mi gordita que se puso la pila machín, compa Pollo, todos los locutores. Y pues qué bueno, enhorabuena, muchas felicidades para los 5 ganadores. Muy buen premio. Y aquí andamos, hijo de remangada. Y vengan más eventos. ¡Saludos!
3: ¡Saludos, mi Javi! Este mensaje me lo voy a reenviar a mi teléfono, y cuando me sienta así triste, acongojado, desmotivado, me lo voy a poner.
4: Te lo pone, compa.
3: Dice que quiera su gordita, aquí tengo tu gordita si quieres. Y me voy a motivar por este mensaje.
4: Lo va a poner una y otra vez.
3: Vaya, sí, tan motivador, valga la redundancia que le mande. Que
4: no
3: pensé
4: que se va a poner el de amigo chulo, precioso, hermoso, encantado.
3: Gracias, Javi.
4: No,
3: ya
4: está harto, mi compadre, de ese.
3: Pura hipocresía.
4: Eso, chas.
3: Qué bonito sentimos, Javi, neta, Bueno, plebe, está lloviendo,
4: ¿Dónde?
3: Aquí no está lloviendo, que viene el pollo.
4: Aquí nos mandan fotos de la avenida Universitario.
3: Allá sí.
4: Allá para los rumbos de CU.
3: Bendiciones, sí. Hijos de remangada del Cholo. Ah, por cierto, quiero hablar contigo, güey. Te ando buscando.
4: ¿Cholo?
3: El Cholo, al Cholo, ¿sabes qué?
4: ¿Qué?
3: Me gustan las cholas, güey.
4: ¿A poco?
3: Ay, en el evento me tocó ver a varios que también son de esos, ¿sabes?
4: Sí.
3: O sea, estaban desatados.
4: Son de su mismo...
3: Te fueron
4: a festejar.
3: Son pandilleros, son pandilleros.
4: A los rancheros les gustan las rancheras.
3: Sí.
4: A los cholos les gustan las cholas.
3: Sí.
4: Yo conozco que no son cholos y también les gustan las cholas.
3: ¿Sí?
4: Sí. Sí.
3: Les gusta la...
4: Son amigos del pollo.
3: Les gustan las aventuras.
4: Ahí se fueron a festejar.
3: Mi estimado Alfredo, manda un video de allá de la cofradía de la Loma, no sé qué.
4: ¡Ah, cómo! ¡Qué bonito! ¿Dónde queda?
3: Y pues anda pastoreando, mi
2: bueno.
3: Es puro sacate vivo.
2: A ver. Buenas tardes, hijo de la remangada. Qué bueno que fue un éxito, qué bueno. Yo no puedo ir porque aquí tengo estas cosillas que alimentar, pero qué bueno que hagan ese tipo de eventos,
4: muchachos.
2: Aquí ando, escuchándolo y
3: eso.
2: Agarrando cura yo solo, así, como mongolo. Vaya. pollito, muchos saludos, pollito.
3: Échale ganas.
2: Y el gordo y mi compa ahí, el otro, el chacaloso, el mero jefe ahí.
3: Ahí estamos.
2: Cuídense, Dios los bendiga, muchachos. Muchas gracias a ustedes y a todos sus radioescuchas. Y aquí andamos, no está chipiteando aquí, pero aquí andamos, no hay otra cosa que hacer.
3: Así es. Ah, por eso lo estás oyendo, güey. ¡Sale,
4: no,
3: Toñito!
4: No, anda pastoreando.
3: Anda pastoreando, me recordó.
4: ¿Pastoreas son vacas, va?
3: Me recordó cuando era pedito yo.
4: Ahí a mí era pastor.
3: No, pues ya le he dado a mi abuelo.
4: ¿Cómo dices?
6: Y
4: ¿cómo
6: salimos educados, éramos felices y no lo sabíamos.
4: ¿Cómo tienes profesiones, pollo? Ha sido bailarín, ha sido tarolero, ha sido de
6: todo. Mi abuelo me enseñó a hacer el cemento, mi abuelo me enseñó a hacer muchísimas cosas. Y él se murió cuando yo tenía 6 años.
3: No creo que te haya ayudado a hacer el cemento, sí. El cemento ya está hecho, te ayudó a hacer la mezcla.
6: La mezcla.
3: La mezcla.
6: La mezcla.
3: Ay, es muy distinto, ¿no?
6: Ay, sí. Pollo.
3: Saludos de Lencita a Belén Smith, que le mando saludos a mi compadre Pollo, al Chucho y a mi gracia.
4: ¿No tienes saludos ahora, Pollo? ¡Qué bárbaro!
6: Sí, es que estoy muy bonito yo ahora.
4: Sí.
6: Amanecí muy guapo yo ahora.
4: Sí, no, muy guapo.
3: ¡Toñito Pérez!
7: Buenas tardes, hijos de la remangada.
3: Es el del Didi, Chucho.
4: Ay, no, muy feliz.
7: ¿Cómo están, hijos de la remangada? Va a ir el Pollo, va a llegar el Pollo con ustedes. Pollo, ponme una canción, no se la pido a Chucho porque ahí va a empezar a negar.
6: ¿Qué canción quieres?
7: Ponme una canción a tu Pollo.
4: Temerario.
7: Yo te el Pollo porque me la ponga el que sea. Quiero los Temerarios. ¿Quién eres tú? Ya no quiero esa pared. Ahora quiero los Temerarios. Mi vida eres tú. Y tengan buena tarde, hijos de la remangada.
3: Soy el Didi.
6: Te voy a poner una de Pedro Infante.
3: Te la ponemos, no, mi vida eres tú, se la ponemos con mucho gusto, porque ando de buenas.
4: Ayer hablo para felicitar a la gente nomás.
3: ¿Quién?
4: ¿De este Viris? Para felicitarlo por el evento.
3: Ay, para que veas.
8: Saludos, viejones, saludos, ¿cómo están? Espero que se encuentren bien, ustedes y su familia. Actitud 57, saludos, viejones.
4: Me dio papalata este.
3: Gracias, carnal, gusto saludarte. Nos tenías olvidados, güey.
4: Es el mismo de siempre.
3: Sí, a lo mejor ya es el fador del pan.
4: Sí, también era panadero.
6: Ay,
4: también.
6: Qué bueno que
3: dijeron. Qué rico, no sé.
6: Qué bueno que dijeron pan. Ayer andaba un panadero allá.
3: ¿A poco?
6: Sí, le dije su verdad en su cara.
3: ¿Pero qué le
6: tienes que decir? Y ahorita te cuento.
3: Dice el Pollo que andaba zorreando.
4: Quiere aprender del bueno, déjalo. Sí, está bien.
8: Buenas tardes, arremangados. Oye, Jorge, pégale una buena limpiada a la cabina móvil, porque por ahí supe que el Chucho se fue con una señora de
4: Cucas. No, dime lo menciones, ya no la quiero ver ni en pintura.
6: No quiso el beso del cachete.
3: El Chucho ni a la cabina se subió.
6: Así es.
4: Qué hablador eres, loco. Y esa señora no me la vuelvan a mencionar, no la quiero, ni su nombre quiero escuchar.
6: Que va a hablar
7: una. Buenas tardes, arremangados. Excelente jueves. Lloviznando por acá por la salida norte, acá en Plaza Sendero. Acá andamos escuchando la 104.1, la mejor. Allá anduvimos también ayer muy temprano ahí tomándole video a los bailadores.
4: O a las bailadoras.
7: Al Gánatelos bailando y a todo el evento. Ahí estamos pendientes, cuídense mucho. Compa Jorge, compa Chucho y. Capitata.
3: ¡Ay! Saludos, échale, Chinito. Gana. Saludos, cuídate mucho, carnal.
4: En ese momento fuiste a zorrear, Chino, Eres
6: zorro, eres zorro.
3: Dice Ángel, watch el mensaje de Ángel, dice. Hola, hijos de la remangada, ¿cómo están? Oigan, ¿ya supieron la nueva?
4: No,
3: ¿cuál? Dicen que María de las Cucas anda preguntando si don Rafa, el señor que ganó, es soltero.
4: ¡Ay, qué María!
6: Oye, no deja ni uno.
4: No quiere dejar ni uno para compadre. Y el doctor. Ay, con Libby. El Pollo. Yeah. Con mí. ¡No!
3: Oye,
4: María, ¿por qué no está el nivel de la pata?
6: Con razón no quiso que le diera el beso, pues ahí estaba de un ladito.
4: Con razón no quiso que le diera el beso en la mejilla, pues estaba don Rafa viendo.
6: Sí.
4: Está bien.
3: ¡Ay, María, qué puntería!
4: Bueno, está bien, porque están de la camada, son setentones los dos.
3: Hay muchos mensajes, aguántenos tantito, poco a poco iremos sacando cada uno de ellos. Faltan 11 minutos para que sean las 5 de la tarde, tarde nublada en Culiacán, temperatura 31 grados.

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